0: su angustia cuando le dijeron que alguien se había hecho pasar por su secretario y por su hermano en el colegio de sus hijas. Viedma dice que no sabe quién está detrás, de hecho, asegura que no conoce a Leire Díez. Patricia Rossetti.
1: Acoso y seguimiento. La juez Viedma relató toda la angustia que sufrió, una angustia que nunca la afectó a la hora de instruir el caso, pero fue especial cuando la llamaron del colegio de sus hijas para decirle que había ido su hermano a buscarlas. No tiene ningún hermano. También cuando le dijeron que su secretario había preguntado por sus horarios para recoger a sus hijas. Tampoco tiene secretario. No conoce a Leire, pero se refirió al exjuez Sáez de Tejada, expulsado de la carrera por violencia de género contra su mujer, también juez. Tiene animadversión por ella porque instruyó la causa que le condenó. En su canal de YouTube publicó unos 50 vídeos contra Viedma. Sobre el clan del narcotráfico dijo que los conocía porque envió a la cárcel a alguno de ellos. Un abogado le contó que Tejada había contactado con el clan de los Rocho y otro le mostró vídeos de YouTube en los que aparecen ella y sus hijas. Se alarmó. Dijo también que los agentes de la UCO se habían sentido presionados y ella les prohibió informar a sus superiores.
0: El Partido Popular le ha pedido explicaciones al PSOE por este caso. Ha sido su líder, Alberto Núñez Feijóo.
2: El presidente del gobierno tiene que aclarar hoy quién dio la orden de deshacerse de la jueza que investigaba a su hermano por corrupción. La Fiscalía Anticorrupción dice que el partido del gobierno tiene indicios de criminalidad. Hicimos bien en pedir su imputación, hicimos bien en decir que son la mafia y hacemos bien en darlo todo por echarles del gobierno. Los mafiosos a la cárcel.
0: Un Feijóo que ha pedido a su militancia no confiarse a pesar de los buenos resultados que de momento indican las encuestas.
2: Aquí no se celebra nada hasta que se cierre el último colegio electoral. Aquí no se da ninguna elección por ganada y aquí tampoco damos ningún voto por perdido. Ni uno, insisto, ni uno.
0: Bueno, y en Madrid, los acampados de Sol siguen homenajeando a Mari Carmen más de un día después de su fallecimiento. Este jueves miles, centenares de personas han realizado una marcha hasta el domicilio del que fue desahuciado la anciana hace más de dos semanas. Y Francia ha vivido hoy otra protesta estudiantil masiva por todo el país. La más numerosa ha tenido lugar en las calles de París. Ha vuelto a terminar con cargas policiales para dispersar a los más violentos. Corresponsal Asunción Serena.
3: Las palabras de Sébastien Lecornu prometiendo a los estudiantes que respondería a sus reclamaciones no han hecho mella en los estudiantes que siguen movilizados, como Faira. No ha dicho nada, no comprende las reivindicaciones. Para él las protestas se resumen en la violencia. Se lo toma en broma, añade Beverly. Los estudiantes han llegado a la Plaza de la Bastilla flanqueados por un impresionante dispositivo policial. La mayoría se ha dispersado tranquilamente, pero varios centenares han protagonizado enfrentamientos con la policía y también ha habido que lamentar actos violentos en otras ciudades de Francia. Los estudiantes, de momento, han convocado una nueva manifestación para el próximo martes.
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0: Y en los deportes, en fútbol vuelve la Liga este fin de semana. El Real Madrid recibe mañana al Villarreal a las 9 de la noche con Mbappé recuperado de sus molestias de rodilla, nuevamente a las órdenes de Mourinho. Los blancos necesitan ganar para recortar 6 puntos que le separan de momento del Barcelona. Precisamente el conjunto azulgrana se enfrenta mañana también al Getafe a las 6:30 de la tarde. Rafinha sigue entrenándose al margen del grupo y apunta a comenzar el encuentro desde el banquillo, mientras que Joan García ya se ha reincorporado con normalidad. En baloncesto, el Real Madrid se ha impuesto este jueves al Partizan de Belgrado en la Euroliga, mientras que el Valencia Basket continúa invicto tras superar al Apoel de Tel Aviv. Y en el mundo del motor, el foco se sitúa en Fernando Alonso y Carlos Sainz, que siguen preparando sus próximos compromisos en la Fórmula 1, en este caso en el Gran Premio de Singapur. 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

0: ¿Qué tal, ponedor? ¿Cómo va la madrugada? Gracias por estar escuchando la radio. Aquí estamos en los estudios centrales de la cadena COPE, poniéndole las calles a esta jornada. Y es fundamental saber que estás tú ahí al otro lado, porque sin ti esto no tendría ningún sentido. Así que mucho ánimo a los vigilantes de seguridad, a los de la placa blanca, a la gente que está con las ambulancias y con los enfermos, los soportes vitales, la gente que está pasando una época regular de salud. Te entiendo perfectamente, por cierto. También a la gente que se encuentra sola, ¿no? Que hace poco ha fallecido su familiar, su persona favorita, y aquí escucha la radio, ¿no? Bueno, pues bienvenidos a este programa de radio donde no hablamos de política. Yo soy Carlos Moreno, el Pulpo, y eso a ti te convierte automáticamente en ponedor. Mira, hoy te quiero contar una historia bastante esperanzadora y bastante optimista, aunque al principio pueda no parecerlo, pero lo primero que quiero contar es que voy a presentarte a Sonia Guerrero Fernández. Dirás, Pulpo, no conozco a Sonia Guerrero Fernández. Bueno, tranquilidad, porque ella es policía municipal de Los Barrios, en Cádiz. Está especializada en atender a víctimas de violencia machista, un trabajo al que llegó después de que ella misma sufriera durante 8 años el infierno de las agresiones físicas y también las psicológicas de su expareja.
1: Se empieza en una relación idílica, empiezas a tener señales y directamente lo que haces es que obvias esas señales porque estás enamorada o porque te gusta esa persona o porque no ves más allá de esa persona, y lo que haces es normalizar situaciones que no son para normalizarlas hoy en día.
0: Esto llama mucho la atención y nos gusta. Llama la atención y nos gusta soberanamente, ¿no? Claro, nos damos cuenta de estas historias. Ahora tiene 45 años, pero su pesadilla comenzó cuando tenía 28. Conoció a un hombre que en ese momento era maravilloso, tan maravilloso que solo 5 meses después de conocerle consiguió que ella dejara su trabajo, a su familia, a sus amigos. Y lo peor de todo es que, claro, perdió también su independencia.
1: Ya simplemente con el hecho de que una persona te diga no te puedes poner este tipo de ropa, por ejemplo, por decir una nimiedad, ya esos son señales de alerta. Entonces, claro, tú las tienes, pero no te vas dando cuenta o te das cuenta y, como te he dicho, normalizas.
0: Claro, es que esto es así. Y 8 años después, nuestra protagonista consiguió salir de esa pesadilla. Claro, al rehacer su vida, no solo pensó dos veces. Decidió estudiar la oposición para policía municipal y además especializarse en violencia machista.
1: Yo, cuando salí de esa situación, empecé a estudiar policía local. Me costó muchos años el sacarme la oposición porque yo no estaba bien psicológicamente, necesitaba un poco de ayuda y un poco de empujón, en este caso de mi familia, amigos y demás. Y sí es cierto de que después dije, mira, yo creo que he desarrollado un sexto sentido que a lo mejor tengo que, o me veía en la obligación de poder ayudar a esas personas que estuvieran en mi situación.
0: Sonia asegura que al haber vivido lo que ha vivido, tiene un sexto sentido que le hace ver señales que otros no ven, y por ello decidió especializarse en este área. También se dedica a dar charlas en centros educativos y también en ayuntamientos para concienciar a las nuevas generaciones y ayudar a mujeres que están pasando por el mismo sufrimiento que ella.
1: Tengo, no sé ya, innumerables cursos, innumerables jornadas, innumerables publicaciones dirigidas todas al tema de violencia de género, y cuando llego a alguna actuación o algún servicio de este tipo, pues salta mi sexto sentido, y la verdad que decidí especializarme en ello.
0: Es que combatir lo que ella sufrió se ha convertido en el centro de la vida de esta policía, que ha vivido paso a paso por la espiral que suelen recorrer pues la mayoría de las mujeres víctimas de violencia machista, y que ahora pues ve aterrada cómo la cosa va a peor entre los jóvenes.
1: Lo que veo es que cada día se empieza antes. Estamos teniendo un retroceso en el tema de violencia de género con los jóvenes de 14, 17 años en ese rango de edad, que es brutal. Vamos, yo cada vez que doy una charla siempre hay alguna chica que me dice que ya ha pasado por esto o que tiene una amiga que está pasando por esto, y son edades muy tempranas, muy tempranas.
0: Sonia Guerrero Fernández, ella es policía municipal de Los Barrios, en Cádiz. está especializada en atender a víctimas de violencia machista. Ella sufrió esa violencia y por eso se ha convertido en un claro ejemplo de lucha, de constancia también, por supuesto, y guía para salir del pozo del maltrato y para ayudar a las generaciones venideras. Con lo cual, tomemos notas, mujeres, hay que tomar nota y a la mínima, denunciar.
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0: Muchísimas gracias, Pulpo. Vamos a seguir poniendo las calles. De este modo hemos arrancado esta hora, ponedores. Quien te saluda es Beatriz Calderón y hasta las 6 de la mañana vamos a poner las calles. En este viernes es ya 9 de octubre del año 2026. Quien te saluda es Beatriz Calderón y aquí a mi ladito tengo a Hugo Santos. Hugo, ¿cómo estás? Muy buenas noches.
1: Muy buenas noches, pues muy contentos que estamos a viernes. Es que no puede ir mejor el día y encima haciendo radio. Esto
0: bueno,
1: es
0: maravilloso. Confiesa, ¿tú por qué estás contento? ¿Tú dónde te vas?
1: Hombre, yo me vuelvo a mi casa y con mis cosas y también uno está
0: y
1: contento.
0: Con mis cosas,
1: claro.
0: Y con mis cosas. ¿Cuáles
1: son cosas?
0: ¿Cuáles son tus cosas? ¿Cómo que con tus cosas?
1: Pues hombre, con mis amigos, mi familia, mi novia, todo, pues todo
0: va
1: bien.
0: Esas son tus cosas.
1: Claro, por Dios.
0: ¿Cómo nos tira a todos la tierra?
1: Claro.
0: ¿Cómo nos tira a todos la gente que nos ha acompañado
1: la patria chica
0: desde
1: que
0: siempre?
1: Se dice siempre.
0: Seguro que tú aquí en Madrid tienes amigos estupendos.
1: Hombre, por supuesto.
0: Pero tira.
1: Claro, es que estar en casa no tiene nada que ver.
0: La casita tira. Justo. Bueno, es normal. Hugo, cuéntanos, ¿de qué hablamos en esta hora hasta las 3 de la madrugada?
1: Pues mira, en este comienzo de programa vamos a hablar con José Talavera, que siempre nos sorprende con sus leyendas e historias de misterio, que hoy se centran en aquellas iglesias, monasterios y demás templos que van más allá de su religiosidad. Él los define como sagrados. Y también vamos a comprobar qué debe tener el kit de supervivencia imprescindible de cualquier ciudadano, que últimamente, con unas cosas y otras, nunca está de más tenerlo.
0: Perdona, hubo un cachondeo tremendo cuando desde Bruselas dijeron lo del kit de supervivencia. No sé si pasaron 3, 4, 5 meses y nos ocurrió en España, claro, por ejemplo, el apagón. Es que y la gente no podía escuchar la radio porque no tenía transistor
1: pilas,
0: de
1: claro.
0: Pilas. Claro, ¿ves? Pero esto fue tal cual. Que sí, que hay que tenerlo. Unas velitas.
1: Sí, es un básico. Sí, es que son cosas, claro, que tienes en tu casa,
0: hombre,
1: casi todos los días.
0: No te vamos a pedir que tengas una pala de estas, que
1: claro,
0: yo vi a gente por Madrid el día de la Filomena con palas, que yo dije, a mí esta gente ya no me genera confianza.
1: No, no. Y linternas, porque... y como te descuides, le podías hacer sombras chinescas a la luna, ¿sabes?
0: Claro, pero vamos a ver, yo, ¿por qué tienes esa pala viviendo en Madrid? viviendo en Carabanchel.
1: Claro.
0: ¿Por qué tienes esa pala?
1: Poco sentido.
0: A mí me sonaba raro. No te estamos pidiendo eso, pero que si una linternita, como dices tú, de
1: claro,
0: pilas, que si la radio de pilas, cositas básicas.
1: Un básico, si tampoco hay que pedir tanto.
0: Latas de conserva.
1: Que tienes siempre en tu casa.
0: Para tirar
1: que...
0: 2 o 3 días.
1: Claro, si es que no pide más.
0: Alguien que tampoco es de fiar es esa gente que tiene papel higiénico para un día.
1: Ah,
0: uno siempre en casa compra papel higiénico industrial.
1: Papel higiénico es como si se acabara el mundo siempre.
0: Siempre tiene que haber 20 rollos. Cuando quedan 5, siempre le dices al
1: ya
0: compañero, me quedan 5
1: claro,
0: rollos
1: ahí está, eso
0: de
1: es.
0: Papel higiénico. Hay que comprar más. Bueno,
1: justo,
0: pues eso, el kit de supervivencia. De
1: sí,
0: eso hablamos hoy. Oye, ¿qué tiempo tenemos este fin de semana? No solamente el viernes, también sábado
1: sí,
0: y domingo.
1: Pues hay muy buenas noticias. De momento el viernes. El fin de semana va a comenzar con una estabilidad en el norte peninsular, pero en el sur con la llegada de una dana desde el suroeste, que habrá pues un poquito de inestabilidad. Aún así, en el extremo norte se esperan cielos nubosos con alguna llovizna y tendencia a despejar, mientras que en el sur pues se espera muchas nubes que podrían ir dejando pues chubascos y algunas tormentas fuertes, sobre todo en la costa del sudeste. Nubes que llegarán también en Baleares y que se esperan chubascos, con la posibilidad de que también sean localmente fuertes. Pues en el resto de la península se prevé un tiempo más estable, con cielos poco nubosos. Las temperaturas máximas descenderán en el Mediterráneo y la mitad sur, mientras que en el resto nos esperan cambios, salvo algún ascenso en montañas y en Galicia. 31 grados en Sevilla y 28 en Córdoba serán la referencia por arriba, y por abajo las mínimas en descenso, con Segovia y Ávila con 4 grados que marcarán los registros más fríos, lo que no puedes dejar pues heladas débiles ya en las zonas más altas de montaña de la mitad norte.
0: Uh-huh.
1: Y bueno, pues que es que para el fin de semana, como vemos de previsión, pues la lluvia de toda esta semana se va a marchar y vamos a tener cielos más bien despejados con temperaturas suaves, así que está para disfrutarlo.
0: Hablando de lo de las heladas y demás, que hablamos siempre, pues que qué bien hace en Valencia y tal, y qué frío hace en la montaña,
1: claro,
0: y qué calor hace en agosto en Madrid. Hoy en Madrid ha llegado el otoño de verdad.
1: El viento, además.
0: No pasa de 6 grados la madrugada. 6 grados. Ahora sí que sí, viene ya lo bueno, ¿eh?
1: Claro, aquí empieza ya...
0: Cuando ya en la meseta baja esa temperatura que estamos...
1: Ya hace rasca.
0: Todos nos las creemos muy felices, todos diciendo que acabe el verano, pero cuando se mete el otoño y viene con esta temperatura, que estaba esperando yo una cola para ver hoy al Real Madrid, el de baloncesto, que por cierto les he dado suerte porque
1: eso
0: han ganado.
1: Sí, sí.
0: Y oye, el frío que hacía en la cola...
1: Yo debo decir, frío, ¿eh? Yo debo decir que he ido a ver a mis abuelos hoy y a la vuelta que ya caía la tarde he dicho, mira, ¿en qué momento me he venido con una chaqueta nada más?
0: Hoy ya no venías tú tan valiente con tu camiseta de manga corta.
1: Aún así he venido con la chaqueta media brochar. Todavía no me la brocha hasta arriba, ¿eh? Hay que verlo.
0: Que eres un valiente. Bueno, 950... Es que, vamos, ríete tú. Estoy hablando de Madrid, es que en Cuenca cuando baja la temperatura...
1: Claro, es que también...
0: Esas heladas hay que vivirlas. 950-6006, que es nuestro teléfono gratuito, el teléfono donde queremos que nos llames, que entres en directo, y es la manera más sencilla de llevarte el diploma oficial de ponedor. Así que nada, llámanos, entra en directo y te lo llevas como ellos.
2: Hola, Carlos, buenas noches. Pues nada, aquí llevando un poco de peixe o pescado, que se dice normalmente, desde la provincia de Coruña a la provincia de Orense.
3: Hola, buenos días. Pues aquí estoy, pasando la noche como todas.
4: Es verdad. ¿Todos los días a esta hora, Julián?
3: Sí, todos los días. Solo libro de momentos que acabo de entrar. Libro viernes y sábado. Tuve una operación bastante importante. Y ahora estoy recuperado.
5: Hola, buenos días, Pulpo.
4: ¿Qué tal? ¿Qué hacer despierto ahora a las 4:46?
5: Pues ahora mismo estoy trabajando. Estamos de patrulla.
6: Buenos días, Pulpo. Mira, yo soy estibador de aquí del puerto de Cádiz.
4: Al otro lado del teléfono y en directo, por supuesto, Manuel, buenos días.
7: Hola, buenos días, Pulpo, ¿cómo estás?
4: Súbete un poquito a la radio para que escuche el programa 6 veces.
7: A ver ahora. A ver, di
4: Panamericano.
7: Panamericano.
4: José, buenos días, hermano.
8: Buenos días. De camino hacia Madrid, bajando de Vitoria, Burgos hacia Madrid.
4: Dale un poquito a la bocina, dale un poquito.
8: Bajo desde Holanda y voy a Alcalá de Henares.
4: Madre mía, ¿y cuánto se tarda en hacer eso?
8: Pues yo llevo ya con hoy va a ser tercer día.
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0: Ponedores que llamaron al 950-6006, que como digo es un teléfono gratuito y que entraron en directo. Si lo haces y nos cuentas cómo pones tú las calles, te vas a llevar ese diploma oficial de ponedor. Así que te animo a hacerlo porque, bueno, nos encanta escucharte. Y ahora sí, si me estás escuchando a las 2:18 es porque eres un ponedor de calles y juntos nos vamos a ir a por el viernes.

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2: Hablando hoy del trabajo de nuestros ponedores, cuéntanos cuál es tu trabajo, cuál es el primer trabajo que tuviste, cómo te llevas con tu jefe, cómo te llevas con tus compañeros, que también es muy importante. 662-942-605, nuestro teléfono de WhatsApp para notas de voz.

0: que a todos nos gusta un poquito de emoción así en nuestras vidas. Vamos a empezar con nuestra sección de leyendas y de misterios. Es un momento de recogimiento para muchos y de verdadero pavor para otros. El que sabe perfectamente lo que tiene que decir en este campo es nuestro experto, José Talavera. ¿Qué tal? José, muy buenas noches.
1: Buenas noches, Bea, y a todos nuestros queridos amigos ponedores, que son muchísimos, muchísimos siempre.
0: Bueno, lo primero que hacemos siempre en esta sección es contar o explicar un poco de dónde vienen algunas expresiones populares españolas que todas tienen un fuerte componente histórico. Hoy hablamos de una además que utilizamos constantemente, se utiliza mucho hoy en día, que otras veces contamos algunas pues que son más antiguas, ¿no? Pero esta no, y es la que utilizamos cuando desconfiamos de algo o sentimos que hay algo que no termina de encajar. Estamos con la mosca detrás de la oreja.
1: Mira, fíjate que es una cosa rara, ¿no? Porque aunque muchos creen que tiene relación con el insecto, con la mosca, en realidad su origen está en las armas de fuego del siglo XVI, nada menos. La clave está en la palabra mosca, que antiguamente también se utilizaba para referirse a la mecha que empleaban los arcabuceros y mosqueteros para disparar sus armas. Bueno, pues en aquella época, disparar un arcabuz no era nada rápido, hay que decirlo, había que cargar la pólvora, introducir el proyectil y después prender la mecha para provocar el disparo. Bueno, pues por eso los soldados llevaban esa mecha preparada detrás de la oreja para tenerla siempre a mano en mitad del combate. Estar con la mosca detrás de la oreja significaba literalmente estar preparado para reaccionar ante cualquier amenaza, desconfiando de lo que pudiera ocurrir.
0: Con el tiempo la expresión pasó al lenguaje popular y acabó utilizándose con el sentido que tiene hoy: estar alerta, sospechar o tener recelo.
1: Sí, sí, sí. Curiosamente, el término mosquete también tiene un origen relacionado, aunque indirectamente, con las moscas. Proviene del italiano moschetto, una palabra que se usaba para ciertas aves rapaces con plumaje moteado, parecido a manchas de moscas. Bueno, de hecho, en la Edad Moderna era habitual poner nombres de aves de presa a las armas, como ocurrió también con los falconetes, que eran pequeños cañones navales.
0: Sorprendente, la verdad, el origen de esta estupenda expresión. A mí es que me gustan todas las que cuentas, pero esta me ha encantado, la verdad. Bueno, vamos a continuar con nuestro tema principal. Entramos en lugares construidos para rezar, pero que esconden símbolos imposibles, geometrías misteriosas, leyendas prohibidas, secretos que todavía hoy siguen desconcertando historiadores y arqueólogos. Porque algunas iglesias y algunos monasterios parecen mucho más que templos religiosos. Son mucho más. Parecen auténticos mapas ocultos de otro conocimiento.
1: Pues sí, porque mira, cuando uno empieza a investigar ciertos monasterios medievales, por ejemplo, descubre algo inquietante. Muchos de ellos están construidos siguiendo patrones geométricos extremadamente precisos, orientaciones astronómicas, símbolos paganos camuflados y elementos que no encajan del todo con la ortodoxia cristiana oficial. Y eso ha provocado durante siglos la sospecha de que algunas órdenes religiosas, especialmente los templarios, que siempre están ahí en el punto de mira, guardaban conocimientos secretos relacionados con la arquitectura sagrada, con la alquimia, con la astronomía o incluso con rituales iniciáticos.
0: Pues un tema apasionante, sin duda. Vamos a comenzar. José, lo hacemos en España, en Soria concretamente, porque San Baudelio de Berlanga es probablemente una de las iglesias más extrañas de toda Europa.
1: Mira, sí, y lo es desde el primer instante en que entras, porque no parece una iglesia cristiana medieval convencional. Lo primero que ves, pues es una enorme columna central, es que llama mucha atención, te lo tengo que decir, que se abre en ocho nervios como si fuese una palmera de piedra gigantesca. Y ahí, claro, comienza el misterio. San Baudelio fue construida en el siglo XI en una zona fronteriza entre territorio cristiano y musulmán, y eso se nota en absolutamente todo. Sus arcos son de herradura, claramente inspirados en la arquitectura islámica, y sus pinturas muestran camellos, halcones de caza, elefantes y escenas propias de palacios árabes, algo totalmente anormal en una pequeña ermita cristiana perdida en mitad de Castilla.
0: O sea, que parece casi una mezcla entre mezquita y monasterio.
1: Sí, bueno, la verdad es que lo más inquietante es la cámara secreta que hay sobre la columna central. una pequeña estancia inaccesible a la que antiguamente solo se podía subir con una escalera portátil. Bueno, nadie sabe con certeza para qué servía. Algunos historiadores creen que pudo utilizarse como refugio de un eremita, de un ermitaño, ¿no? Otros piensan que aquí se guardaban reliquias importantes o también manuscritos. Y luego está la geometría, te lo tengo que decir. Porque la planta del edificio forma prácticamente un cuadrado perfecto, algo muy relacionado con conceptos de armonía sagrada medieval. Muchos investigadores creen que el templo fue diseñado para producir una sensación espiritual concreta mediante proporciones matemáticas y resonancia acústica.
0: Y sin irnos de Soria, háblame de la iglesia de San Bartolomé de Ucero, que parece tener huella templaria.
1: Pues la verdad es que sí, parece que tiene mucha. La iglesia de San Bartolomé está en el cañón del río Lobos, está vinculada desde hace décadas a teorías, bueno, pues sobre geometría sagrada, se puede decir. Bueno, una de las más conocidas afirma que el templo está situado exactamente a la misma distancia del Cabo de Creus y del Cabo de Finisterre, formando una especie de eje simbólico peninsular. En su interior aparecen símbolos como el nudo de Salomón y marcas geométricas relacionadas con tradiciones esotéricas medievales. Pero lo más famoso ocurre durante el solsticio de invierno, cuando un rayo de luz entra por el óculo e ilumina un punto concreto del templo.
0: Y claro, José, es que esto alimentó muchísimo las teorías místicas.
1: Así es, porque muchos templos medievales estaban alineados astronómicamente y cuando algo así ocurre de manera tan precisa, es inevitable pensar que había conocimientos matemáticos y astronómicos muy avanzados detrás de ello.
0: Pues la verdad es que tenemos muchísimo que visitar en Soria. Yo me lo apunto, vamos a seguir. Bueno, y si hablamos de iglesias llenas de símbolos, hay un lugar que se ha convertido casi en leyenda, la capilla de Roslin en Escocia.
1: Bueno, Roslin es una auténtica obsesión para historiadores del simbolismo medieval. Fue construida en el siglo XV por William Sinclair, una familia así vinculada tradicionalmente a leyendas templarias y masónicas. Bueno, pues el interior está literalmente cubierto por miles de grabados. Hay ángeles, demonios, símbolos vegetales, figuras paganas y centenares de los llamados Green Men, rostros humanos rodeados o devorados por hojas y ramas, un símbolo antiquísimo relacionado con la muerte y el renacimiento de la naturaleza.
0: Bueno, pero lo más famoso son esas supuestas mazorcas americanas que han quitado el sueño a más de uno.
1: Pues sí, porque algunos investigadores aseguran que en varios relieves aparecen plantas idénticas al maíz americano y la capilla, hay que decir, que fue terminada décadas antes del viaje de Colón a América. Esto ha alimentado teorías sobre posibles viajes secretos entre Europa y América anteriores a 1492. Y luego está la famosísima columna del aprendiz. Mira, es una columna tallada con una espiral tan perfecta que dio origen a una leyenda muy oscura. Porque según la tradición, el maestro constructor salió de viaje buscando inspiración para terminarla. Mientras estaba fuera, su joven aprendiz soñó el diseño y la completó él mismo. Pues cuando el maestro regresó y vio la belleza de la obra, lo asesinó por envidia. Fíjate lo que pasó.
0: Y claro, ya empezaron las teorías estas de reliquias ocultas y cosas así.
1: Sí, mira, durante siglos se ha dicho que Roslin oculta bajo tierra el Santo Grial, documentos templarios o incluso la cabeza momificada de Cristo. Nunca se ha demostrado nada, pero la atmósfera del lugar sigue siendo profundamente inquietante.
0: Increíbles estas historias que nos cuentas. Vamos a volver a España. Concretamente a Navarra, porque en Eunate parece sacada directamente de una novela esotérica.
1: Sí, lo fascinante es que aparece aislada en mitad del campo, cerca del Camino de Santiago, sin que exista documentación clara sobre quién la construyó realmente. La iglesia tiene planta octogonal, una forma extremadamente importante para los templarios porque simbolizaba la unión entre el cielo y la tierra. Está inspirada en edificios de Jerusalén como la Cúpula de la Roca, por ejemplo. Pero lo extraño es que el edificio está rodeado por una arquería exterior separada del templo principal, algo muy poco común en la arquitectura románica española.
0: ¿Y se encontraron enterramientos debajo?
1: Sí, mira, se descubrieron numerosas tumbas de peregrinos, algunos cuerpos aparecieron sin cráneo o colocados siguiendo orientaciones astronómicas concretas. Además, la acústica interior resulta sorprendente. Ciertos tonos de voz producen vibraciones muy intensas dentro del edificio. Eso ha llevado a algunos investigadores a pensar que un ate pudo utilizarse también para rituales iniciáticos o ceremonias relacionadas con el sonido y la resonancia.
0: La verdad es que me encantan estos lugares. Nos vamos a Europa. Y tenemos que entrar en uno de los lugares más perturbadores del planeta, según tú cuentas, el osario de Sedlec, en República Checa, que no está decorado con piedra o madera. Este sitio, se me acaban de poner los pelos de punta, está decorado con restos humanos reales.
1: Pues sí, si tú lo dices. Mira, allí hay entre 40 y 70 mil esqueletos utilizados para crear lámparas, escudos, pirámides y adornos, por ejemplo. Bueno, pues el lugar empezó a llenarse de cadáveres en el siglo XIII, después de que un abad trajera tierra del Gólgota, el lugar donde, según la tradición, murió Jesucristo. Bueno, pues aquello convirtió el cementerio en un lugar sagrado y miles de personas quisieron ser enterradas allí. ¿Qué pasa? Que con el tiempo simplemente no había espacio para tantos cuerpos y en el siglo XIX un artesano llamado František Rindt recibió el encargo de organizar los huesos.
0: Pero una cosa es organizarlos y otra hacer arte con ellos.
1: Mira, pues tú lo dices, pues eso es lo que resulta impresionante. Porque hay una lámpara gigantesca construida con todos los huesos del cuerpo humano. Hay cálices hechos con cráneos. Y el escudo de la familia Schwarzenberg incluye un cuervo formado por huesos picoteando el ojo de otro esqueleto. La sensación al entrar es muy difícil de describir porque no parece un cementerio, parece un recordatorio brutal y físico de lo que es la muerte.
0: Pues no paramos porque esto es muy interesante. Ahora nos llevas hasta Canadá con una historia que parece completamente gótica en el oratorio de San José de Montreal.
1: Sí, mira, porque aquí se conservan algo muy poco habitual. El corazón real del hermano André, uno de los santos más famosos de Canadá. Bueno, pues el corazón está guardado en una vitrina y en 1973 fue robado misteriosamente. Durante un año nadie supo dónde estaba. Finalmente apareció de nuevo, aunque jamás se aclaró del todo qué había ocurrido en ese tiempo, ¿no? Además, el oratorio está lleno de muletas y bastones dejados por personas que aseguraban haber sido curadas milagrosamente, son los llamados exvotos. Y su enorme cúpula produce un efecto acústico muy peculiar. Ciertos sonidos y susurros parecen viajar por el edificio de una forma extrañísima, creando una sensación que resulta casi fantasmal, sinceramente.
0: Y ahora reclamamos en Cataluña. Y hacemos bien, porque hablando de monasterios cargados de simbolismo, hay uno en la provincia de Tarragona que siempre ha estado rodeado de historias extrañas, el monasterio de Poblet.
1: Sí, mira, porque Poblet no es solamente uno de los monasterios cistercienses más importantes de Europa. También fue el gran panteón de los reyes de la corona de Aragón. Allí están enterrados monarcas como Jaime I o Pedro el Ceremonioso, y durante siglos se creyó que el monasterio custodiaba reliquias y documentos extremadamente importantes. Bueno, pero lo más curioso es la relación indirecta que siempre se ha querido establecer entre Poblet y los templarios. Aunque oficialmente pertenecía a la orden del Cister, muchos investigadores han señalado que el monasterio fue levantado en una época en la que los templarios y cistercienses mantenían una relación muy estrecha, especialmente en cuestiones arquitectónicas y financieras.
0: De hecho, sí, lo que cuentas, que creo que arquitectónicamente tiene cosas muy llamativas.
1: Pues tiene muchas, por ejemplo, la orientación exacta de ciertas zonas del monasterio respecto al solsticio, la utilización de proporciones matemáticas muy concretas y la enorme sobriedad geométrica del conjunto. Los cistercienses rechazaban el exceso decorativo porque creían que la perfección matemática era una forma de acercarse a Dios. Pero además existe una leyenda bastante inquietante relacionada con las tumbas reales. Durante la desamortización del siglo XIX, el monasterio fue saqueado y muchas sepulturas quedaron abiertas. Algunos cronistas describieron escenas absolutamente estremecedoras. Restos de reyes dispersos por el suelo, ataúdes destruidos y momias parcialmente visibles entre los escombros.
0: Y eso en un lugar que durante siglos había sido prácticamente sagrado.
1: Pues mira, te digo, un desastre total, y todavía hoy algunos visitantes y trabajadores aseguran que ciertas zonas del monasterio producen una sensación rarísima de silencio absoluto, especialmente cerca del Panteón Real. Poblet tiene esa mezcla extraña entre espiritualidad, poder político y muerte que poseen algunos grandes monasterios medievales.
0: Increíble estas historias que nos has contado de templos llenos de misterios. Terminamos, si te parece, con nuestra sección en la que en poco más de un minuto repasas algunos de los misterios más intrigantes de todo el planeta. Y hoy nos vamos a quedar en Madrid, a pocos metros del Palacio Real, un lugar que cada año deja mucha gente sin saber muy bien qué pensar. ¿Qué es exactamente lo de la sangre de San Pantaleón?
1: Pues mira, lo que se conserva en el Real Monasterio de la Encarnación es una pequeña ampolla con la que, según la tradición, pues sería parte de la sangre de San Pantaleón, un médico del siglo III que fue martirizado en Nicomedia. Bueno, pues esta reliquia lleva siglos custodiada por las monjas de clausura agustinas recoletas, dentro de un retablo barroco en silencio absoluto y sin apenas intervención humana. Bueno, el fenómeno aparece cada año alrededor del 27 de julio, su festividad. Durante el resto del año, el contenido de la ampolla es una masa sólida, oscura, pegada al cristal. Pero en esos días concretos, y sin manipulación ni cambios evidentes, esa masa empieza a cambiar de estado, burbujea, se vuelve más fluida y acaba adquiriendo un aspecto líquido y rojizo, digamos como si despertara, ¿no?
0: Bueno, y esto la ciencia lo ha podido explicar, yo creo que de alguna forma.
1: Pues mira, se ha intentado en los estudios realizados, especialmente en los años 90, se descartaron varias hipótesis. Por ejemplo, la idea de la tisotropía, que es cuando algunas sustancias se licúan al ser agitadas, pero aquí la ampolla está completamente fija y sellada, imposible. También se descartó que fuera por temperatura, porque el fenómeno ocurre incluso en condiciones climáticas muy distintas. Y el recipiente está herméticamente cerrado desde hace siglos, así que no hay interacción con el exterior.
0: ¿Y hay alguna parte más inquietante en todo esto?
1: Pues sí, la parte más llamativa no es solo el fenómeno en sí, sino que lo que la tradición popular ha asociado a él. Durante siglos se ha dicho que cuando la sangre no se licúa o lo hace de forma anómala, pueden venir tiempos difíciles. Se han mencionado coincidencias con momentos históricos complicados, aunque eso pertenece más a la interpretación popular que a una evidencia científica. Y al final, lo que convierte este caso en algo tan potente es precisamente eso, que cada 27 de julio, en un lugar cerrado de Madrid, se observa un cambio físico en una sustancia que lleva siglos inmóvil y nadie puede afirmar con total seguridad por qué ocurre.
0: Bueno, de esos fenómenos que te dejan con más preguntas que respuestas. José Talavera, gracias como siempre por contárnoslo, también por hablarnos de esos templos religiosos cargados de energía y de misterio y que debemos visitar siempre. La semana que viene, si te parece, volvemos con nuevas leyendas súper interesantes de nuestro mundo, ¿vale?
1: Bueno, pues si alguien nos quiere encontrar en Facebook o Instagram, ahí estamos en la cuenta @josetalaveravisual. Un abrazo.
0: Gracias, José. Hasta la próxima semana. 2:39. Estamos poniendo las calles.
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0: y Carlos Moreno, el Pulpo. Tú por escucharme eres un ponedor. Un abrazo a los camioneros, a nuestros militares, a la Guardia Civil. Mucho ánimo y gracias. También a los panaderos, fundamentales. ¿Cómo va la madrugada? Espero que bien. Yo quiero aprovechar que, además de los mensajes que nos hacéis, que estéis, bueno, llegando permanentemente a través de Facebook, yo te recuerdo que tenemos un teléfono que es gratuito, al que siempre puedes llamar para entrar en antena y contarnos, pues, qué opinas sobre el tema que estamos tratando. El teléfono directo de este estudio, que lo atendemos aquí directamente nosotros, incluso Cristina Platero es el primer filtro que tenéis que pasar para saber si vuestro teléfono suena bien y demás, es gratuito, 950-6006. Repito, 950-6006. Y si lo que queréis es dejarnos una nota de voz y contarnos pues a qué te dedicas, desde dónde nos estás escuchando y por qué eres ponedor, siempre lo puedes hacer las 24 horas del día, 365, 7 días a la semana, a través del WhatsApp, el 662-942-605. Siempre con tu voz clara, sin ruido de fondo, con tu nombre, y que te escuchemos pues muy bien, que es lo que nos gusta escuchar a la audiencia, muy bien. Así que te animo a que participes y que te sintamos muy cerca aquí en COPE. Son muchas cosas las que pasan por la programación de la cadena COPE durante el día. Nosotros aquí en Poniendo las Calles te las contamos y las compartimos con los ponedores. Mira, escucha la siguiente historia, que es muy molona.
1: Vamos al lunes, es 21 de septiembre, las 4 y 10, hora menos en Canarias. Estamos empezando semana, soy Pilar Cisneros. Estaba repasando yo, intentando recordar, creo, es que tengo peor la cabeza, la memoria y eso. Pero después del apagón, sí pensé, por favor, que siempre haya al menos una linterna y muchas pilas en casa. Lo digo porque yo del transistor de radio, por deformación profesional, lo he tenido siempre. O sea, yo en el baño, por ejemplo, tengo un transistor de toda la vida. Yo sé que mucha gente no tiene una radio de pilas. ¡Mal! La radio de pilas es fundamental y lo supimos todos precisamente cuando sucedió el apagón. No, lo que digo es que estaba repasando si yo realmente fui de los que después del apagón me hice, ¿no?, ese famoso kit de supervivencia. Ignacio Ortega, ¿qué tal? Buenas tardes.
2: Hola, buenas tardes.
1: ¿Tú tienes un kit de supervivencia en casa?
2: Sí, la verdad que tengo un kit, tengo la mochila y tengo algunas cositas más.
1: ¿Qué tienes en ese kit?
2: Pues mira, tengo los elementos fundamentales para mantener el agua, el fuego, el refugio y la alimentación. Con mi pequeño kit yo soy capaz de sobrevivir varios días a la falta de esos elementos para la vida.
1: Ignacio Ortega es director de la Escuela Española de Supervivencia. Cuéntanos, ¿por qué es importante tener preparado un kit de estas características en casa?
2: Bueno, la verdad es que lo mejor es no tener que usarlo, pero si sucede algún evento como el apagón, como la Dana, como la Filomena, eventos de ese tipo, aunque creemos que no pasan, al final nos llaman a la puerta. Entonces es mejor estar preparado. En la Escuela Española de Supervivencia decimos que es mejor estar preparado y no usarlo que tener que necesitarlo y no tenerlo. Entonces, en los hechos estos que estoy comentando, en concreto el del apagón, que nos afectó prácticamente a todos los españoles, yo pude ser un poco la luz de mis vecinos, en el sentido de que les decía lo que estaba pasando. A algunos de ellos les suministré camping gas, porque tengo 3 o 4, y algunos no podían ni calentar el potito de su bebé, porque era todo eléctrico. Es más, tampoco sabían lo que pasaban, porque lo de la radio, yo sí tengo radio, pero es que había vecinos que no sabían absolutamente nada. El caso es estar preparado para lo que pueda pasar, y cada vez vemos que los eventos de supervivencia que antes veíamos en la tele y luego salía el anuncio de Coca-Cola, un mundo feliz, te había olvidado, cada vez están llamando a la puerta.
1: Sí, es tremendo, la verdad, lo que está pasando y hablando tantas veces ahora otra vez del kit de supervivencia. A ver si me queda claro, porque antes me hablabas de forma genérica de un kit preparado en el que tiene que haber agua, fuego, me has hablado de un camping gas, por supuesto partimos de la base de que es importante tener una radio analógica, una radio de pilas. ¿Qué más en concreto, como objetos reales, hay que tener en ese kit? ¿Qué tienes tú? Cuéntanos.
2: Mira, por lo pronto llevo pastillas potabilizadoras. Es una pastillita de cloro que la echa en un litro de agua y te hace el agua potable. Llevo también filtros que podría beber directamente de un charco. Si tú te encuentras un charco de barro, de suciedad por la calle, yo con mi filtro bebo perfectamente agua de ese tipo. También llevo un botecito de lejía de uso alimentario, la que tiene las botellas de color amarillo, porque si tiene otros colores, que tienen otros productos químicos que no nos interesan. Dos gotas de esa lejía potabilizan un litro de agua. Aparte llevo varios litros de agua real por si, bueno, no lo encuentro de otra manera. Es decir, con ese apartado del agua yo podría potabilizar cualquier agua que me encuentre en el camino, ¿vale? Para el refugio, que es básicamente evitar la hipotermia, llevo mantas térmicas. Y no solo llevo uno, llevo varias. Estas mantas que le ponen a las personas cuando vienen en barco, que parecen papel de aluminio, ¿no? Vale, llevo poncho, llevo una basa o lona de plástico de 3x3 que me permitiría hacer un pequeño refugio. Llevo 20 metros de cordino resistente para hacer tanto refugios como cualquier tipo incluso de trampas, porque en la escuela española impartimos hasta un curso para hacer trampas y cazar en la naturaleza, ¿no? Llevo un rollo de alambre, porque el alambre me permite hacer muchas cosas. Llevo cuchillo, llevo un pequeño serrucho, llevo la radio, llevo la linterna incluso de dinamo, de estas que ni siquiera necesitan pilas, le da vuelta y se carga sola. Y llevo otra linterna también, aparte de cargadores solares, para a nivel frontal, para poder disponer de estas linternas que se ponen en la cabeza y tienen las manos libres.
1: Comprendo.
2: Si quieres que siga detallando respecto a la alimentación. Bueno, llevo también barritas energéticas, comida deshidratada, suero isotónico, porque cuando hace grandes esfuerzos, el beber agua normal no te aporta las sales naturales. Llevo azúcar para los casos de bajada. Llevo una pequeña taza de metal y llevo un hornillo, pero extremadamente pequeño, que me permitiría de estar calentando durante unos pocos días,
1: Pero
2: ¿vale?
1: Ignacio, ¿todo esto cabe en una mochila?
2: No, no solo, es que no solo que quepa en la mochila, es que todo lo que te estoy diciendo cabe en una riñonera.
1: ¿Qué dices?
2: Todavía no estoy hablando ni de la mochila de 72 horas. La riñonera que yo llevo al campo lleva todo eso y lleva muchas cosas más. Lo que pasa es que tampoco quiero ya el máster
1: No, no, yo creo que
2: por
1: ya
2: la radio.
1: para empezar, la verdad es que ya tenemos un kit de supervivencia, yo creo básico, más amplio desde luego de lo que yo pensaba. Ya no quiero ni imaginar lo que cabe en la
2: Hay
1: mochila. Bueno, esto,
2: que.
1: dime, sí.
2: Hay que llevar también mapa, hay que llevar un silbato, porque en situaciones de supervivencia estás deshidratado, enfermo, débil. La voz no te sale del cuerpo. Con un silbato, la comunicación se hace mucho
1: Qué
2: más
1: bueno.
2: extensa. Navajas multiuso, bolsas de basura. Mira, te voy a hacer una recomendación para nuestros escuchantes. Y es que ¿te acuerdas la última historia esta de supervivencia donde todo el mundo le dio por comprar papel higiénico?
1: Sí, bueno, después sí, cuando la pandemia sobre todo.
2: Vale, eso, bueno,
1: ¿Quieres decir que eso es lo de menos?
2: eso es lo de menos, porque mira, yo soy una generación, yo soy de los años,
1: Ya,
2: yo soy
1: no,
2: de los,
1: sí.
2: mira, te voy a decir directamente, yo soy de los años 60, y en los
1: Sí.
2: años 60, que no estaba ni el papel elefante, que no sé si sabrán lo que es eso, pero era
1: Sé lo que
2: el
1: es.
2: primer papel, nos limpiamos el culo con papel y revistas de periódico, ¿vale?
1: Sí.
2: ¿Sabes lo que
1: No, y si
2: tiene?
1: te pilla en pleno campo, pues con las hojas de los árboles, vamos, básicamente es
2: Sí,
1: espectacular. Estamos ya en
2: o
1: ese
2: con lo
1: plan
2: que
1: de
2: sea.
1: supervivencia total, lo que haga falta, vale.
2: Te voy a decir lo importante que hay que comprar, bolsas de basura.
1: Vale. Pues nada.
2: Porque si los políticos, la radio o la tele te está diciendo que va a haber un evento de supervivencia, se va a cortar la electricidad. Al cortarse la electricidad no hay agua potable, ni agua sanitaria. Ahora tú imagínate que estás viviendo en el quinto B, en una gran ciudad, en un edificio de 10 plantas de altura y estáis cuatro personas. ¿Cómo está el baño? Te pregunto.
1: No quiero pensarlo. Me
2: ¿No lo
1: queda.
2: quieres
1: No, no,
2: pensar?
1: no,
2: Pues
1: pero tienes mucha razón, Ignacio. Me vale como principio. Espérate, no te vayas de todas formas, Ignacio, ¿eh? Vamos a ver, ¿por qué estamos hablando de todo esto? Tiene su gracia y no la tiene, ojo, porque, en fin, estamos como estamos. Cada vez crece más esa tensión entre Rusia y Europa, y la propia Unión Europea es la que publicó el año pasado, lo recordaréis, un documento explicando cómo y con qué elaborar ese kit de supervivencia. Ellos decían un kit de supervivencia para 3 días. No sé si es tan completo como el de Ignacio Ortega, pero es lo que hay. Parece algo muy alarmista, pero oye, pues ante esta situación a lo mejor tendríamos que empezar a planear algo parecido. Como te digo, Ignacio, si quieres quédate y podemos puntualizar algo más, pero déjame que salude ya, porque está aquí en el estudio de la tarde con nosotros y estaba escuchando también muy atentamente a Lorenzo Silva. ¿Qué tal, Lorenzo? ¿Cómo estás? Buenas tardes.
3: Buenas tardes, Pilar. Maravillado de que meta el camping gas en la riñonera. Eso es lo que...
1: Yo eso tampoco puedo entenderlo. Yo que soy tan desordenada, vamos, tiene que tener una técnica impresionante para hacerlo. ¿Pero tú crees que esto es alarmista? ¿Tú lo ves necesario? Porque yo ya no sé qué pensar.
3: Hemos vivido ya situaciones en las que tener agua, algunos alimentos en casa, una radio a pilas, una linterna, ya nos han servido, ¿eh? No estamos hablando de situaciones hipotéticas. Y claro, nuestro mundo es tan complicado, depende de que tantas piezas funcionen a la vez, de que tantos engranajes no dejen de rodar, y ya hemos visto que es cuando esa maquinaria se descompone, se puede descomponer en cadena y llegar al cero absoluto, como llegó en el apagón, que a mí no me parece nada mal tener pendiente la posibilidad, ¿no? Por lo menos para, bueno, pues, oye, que sepas lo que está pasando, porque qué menos que una radio, qué menos que una linterna, qué menos... Las mantas térmicas, por ejemplo, parece una tontería, pero las mantas térmicas son pequeñísimas,
1: no
3: se llevan
1: nada.
3: Plegadas en nada y es algo que podemos tener todos sin ningún problema, ¿no?
1: Bueno, estamos hablando de todo esto, además, el día después de las elecciones en Rusia, unas elecciones que, como cabía esperar, como no, ha ganado el partido de Putin, pero que se celebraron con un Moscú, literalmente en llamas. Rodrigo Simón, ¿qué tal? Buenas tardes.
4: Buenas tardes, Pilar. Pues sí, literalmente en llamas. Esta es la banda sonora que escucharon los moscovitas durante este domingo. Cientos de drones ucranianos golpearon la industria energética y petrolera rusa en la mismísima capital del país. Las imágenes eran espectaculares. Todo el horizonte de Moscú lleno de fuego, de un densísimo humo negro que exhibía pues esa capacidad de Kiev para golpear con dureza el corazón del régimen de Putin.
1: Un Putin que empieza a ponerse nervioso, porque no es que Ucrania esté resistiendo esa invasión rusa, es que está haciendo mucho daño a la economía rusa.
4: Muchísimo, muchísimo. El dictador, además, lo que quiere hacer es ahora contraatacar golpeando a Europa, porque es evidente, los países europeos de la OTAN han sido los que más inequívocamente se han posicionado junto a Ucrania, teniendo en cuenta pues esa volatilidad que ha demostrado Trump y su administración.
1: Claro, la idea de Putin es minar esa unidad de la Unión Europea. Hemos visto incursiones de drones últimamente, de cazas militares e incluso un intento de atentado en el aeropuerto de Leipzig en Alemania.
4: Sí, sí, en unos aviones ahí que había ucranianos almacenados en ese aeropuerto. Rusia lo que está haciendo es tensar la cuerda, cada vez más, está buscando sembrar un ambiente de guerra entre los europeos y que ese miedo pues les lleve a votar opciones quizá más permisivas con lo que está haciendo Rusia, menos dispuestas a ayudar a Ucrania. Y bueno, pues lo estamos viendo clarísimamente en Alemania con AfD, en Francia con Le Pen, etcétera.
1: Bueno, está claro que ese riesgo está muy presente entre todos los ciudadanos, especialmente de los países bálticos, de los del este de Europa, también de Alemania, incluso, bueno, por supuesto, Polonia, Francia. Pero es cierto que aquí en España yo creo que esa preocupación de momento no se percibe en absoluto, quizá porque también estamos en otras cosas que algunas de ellas son bastante graves. Aquí el interés por el kit de supervivencia o por la preparación ante catástrofes o eventos inesperados, como estamos comentando también, nos llegó realmente de golpe con el tema del apagón. Como decimos, por eso hemos llamado a Ignacio Ortega, director de la Escuela Española de Supervivencia, que sigue con nosotros. Ignacio, solo lo último que te voy a preguntar. Tú esta

0: 12 de octubre, Día de la Fiesta Nacional y Día de la Hispanidad, así que es importante conocer cómo comienza la operación salida de este puente. Nos vamos hasta la Dirección General de Tráfico, Elena Lozano, buenas tardes.
1: Muy buenas tardes, en estos momentos pendientes de esa operación salida que se nota ya en las carreteras, precaución sobre todo en las siguientes vías debido a varios accidentes que las están complicando. En la A62 en Valladolid, un alcance provoca el corte de esta carretera en el entorno de Villamarciel hacia Salamanca. En Zaragoza, otro siniestro dificulta la A68 en Mallén, sentido Logroño, otro más en Madrid, en la salida por la 1 en Circuito de Jarama, en Barcelona en la AP7 en Sant Cugat del Vallès dirección Girona, y un último siniestro complica en Murcia la autovía 7 a su paso por Sangonera, ya en dirección Almería, por lo que les pedimos mucha precaución en todos estos tramos y vías.
2: Dile a los demás que voy viniendo.
0: ¿Y por qué cada vez tenemos menos amigos de verdad? Hoy vamos a hablar también de esto en el programa. Tenemos cientos de contactos, a lo mejor hasta muchos seguidores en redes, pero cada vez menos amigos. Y los que tenemos, pues hay que cuidarlos y quererlos, hasta con sus manías, que seguro que las tienen y algunas no las soportas. ¿Qué manías son esas? ¿Cuál es el amigo más raro que tienes? ¿Qué costumbres o cosas que te sacan de quicio hace habitualmente? Rosa Rosado, buenas tardes.
3: Buenas tardes. Es que nos encanta hablar de las manías de los demás, porque todos tenemos ese amigo al que le queremos muchísimo, pero hay días pues en los que nos lo pone muy difícil.
4: Buenas tardes a la gente. Pues tanto mi pareja como yo somos bastante puntuales. Solemos llegar unos 5 o 10 minuticos antes. No nos gusta que nos esperen. Pero tenemos unos amigos que cuando quedamos todas las parejas les solemos decir que quedamos una hora más tarde y aún así llegan tarde.
3: ¡Madre mía! El que ya voy saliendo, pues eso.
0: Manías de los amigos, ¿en qué teléfono?
3: 607-15-0602.
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0: Luis Munilla, buenas tardes.
7: Hola, Pilar, ¿qué tal? ¿Cómo estáis? Buenas.
0: Tras el parón de selecciones, vuelve la Liga.
7: Han sido 3 semanas de parón, pero regresa la Liga, lo hace con el Barça líder, con Atlético y Betis a 5 puntos y el Real Madrid a 6, y es protagonista Mbappé en su regreso al Bernabéu. Mourinho señala a la prensa en la polémica Mbappé.
8: ¿Le parece exagerado todo lo que se ha montado en este parón de selecciones alrededor de Kylian Mbappé?
9: Exagerado, ridículo.
10: Parece que mañana, en vez de jugar un partido de fútbol, va a sufrir un juicio en el Bernabéu. ¿Qué le parece lo que ha pasado con él?
9: Si pasa eso, para vosotros pues será una gran victoria.
7: Melchor Ruiz, Mourinho saca la cara por Mbappé.
11: Sí, y ha desmontado de forma contundente las críticas que se han estado vertiendo sobre Mbappé en las 2 últimas semanas en la prensa. Entiende que son críticas interesadas para buscar problemas donde no los hay, aunque no sabe quién está detrás de esta campaña. Mourinho ha aprovechado también para aclarar y desmentir el asunto de la famosa discoteca en París o la famosa bicicleta que tanto han criticado, cuando en realidad, dice Mou, no había motivo alguno para ello, ya que para el técnico portugués, Mbappé no solo no ha hecho nada incorrecto, sino que ha cumplido con todas sus obligaciones.
9: Y después entramos en el campo de la búsqueda por problemas. Primero era la discoteca, aquí no era discoteca, era una discoteca transformada para la Semana de la Moda en París, que ha sido transformada en un local de un evento privado. Después era la bicicleta en Suiza, que era simplemente un hotel de pequeñas casas, donde cada casa tenía un par de bicicletas para ir a la zona central de los restaurantes, de los spa, la zona común de este hotel de tranquilidad absoluta. Ya estaba haciendo la vuelta a Suiza en bicicleta. Y es por eso que digo, ridículo. Pero queréis una historia.
7: El partido es mañana, Real Madrid-Villarreal, 9 en el Bernabéu. Va a jugar Mbappé, anunciado por Mourinho. Pero ¿qué va a pasar con Fede Valverde, Melchor?
11: Bueno, hoy ha trabajado el uruguayo por primera vez con el grupo, ha completado la sesión y entra en la convocatoria. Es la novedad de esa convocatoria ante el Villarreal, donde son baja Militao, que aunque ha mejorado muchísimo, todavía le falta tiempo. Mendy, Asensio y Rodrigo lesionados y Hausen sancionados. Hoy Mourinho, al margen del apoyo que ha mostrado a Mbappé, también ha querido dárselo a Vinicius, del que espera mucho más, pero que hay que ser comprensivo con él.
9: Hay jugadores que cuando no están bien, hay diferentes estrategias para intentar

0: que é o jogador melhor. Um é, obviamente, a meritocracia pura, e tu, se não estás bem, estás fora. Pero a meritocracia pura também tem seus riscos de poderes contribuir, em vez de contribuires para ajudar um jogador, contribuires para que o jogador todavia vai necessitar de mais tempo para volver a su condición normal.
1: ¿Y el Villarreal cómo llega el equipo de Íñigo Pérez al Bernabéu, Juan Igual?
2: En el Villarreal es baja Buchanan por lesión, pero Íñigo Pérez puede contar con Comesaña y con Foyth, que regresan tras estar lesionados. Podría hacer rotaciones el técnico navarro y que varios titulares descansen, pensando en el partido de Champions del martes ante el Nápoles. Hay que resaltar que unos 1,000 aficionados amarillos estarán mañana en el Bernabéu animando al equipo.
1: El Barça vuelve a la Liga con 6 puntos de ventaja sobre el Real Madrid. Mañana reciben el Camp Nou 6:30 al Getafe. La noticia negativa, además, está en Rafinha, Víctor Navarro.
3: Porque no estará mañana, no es una lesión grave, pero le impide estar mañana para recibir al Getafe, y tampoco estará el martes contra el Galatasaray en Champions en la visita a Turquía. La misma situación que Frenkie de Jong, serán baja ambos en los dos próximos partidos y volverán para visitar al Betis el próximo fin de semana. Christensen también es la tercera baja de Hansi Flick. Gabriel Jesús, ha dicho el entrenador, que ocupará el lugar de Rafinha como 9, y Joan García será titular mañana en la portería.
1: ¿Qué cosas importantes ha dicho Hansi Flick en su comparecencia de hoy?
3: Bueno, sabemos que no le gusta mucho el parón a Flick, lo deja claro siempre hoy también, pero hoy ha tenido elogios para De La Fuente, para el seleccionador. Dice que le gusta cómo ha repartido los minutos con los 6 jugadores que tenía internacionales con La Roja, que hay muy buena relación y conexión con él. Además, dice que España es claramente la mejor selección del mundo y su estrella, Lamine Yamal, es a quien ve más en forma en todo el planeta y cerca de ser el mejor del mundo.
4: A favor de eso.
5: Lo que he visto en los partidos con España y con nosotros en los primeros 8 encuentros es fantástico. Lo vi en Londres contra Inglaterra en directo y estuvo increíble. Es bueno que se haya mantenido a ese nivel. Disfruta jugando al fútbol y tiene la confianza y la actitud, que son increíbles. Será el mejor jugador del mundo, si no lo es ya. Está cerca y lo será al 100%, con su actitud, su mentalidad y su voluntad de mejorar cada día.
1: Sin novedades en el caso de Dani Carvajal, ¿cómo afronta el partido del Camp Nou el Getafe de Bordalás, Gemma Santos?
6: Con una buenísima noticia de última hora, Muni, y es que Bordalás ha confirmado la noticia que dábamos en la cadena COPE, que Martín Satriano, que se lesionó con Uruguay en la rodilla, está recuperado, ha entrenado hoy con el grupo y parece que está disponible mañana en ese partido del Camp Nou. Como dices, hoy ya no se ha hablado de Dani Carvajal. Dice Bordalás que no quiere decir nada del tema porque está centrado solo en el Barça, un Barça al que ve como uno de los mejores equipos del mundo, le encanta con balón y dice que aún más sin balón. Ha avisado a sus jugadores para que no tengan ni el mínimo despiste porque el Barça enseguida te pinta la cara. Y sobre la ausencia de Rafinha, dice Bordalás que juegue el que juegue Muni, son jugadores de talla mundial.
7: Nunca se resiente ese equipo cuando hay variaciones o cambios. Por lo tanto, bueno, yo como amante del fútbol no quitaría a nadie, porque siempre como aficionado me gusta que estén los mejores. Lo que ocurre es que, bueno, pues tendríamos que quitar a todos y eso es imposible.
1: El segundo de la Liga del Atlético de Madrid juega mañana 4:15 en Mendizorroza ante el Alavés y con todos disponibles. Qué gran noticia para Simeone, Javi Gómez.
8: Sorprendente, la verdad, Munilla, después de un parón de selecciones, pero sí, esta tarde sabremos la lista de convocados, aunque a priori todos han entrenado al mismo ritmo, y de los 17 internacionales y los 2 que estaban lesionados, todos están bien. El Atleti, recuerdo, venía en buena dinámica de resultados, viajará esta tarde a Vitoria, un campo que no se ha dado bien en los últimos años y después de un parón tan largo del que el Cholo hablaba así.
9: Veremos de qué manera valoran esta primera experiencia, ojalá que haya sido una experiencia y que a partir de ahí hablen con los jugadores, porque creo que, vuelvo a repetir, esto es un espectáculo y los jugadores, para que el espectáculo esté acorde a la gente que paga la entrada para venir, tenga a los jugadores en buen estado todo el tiempo. Si no, ¿por qué no juega? ¿Por qué no juega? Y no juega porque llegó ayer a las 7 de la tarde, 8 de la mañana, y no es tan fácil.
1: ¿Y en el Alavés cómo afronta Quique el partido, Roberto Arrillaga?
10: Pues con la única duda de Koski, que probarán el día de hoy para saber si al menos estará en la convocatoria para el partido de mañana frente al Atlético de Madrid en Mendizorroza, los de Quique Sánchez Flores buscarán al menos puntuar frente al Atlético de Madrid en un campo, en el de Mendizorroza, que va a presentar una muy buena entrada, porque ya solo quedan 500 entradas para el cartel de No hay billetes.
1: Enseguida el regreso del fútbol a Vallecas.
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1: Mañana 2 de la tarde, Rayo Vallecano Athletic Club vuelve la Liga a Vallecas, Carlos Ganga.
5: La ilusión de volver a Vallecas chocará con el ambiente de tensión que se va a vivir por las protestas contra el presidente. Hace más de 4 meses que el Rayo no juega un partido oficial en su estadio. Los jugadores están como locos y Beñat San José recupera a Isi, a Imteca y a Bertrud. Los internacionales han vuelto sanos, Pedrosa es duda y Batalla y Luis Felipe serán baja.
1: Y va a haber bajas importantes en el Athletic Club, Álvaro Rubio.
14: El Athletic de Dintersits viajará para ese reestreno de Vallecas sin los que son quizás sus dos mejores futbolistas de la plantilla, lo que hace que se abra la vía para el debut de algún nuevo cachorro. No estará Ollán Sanzet, que tiene una lesión muscular en el sóleo, y no estará Nico Williams, aunque eso sí, el míster dice que le queda poco para volver.
15: Creemos que con Nico es una cuestión de días, así que esperemos que la semana que viene pueda empezar a entrenar de nuevo, así que esperemos que no tarde demasiado tiempo, porque estaba en muy buena forma, a nivel recuperando su nivel físico, sonriendo, marcando goles, y esperemos que tenga un tiempo de descanso para que vuelva al mismo nivel cuanto antes posible.
1: Hoy se abre la jornada de liga con el Málaga Español a las 9 en tiempo de juego, pero la noticia en el Málaga está en los tribunales, Emilio Guerrero.
16: En el día que regresa a la Liga y el Málaga va a tratar de buscar su primera victoria a costa del Español, la jueza del caso Altani ha ordenado el ingreso en prisión provisional comunicada y sin fianza para Rakan Altani, para uno de los hijos del jeque, que ya se encuentra recluido en la prisión de Soto del Real. La jueza ha tomado esta medida ante el riesgo de fuga del detenido y porque se piden penas de hasta 14 años de prisión por los presuntos delitos de apropiación indebida, administración desleal e imposición de acuerdos abusivos cuando era consejero del Málaga Club de Fútbol. Habrá que ver si esta detención sirve para que el jeque dé la cara y se agilice un proceso judicial que arrancó ya en el año 2020.
1: Del Español, Quique Iglesias, anoche se pasó el director deportivo Monchi por el partidazo.
17: Porque Manolo, por ejemplo, acabó muy tocado después de la derrota ante el Elche, luego el largo parón, pero han refrendado su cargo porque se lo ha ganado por currículum y por su pasado. Un Monchi que ayer dijo que Manolo, todo ok.
18: Desde el primer día, desde que perdimos contra el Elche, yo lo que le intenté transmitir es eso, tranquilidad y centrarse en eso, no obsesionarse con otra cosa que no sea buscar soluciones. La verdad es que la relación con Manolo es buena, ¿eh? Estamos prácticamente diariamente juntos, compartimos muchos pensamientos, muchas sensaciones, comemos juntos, así que hay un buen feeling.
1: El tercero de la Liga, el Real Betis, recibe el domingo a Osasuna. Hoy ha hablado Pellegrini, Andrés Ocaña.
19: Vuelve la competición y Pellegrini ha querido sacar pecho. Antes de regresar al campeonato doméstico, lo primero, recupera a Bartra, también a Diego Llorente, que acabaron tocados y ha tenido tiempo para poner en la mejor versión a Dani Ceballos. Habrá que ver cómo rotan los internacionales y decir que todavía Aitor Ruibal no está a punto para jugar, al igual que Junior, que regresó lesionado. Un Betis que piensa en mejorar aún más los números de inicio, que han sido buenísimos.
20: Bueno, a ver, no me hubiera gustado muchísimo no tener 16 puntos, sino que tener 21, pero no siempre se puede. Creo que el equipo tiene una idea futbolística clara, es de los equipos que más llegada tenemos a la portería contraria, más remates. Si estamos haciendo pocos goles, quiere decir que hay que mejorar un poco.
1: Y hablando de entrenadores, el domingo debuta Javier Aguirre en el Valencia, Rafa Villarejo.
21: La etapa del mexicano en el banquillo Che arranca en el Sardinero y empieza fuerte porque, siendo penúltimo, ahora mismo solo le vale ganar. Con buenas noticias, recupera dos centrales de golpe, Diakabi y César Tárrega, y con la duda de si podrá contar o no con Danjuma y Luis Rioja, que hoy de nuevo han trabajado al margen del grupo.
1: Nos ponemos de pie. Hoy ha habido homenaje en el Barça a Pedrito, a don Pedro de Dubadía.
22: Historia del Barça, sí señor. Acto sencillo, muy nostálgico, en el auditorio del Camp Nou, con los 25 títulos que ha ganado como culé, acompañado de su familia, de Laporta y de buenos amigos como Xavi Puyol o Busquets. Pedro ha recordado su paso por el Barça. Un afortunado, dice, le ha faltado ganar un título en Italia. Ha puesto en valor el trabajo de Guardiola, Tito Villanova y de Del Bosque en su carrera. Y sí se siente valorado a pesar de no ser un jugador mediático.
0: Yo creo que sí, yo creo que en líneas generales la gente encima me ha querido mucho, ¿no? Obviamente quizá no ha sido tan mediático quizá en ese sentido, quizá como pues, yo creo que se refiere un poco a eso Xavi, ¿no? A lo mejor a nivel mediático pues no ha sido tan reconocido, pero sí que es verdad que estoy contento de todo lo que he hecho.
1: Vamos con la jornada de segunda división. ¿Cómo llega el fin de Alex Salguero?
2: Novena jornada con el Eibar estrenando liderato y sin fútbol este viernes, pero con 3 partidos el lunes. La jornada se abre mañana a las 4:15 con un Ceuta-Sabadell y un duelo de filiales Celta-Fortuna-Sanse que hacía 8 años que no se producía en la categoría. El Eibar va a defender ese liderato en el campo del Oviedo, mientras que el segundo, el Castellón, el único que no ha perdido, va a visitar a la Andorra. Hay un duelo de aspirantes entre Mallorca y Las Palmas y Joseba Echeverría se va a estrenar en el banquillo del Albacete, el único que aún no ha ganado y que solo lleva un punto visitando al Valladolid.
1: Recuerdo que no hay Liga F este fin de semana porque mañana juega España amistoso en Estados Unidos.
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1: Fórmula 1 en Singapur acaba de terminar la calificación de la carrera al sprint, Carlos Miguel.
23: Pues no ha terminado porque estamos con retraso. Ha habido retraso por por bandera roja y porque había un fallo en el sistema de light timing. Ahora mismo queda 1:09 para que termine la Q2. Y Fernando Alonso lo tiene muy difícil para pasar, está con el 13º mejor tiempo y a 4 décimas de meterse en la SQ3. De momento el más rápido, Leclerc, Hamilton y Norris. El que se ha quedado fuera y saldrá en la 22ª y última posición a la carrera del sprint es Carlos Sainz.
1: Con lo bien que había quedado el paso. Motos en Indonesia, como han sido los primeros entrenamientos, Borja González.
24: Aprilia ha confirmado que va por nota en este circuito de Mandalika. 3 de sus motos en las 3 primeras plazas en MotoGP en esta primera jornada. El más rápido, batiendo el récord de circuito, Raúl Fernández, por delante de Bezzecchi. Tercero ha sido el líder del Mundial, Jorge Martín. Acosta termina en la 4ª posición y Mar Márquez en la 5ª. En Moto2, el más rápido, el vencedor de la última carrera, Izan Guevara, ha conseguido también el récord de la pista con Manu González en la 4ª plaza. El más rápido en Moto3 ha sido Almansa, por delante del líder Máximo Quiles.
1: Gracias a lo que queda de Borja González. Y el Real Madrid de baloncesto por fin llegó la primera victoria en la Euroliga, Pilar Casado.
6: Le sentó bien al Real Madrid la vuelta a casa en competición europea y borró el rosco de su casillero de victorias a costa de un Partizan que sufrió la mejor versión de los de Pedro Martínez en la primera parte y una segunda en la que sí presentaron más batalla y apretaron el marcador de un -19 a un -6. Esta vez sí respondió el Madrid a la desconexión hasta el +10 final. Maledón y Campazzo, los máximos anotadores.
1: Ayer también otra victoria del Valencia Basket. Fermín Rodríguez.
25: Valencia Basket se impuso al potente Hapoel Tel Aviv 93-82. Se hizo historia firmando su mejor inicio en la Euroliga con 4 victorias en 4 jornadas. Volvió a brillar el eléctrico base TJ Shorts y destacó la defensa de los valencianos que neutralizaron a los estelares Misic y Bryant.
1: Hoy le toca al Barça en casa ante Zalgiris. Albert Díez.
26: Que quiere dejar Munilla atrás esa derrota frente a Ocam Murcia en la Liga Endesa y hacerse fuerte en el Palau en Europa en esta Euroliga. 2-1, el balance de victorias-derrotas para los de Sekulic, 1-2 para su rival de hoy, el Zalgiris lituano. Minaya es baja por lesión y pueden volver 2 interiores, Tosan y Nivo. A las 8:30, este más que interesante, Barça-Zalgiris en el Palau Blaugrana.
1: Y a esa misma hora, 8:30, Baskonia contra Besiktas, Arrillaga.
10: Un duelo inédito en la Euroliga, este Baskonia-Besiktas, 2 equipos muy intensos, con 2 entrenadores que también lo son, Alimpijevic y Galbiati, que buscarán su segunda victoria en esta Euroliga. El partido también supone un hito para este Baskonia, que cumple el partido número 700 en la máxima competición europea. A las 8:30 en el Fernando Buesa Arena, Baskonia, Besiktas.
1: Tenis, Master 1000 de Shanghái, a la espera mañana de Alcaraz, ha caído a las primeras de cambio Djokovic, Ángel García.
27: Doble noticia hoy en Shanghái. Victoria del único español que ha saltado a pista, Alejandro Davidovich, que ha ganado fácil 6-1-6-3 al estadounidense estadounidense Brooksby y derrota de Novak Djokovic, que venía de ganar en Pekín y que ha perdido en su debut ante el polaco Hurkacz. Para mañana, tres españoles, aparece Rafa Jódar ante Tirante, vuelve a pista Pablo Carreño y, ojo, 12 de la mañana, Carlos Alcaraz ante el argentino Juan Mazerúndolo.
1: Más deporte en directo, tenemos una nueva jornada en golf en el Open de España en Madrid. Jesús Martín.
23: ¿Qué tal? Sergio García ya ha entregado la tarjeta del día con par para mantenerse con menos 4 en la general. Mismo resultado con el que se encuentra un heroico Chacarla, que sigue en la pelea del día con un dedo del pie roto. Y muy bien también Ángel Ayora, que acaba de terminar en el hoyo 5 para ponerse con 5 bajo par y mirar hacia la cabeza, que domina el escocés Forest con menos 9.
1: Hay una gran noticia de última hora para el deporte español en el europeo de tiro. Fátima Gálvez se ha proclamado campeona de Europa en la final de trap. Y de ayer, otra gran noticia también para el deporte español, tenemos una nueva campeona mundial de judo, Adrián Ochoa.
4: Y es que la protagonista de este logro es Ai Sunoda. La catrana de 24 años se ha colgado el oro en la categoría de menos de 70 kilos en el Mundial de Bakú. De esta forma se convierte en la quinta española en conquistar un título mundial y además se convierte en la tercera mujer española en lograrlo tras Miriam Blasco e Isabel Fernández.
1: El Barça de balonmano se ha recuperado perfectamente de haber caído en la final del Mundial de Clubes. Ayer ganó en la Liga de Campeones, Luis Malvar.
5: El FC Barcelona ha logrado su tercera victoria en tres partidos de la Champions League y sigue como líder en solitario del Grupo E con pleno de 6 puntos. Barcelona 34, Dinamo de Bucarest 27, un paso muy importante con el objetivo de pasar a la segunda fase arrastrando los máximos puntos posibles y así tener un cruce favorable en los cuartos de final. Sergei Hernández se convirtió en pieza clave bajo los palos. Gran actuación, 19 paradas, 42% de acierto. Y próximo partido, jueves 15 de octubre, Dinamo de Bucarest, Barcelona, 7:45 de la tarde.
1: Y en fútbol sala, otra gran noticia, porque la selección femenina va a estar en el europeo, Santi Duque.
7: Así es, Muri. España defenderá el título de la Eurocopa de marzo en Croacia. La selección de Claudia Pons conquistó el billete tras sus victorias de esta semana ante Francia e Italia. Y en la Liga Prime Futsal, dos partidos abren hoy la quinta jornada a las 7:30. Palma Futsal o Parrulo Ferrol y a las 9:30 Jimbi Cartagena, Noyo Aportus Apostoli.
1: Pues hasta aquí lo esencial del deporte a las 3:25 del viernes. Pilar.
6: Gracias, Luis. 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

0: Pequeño frenazo después del frenesí del tramo nacional de este programa para resolver el reto de la semana de Pedro Martín. Peter Martín, ¿está por ahí?
1: Estoy aquí, tranquilidad, Munilla, tranquilidad. Aquí.
0: Sí, señor.
1: Falta la Fátima Gálvez está como tira, ¿eh?
0: Es un espectáculo. ¿Cómo tira?
1: Mejor le que pega tú que todo,
0: yo.
1: ¿Eh?
0: Mejor que tú y que yo en todos los sentidos. Sí, bueno, sí, en fin, que estamos buscando un periodista al que ha dado paso Paco en tiempo de juego o en carrusel o en ambos.
1: Sí, le dio paso cuando estaba en carrusel Paco, cuando estaba en tiempo de juego, evidentemente, durante muchos años. Un compañero que no está ya entre nosotros porque está, por ejemplo, trabajando en el Valencia, que, claro, estaba en COPE Valencia, una emisora que tiene dos equipos en Primera División en este momento, y que coincide que tiene el mismo apellido que uno de los grandes defensas de la historia del Barça. Para nosotros está chupado, me imagino que también para los oyentes.
2: Abrimos la cerámica, el Villarreal-Real Sociedad, que afecta a la zona europea, evidentemente. La Real es cuarta y el Villarreal es sexto. Juan Igual y José Manuel Segarra. Hola, Segarra, muy buenas.
3: ¿Qué tal, Paco? Muy buenas tardes. Saludos a toda la familia del Tiempo de Juego desde la cerámica.
0: José Manuel Segarra.
1: ¿Qué te parece? Ahí está,
0: sí, señor, ahí está, qué grande. Le mandamos un abrazo muy fuerte, que está de director de comunicación del Valencia, nada menos.
1: Claro. Sí, sí, no está mal, ¿eh?
0: No, hombre, si uno se va de aquí, tiene que ser país algo importante.
1: Efectivamente. Te pegas un trampolín, te vas al director de comunicación de Valencia.
0: Ahí, sí, sin tonterías, tonterías las justas. ¿Quién ha ganado esta semana, Adrián Ochoa?
4: Pues ha ganado Javier Rodríguez, ha sido el ganador de esta semana.
0: Javier Rodríguez, vale, no te han dicho qué día divino, ¿no?
4: No.
0: Tranquilo, tranquilo, no pasa nada. Bueno, Javier, sobre todo gracias por escuchar y felicidades por adivinar. Peter Martín, buen finde, un abrazo muy grande.
1: No será el técnico el que ha adivinado, ¿no? Claro.
0: Oye, pues escucha, a ver si va a estar ahí camuflado. Que la gente se camufla en las redes sociales. Adiós, Pedro. Bueno,
1: un abrazo a todos los Javier Rodríguez y a todo el mundo. Venga,
0: sí, señor.
1: Chao.
0: Bueno, a ver de qué se habló anoche en el partidazo, en la tertulia.
5: Yo, en todo este proceso que hemos visto de Mbappé, no veo que haya nada reprobable. Yo no veo dónde esté el delito de este jugador por el que ahora la gente tenga que estar de uñas con él.
6: Son pequeñas cosas, nada es grave.
5: Pero el delito, ¿dónde está? No cosas...
6: No, delito no, de momento ninguno.
5: Delito deportivo, quiero decir.
6: No, tampoco, pero digo, al final... Son miguitas de pan que al final, coño, pues hacen que la cosa sea no grave, pero sí para tener en cuenta.
7: Yo, Seba, mira, te lo contaba, te lo estaba diciendo Melchor, la gente está un poco a la que salta en el Bernabéu. O sea, la cosa está así, entonces, ¿para qué es momento? Para ser muy listo, para ser muy inteligente, para decir, escucha, si voy a volver dentro de mis... Que el Madrid me deja, ¿vale? Me deja, pero no lo televiso, que no me pillen saliendo de no sé dónde... Que no subo una story montando en bici. Es decir, ser un poco más listo, tener tacto.
8: Yo creo que Mbappé lo que demuestra es que es un jugador que va a su bola. Entonces, bueno, yo entiendo que eso, pues si el equipo gana, a lo mejor la gente, el aficionado, pues lo respeta, o por lo menos lo pasa por alto. Pero mientras que el equipo no gane, pues llega un momento en el que la gente te puede señalar con el dedo y reprochar y decirte, oye, tío, es que tú vas a tu rollo.
9: Lo que le ocurre al madridismo, sospecho, es que no se ha enamorado de Kylian Mbappé.
0: Eso en el partidazo, y hoy en la pregunta a los oyentes va los tiros también por ahí, ¿no, Adrián?
4: Hemos preguntado, ¿qué te parece la defensa cerrada de Mourinho y Mbappé? Si por un lado bien conciliador o por otro lado mal consentidor. Y con un 61% han votado que mal, un Mourinho consentidor con Mbappé.
0: Mourinho consentidor, un 60%.
4: 61%.
0: 61%. Venga, de eso hablamos enseguida en el 106.3 de la FM en Madrid, pero lo siguiente en este guión es Pepe Domingo Castaño.
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13: Son las 3:30, las 2:30 en Canarias. Es viernes. Por fin viernes. Estamos a 9 de octubre, además. Es la antesala de un fin de semana más largo, puesto que el lunes es festivo, es 12 de octubre. Escuchas la tarde de COPE, soy Pilar Cisneros.

0: Tenemos que quedar. Piensa en cuántas veces has dicho esta frase últimamente y en cuánto hace que no ves a la persona a la que se la has dicho, ¿eh? ¿Sabes que ha cambiado de trabajo? ¿Has visto las fotos de sus vacaciones en las redes? ¿Le has felicitado por su cumpleaños? Pero ¿cuántas veces habéis hablado realmente, pues, en los últimos meses? Me refiero a hablar de verdad, ¿eh? Contaros cómo os va, reíros un rato, quedar sin tener que buscar una fecha con semanas de antelación. Es que es curioso y raro a la vez, pero estamos en la era de la hiperconexión. Puedes tener 300 amigos en Facebook, varios grupos de WhatsApp, el móvil lleno de mensajes, pero si te pregunto cuántos amigos de verdad tienes, ¿cuántos me dirías? Bueno, pues se lo hemos preguntado a varias personas.
1: Yo en mi caso siempre he tenido claro quién eran mis amigos de verdad, quiénes eran conocidos, quiénes eran colegas.
2: En mi caso, a medida que cumplo años, he mantenido siempre mis amistades. No las he reducido, pero sí lo que sí que noto es que no me abro a tener nuevas amistades.
3: Que cuando he tenido algún tipo de situación mala, me han apoyado, han estado conmigo en ese momento.
4: Sí que llamo amigo a mucha gente, pero es verdad que si lo piensas, considerarlo amigo de verdad, te diría que tengo como a mis 3 o 4 amigas, que son a las que les cuento todo.
0: ¿Y tú? ¿Tú que nos escuchas? Piensa en esas personas con las que puedes compartir una preocupación o las que te apetece llamar en cuanto te pasa algo bueno, ¿no? Y ahora piensa si esa lista ha ido cambiando con los años. Las investigaciones han observado que el círculo de amistades tiende a hacerse más pequeño durante la vida adulta. En ese camino llegan cambios de trabajo, a veces de ciudad, llega la crianza de los hijos y puede ocurrir que, sin discutir ni enfadarte con nadie, dejes de ver a personas que han sido importantes para ti y por ende la relación deja de ser cercana. ¿Por qué pasa esto? ¿Nos falta tiempo? ¿Nos volvemos más selectivos? ¿O damos por hecho que los amigos siempre van a estar ahí? Manuel Espinosa es psicólogo y docente del Centro APIR. ¿Qué tal, Manuel? Buenas tardes.
5: ¿Qué tal? Buenas tardes.
0: ¿Por qué vamos perdiendo amigos con los años?
5: Pues mira, yo creo que aquí ocurren varias cosas a la vez. La primera es que cuando somos jóvenes, bueno, pues por supuesto tenemos muchas más oportunidades de hacer amigos casi sin proponérnoslo. Compartimos el colegio, la universidad, actividades, y vemos prácticamente a las mismas personas pues todos los días. La cosa es que conforme nos vamos haciendo adultos, esas circunstancias van cambiando, porque al aparecer el trabajo, bueno, pareja, quien tenga, hijos, familia, bueno, pues como empezamos a tener menos tiempo, ¿no?, para cultivar estas relaciones. Y yo diría incluso que hay otra cuestión interesante, y es que con los años, no sé si os habéis fijado, pero nos vamos volviendo más selectivos. Uh-huh. Ya no solo buscamos conocer a mucha gente, sino que preferimos mantener relaciones que realmente nos aporten algo. Es decir, el problema no es que nuestro círculo se haga más pequeño, sino que llega un momento en el que no tengamos a nadie con quien compartir esto que nos importa. Cada vez lo vamos reduciendo más.
0: ¿Y qué hace que alguien pase de ser una persona con la que te llevas más o menos bien a considerarlo realmente amigo?
5: Bueno, yo creo que aquí es un buen tema, ¿verdad?, para tocar. Creo que es fácil y difícil a la vez. Yo diría que hay fundamentalmente 3 ingredientes. El tiempo que compartes con esa persona, la reciprocidad que tengas con ella, que te lleves mejor, que los gustos, y la confianza, por supuesto. Porque todos tenemos compañeros de trabajo, conocidos, con los que nos llevamos estupendamente. Pero eso no significa necesariamente que sean nuestros amigos. La amistad empieza a construirse cuando esa relación va más allá del contexto en el que nos conocemos. Cuando salimos a tomar un café fuera del trabajo, cuando nos apuntamos al gimnasio o al pádel. Entonces, cuando nos interesamos por cómo está la otra persona, por hacer planes con ella, cuando compartimos este tipo de experiencias y, sobre todo, cuando podemos mostrarnos tal y como somos con ella.
0: Uh-huh. A los amigos hay que cuidarlos, especialmente, porque si no, al final esa relación, bueno, pues se va perdiendo.
5: Sí, claro que sí. A los amigos hay que cuidarlos, y aquí además me gustaría sacar un tema bastante polémico, creo yo, que es el tema de las redes sociales. Muchas veces, bueno, actualmente tenemos WhatsApp, tenemos Instagram, tenemos cientos de contactos en el teléfono. Y no es lo mismo el ver una foto, una instantánea en WhatsApp de un amigo de lo que está haciendo, que realmente interesarte por él, llamar 10 minutos, tomarte un café, no hace falta que sea algo extraordinario, con algo cotidiano, algo sencillo, ¿vale? Y preocuparnos de realmente cómo está.
0: Ajá. Pero como bien dices, hay como una amistad antes y otra amistad después de las redes sociales, pero también ahora parece que tenemos como menos tiempo, porque es cierto que tú muchas veces conectas con ese amigo y dices, tenemos que quedar, que era yo lo que yo decía al principio, y pasan meses, parece que nunca encontramos el momento. ¿Realmente estamos tan ocupados que no encontramos un hueco para quedar con los amigos?
5: Puedo olvidar, exactamente. Te devuelvo la pregunta. ¿Cuántas veces te has encontrado cualquiera de los oyentes con un conocido, con un viejo amigo, y le has dicho, oye, a ver si quedamos? Y sabes perfectamente que no vas a hacerlo. Sí que es cierto que actualmente vivimos en una sociedad en la que, bueno, que nos exige mucho, y que nos exige mucho tiempo de no compartir con nuestros amigos y con nuestras personas queridas. Pero yo creo que siempre se puede sacar 10 minutitos. El coger, dar una llamada, el tomarte un café, siempre hay algo.
0: Uh-huh. A lo mejor el problema es que ahora también llamamos menos por teléfono, estamos menos acostumbrados a lo que es la llamada telefónica, ¿no? Mandamos WhatsApps constantemente, mensajes de todo tipo, incluso nos comunicamos a través de Instagram, pero parece que hemos perdido esa costumbre de hablar por teléfono.
5: Exactamente, no es demonizar a las redes sociales porque, bueno, nos permiten estar en contacto con personas que si no fuera por ellas, por esas redes sociales, no podríamos. Pero sí que a tus amigos de verdad, a tus amigos más cercanos que tengas, bueno, pues en vez de darle ese like en Instagram o ver esa foto que te ha colgado en el estado de WhatsApp, pues sí que preocuparte un poco más. Uh-huh. y hacer por llamarlo. Fíjate, yo en la academia donde tengo el placer de colaborar, en APIR, formamos a sanitarios de todas las especialidades, médicos, psicólogos, enfermeros. Y al grupo que yo suelo tutorizar siempre tengo el mantra, por así decirlo, de no camines solo. Por hecho de que conforme vamos cogiendo responsabilidades, parece que vamos aislándonos. Esto, fíjate que concuerda muy bien con una teoría psicológica que dice que conforme vamos creciendo en la adolescencia, bueno, pues tenemos muchos amigos y estamos dados a las relaciones sociales. Pero, sin embargo, en la adultez lo que hacemos es perder esas relaciones sociales en pos de producir o generar algo que no es que sea incompatible con estas amistades, pero sí que vamos buscando otra cosa en la vida. Vamos buscando una casa, un poder, un estatus económico.
0: Y por tanto, es importante mantener esas amistades o recuperarlas. Y para eso hace falta, pues, cuidarlas, como estamos diciendo. Manuel Espinosa, psicólogo y docente del Centro APIR, gracias y buenas tardes.
5: A ti, Pilar. Buenas tardes.

0: Imagina que paseas por la calle buscando un kiosco o un revistero y descubres un lugar donde hay 300.000, sí, 300.000 periódicos. ¿Te lo imaginas? Y además de épocas pasadas, por ejemplo, ¿en qué fecha naciste? Bueno, pues seguro que tienen el periódico de ese día. Y dices, ¿pero esto cómo es posible? Esto existe. Pero claro, ¿resulta rentable un negocio así? ¿Qué tipo de clientela tienen? Para saberlo, John Uriarte ha elegido la palabra periódico para nuestra sección Te doy mi palabra.
1: Hola, Pilar Cisneros, buenas tardes.
0: Hola, John Uriarte, ¿cómo estás?
1: Pues mira, escucha la definición de la palabra periódico que recoge la RAE, es muy escueto. Que se publica a intervalos determinados. Bueno, así es. También se podría denominar diario. Pero eso implica que es efímero. Bueno, o no. Porque hay quien guarda y vende periódicos, como tú has dicho, de otro tiempo. A mí me consta que eres de las personas que, porque te suelo ver, que leen varios periódicos al día, pero...
0: Lo intento.
1: ¿Guardas alguno? ¿Alguno especial?
0: Guardo alguno de hace muchísimos años con alguna entrevista mía cuando empezaba y esas cosas, ya sabes.
1: Bueno, eso es muy de madres también, ¿eh?
0: Sí.
1: Que te guardan las madres las cosas. Yo guardo los de las ligas y copas de mi Athletic, por ejemplo.
0: Ah, claro.
1: Con sus portadas. ¿Algún artículo especial de que haya sido yo protagonista o haya escrito yo
0: o
1: de
0: alguien
1: escrito, especial?
0: Hayas escrito, claro.
1: Sí, pero ojo que cada cual, claro, considera interesante lo que le gusta. Vamos a recordar esta escena de primera plana.
2: Al infierno, al terremoto de Nicaragua, me importa un pimiento. El campeonato de liga, inclúyelo, es de interés humano.
1: El gran Walter Matthau, como director del periódico, pero no deja de ser curioso leer aquello que fue portada o noticia destacada en su día.
0: Sí, menos mal que existen las hemerotecas para saberlo, porque claro, los periódicos son como las moscas de mayo, que mueren a las 24 horas de nacer.
1: Sí, ya, bueno, fíjate, recuerda, lo cantaba Héctor Lavoe en su día. Una cosa es un diario y otra ser el periódico de ayer.
3: 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Fue un titular que alcanzó página entera.
0: Pues no, no es un periódico de ayer, sino que son, atento, 300.000. Eso tienen. Y a eso se dedican, a guardarlos y venderlos los propietarios de un lugar que tiene un nombre que lo dice todo. En el cartel pone, en la prensa de aquel día. ¿Quieres entrar con nosotros hasta allí? Bueno, pues está en la calle Joaquín Costa de Barcelona y nos recibe ya Agata Costantini, una de las hermanas propietarias. ¿Qué tal, Agata? Buenas tardes.
4: Hola, ¿qué tal? Buenas tardes.
0: Oye, ¿cómo es ese lugar? ¿Puedes describirnos un poco de qué está rodeada?
4: Bueno, pues claro, aquí estamos rodeados de, bueno, papel antiguo, de prensa, revistas, periódicos deportivos de la época, de diferentes rotativos. Y la verdad es que lo que más destaca, por lo que nos cuentan los clientes, es este olor a papel. Estábamos rodeados de estanterías de más de 2 metros de altura y, bueno, pues con todo periódicos almacenados.
1: La idea fue de vuestros padres, pero ¿qué sucedió? Porque es curioso, para que tuvieran esa idea.
4: Pues sí, la verdad es que fue muy curioso. Nosotras, en realidad, cuando nos dijo la idea, no le dábamos mucho crédito. Pensábamos que, bueno, que no podríamos nunca realizar el proyecto de mi padre. Pero sí, al final fue, bueno, una idea que surgió a través de un amigo. Mi padre es italiano y tiene un amigo en Bruselas. Le comentó este tipo de negocio que allí se hacía. Y él, pues nada, pues decidió ponerse manos a la obra y empezó a... Bueno, pues hacer pequeños viajes por los pueblos, poniendo carteles, pidiendo, bueno, que se compraba prensa, periódicos antiguos. Y de poquito a poco, pues sí, fuimos acumulando hasta el punto de tener más de 40 años de prensa. Y se empezó con un local muy pequeñito y luego a medida que íbamos avanzando, pues ahora estamos en la calle Joaquín Costa 44, como habéis comentado, y con una, bueno, pues una trastienda de 300 metros cuadrados, más o menos. O sea que
0: Oye, pero
4: no se pudo hacer.
0: Entonces, Agata, o sea, la recopilación se hizo así, pueblo por pueblo, poniendo carteles y para que la gente, si guardaba algunos diarios de hace 1000 años, bueno, 1000 años es un decir, se los vendiera a tu padre.
4: Claro, sí, no sabíamos cómo empezar. Bueno, la idea era pues buscando estas personas coleccionistas que en su momento lo compraron, ¿no? Desde, bueno, pues, personas que eran aficionadas, personas que vivían en los Pirineos o gente que guardaba y gracias a ellos hemos podido conseguir todo este material. Efectivamente, pues nosotros empezamos, pues hará unos 32 años, ¿no? Entonces, claro, los periódicos de los 40 se nos escapa, ¿no? ¿Cómo los recuperas? Pues buscando, pues precisamente personas que hayan tenido esta inquietud en su momento y gracias a ellos. Y sí, primero se empezó por los pueblos, poniendo los carteles, el típico cartel, ¿no? Que está en el póster, ¿no? ¿No? Colgados por diferentes localidades, y luego ya más o menos la gente empezó a conocernos y ya vino personas que nos ofrecían, bueno, pues colecciones para que se los pudiéramos comprar.
1: Bueno, hemos hablado de 300.000, pero no sabéis realmente cuántos son, me imagino, porque eso tiene que ser una locura.
4: Esto es una locura, efectivamente. Es imposible pensar que, claro, esto empezaron mis padres muy poquito a poco, pues hace, pues esto, cuando antes de que tuviéramos toda la tecnología en casa, ordenadores en casa, conociéramos el Excel, esto se hacía poco a poco. A medida que llegaban los periódicos, había personas que se encargaban de ordenarlos por fechas, por meses y años, y esto se trasladaba toda esta información a través de unas cartulinas que aún actualmente las hacemos servir. Nuestro Excel es una cartulina con papel y boli, o bueno, lápiz en este caso, porque es muy importante. Luego cuando lo vendes tienes que borrarlo, tiene que ser con lápiz. Y aquí lo tenemos en este Excel antiguo que se nos ha quedado así, con el que estamos trabajando actualmente, aunque parezca una locura, pero es lo que nos funciona. Y efectivamente no se llegó a contar nunca cuántos tenemos, y como todo está pasado en cartulinas y en lápiz, se iba pasando el stock que llegaba, pero nadie hacía las sumas. Sabemos que tenemos unos 300.000 por a grosso modo, no sabemos
5: qué barbaridad.
4: La cantidad.
5: Pero y lo que sí está claro es que ya no nos caben más, ¿no?
4: Claro, el local, ya comentaba, es grande, tenemos algunos periódicos todavía por pasar a ficha, ¿no? En este Excel de papel. Pero ya, claro, llega un momento que tenemos tal cantidad que sí, que actualmente no estamos recibiendo ya más documentos hasta que, bueno, pues pueda haber más espacio o se pueda hacer de otra manera.
1: A ver, si yo te pido, por ejemplo, un periódico del 5 de marzo de 1966, que es mi fecha de nacimiento, ¿lo tendríais y lo podríais localizar?
4: Bueno, pues te lo miro, claro. Ahora voy a acercarme para verlo en estos tomos, que en esto no tengo que teclear ningún ordenador. Esto también es importante, que las personas que vienen a la tienda se quedan fascinados cuando nos preguntan por la fecha y ven que no vamos a ningún ordenador, directamente vamos a los bloques de los álbumes. Entonces, bueno, ahora estoy buscando tu fecha. Pues mira, del 5 de marzo del 1966, tengo también las revistas como El Blanco y Negro y El Semana, La Gaceta Ilustrada. Bueno. Y luego también tengo el ABC del 5 de marzo.
5: Qué bueno. ¿Y cuál era la portada?
4: Claro, yo no los...
1: Tendría que mirarlo ahora, ¿no?
5: Ah, o sea, tú ahora has cedido al fichero que tienes, que sabes que efectivamente está ese periódico, pero sí. Luego tendrías que ir a buscarlo ya para ver la portada, claro.
1: Claro, que podría yo no hubiera nacido, supongo.
4: Claro, yo ahora sé, en estas fichas que tengo, el ABC y Vanguardia y las revistas que he comentado antes, pero no sé qué portada tiene, porque yo no las tengo digitalizadas. Yo los periódicos no los tengo digitalizados.
5: Claro. Ahora, entonces, ¿a qué parte de la tienda tendrías que ir a buscarlo?
4: Claro, pues ahora tendría que ir a la columna de los años 60. Es un pasillo, tenemos unos carteles que indican cada columna qué décadas hay, y luego, pues nada, buscar el mes de marzo y subirme a las escaleras para sacar
5: bueno.
4: El periódico.
5: Qué bueno.
4: Sí.
5: Y claro, esto es un tesoro el que tenéis ahí y me pregunto, ¿quiénes son vuestros principales clientes? ¿Quién viene? Porque la pregunta te la he hecho yo, Nuriarte, no sé si querría comprar este periódico o qué. ¿Quiénes son vuestros principales clientes?
4: Claro, los principales clientes, y de hecho la tienda se creó para ese objetivo, es personas que quieren regalar el periódico de la fecha de cumpleaños a un ser querido, a una persona querida. Sería pues la mayoría de personas pues vienen con esa motivación, ¿no? De poder ya no regalar cualquier cosa material, ¿no? Porque cuando se regala el periódico, ahí pues surgen muchas emociones, surgen viajes en el tiempo, recuerdos, ¿no? Cuando íbamos al cine, ¿no? Que ahora todos tenemos Netflix, o no sé, ¿no? Cuando íbamos a alquilar la película de la VHS, ver los precios de los pisos, ¿no? Cómo estaban, algunos, pues yo qué sé, ¿no? Algunas tiendas, comercios que han dejado de existir, ¿no? Actualmente muchos comercios, por lo menos por aquí en el Raval, cuando cierran ya no hay relevo. Entonces, bueno, es recordar ya no solamente periódicos que son históricos todos, ¿no? Pero que algunos efectivamente llevan contenido histórico, ¿no? Que todos conocemos, sino también esas pequeñitas cosas del día a día, ¿no? Cuando tú eras pequeño, cuando llegaste a este mundo, ¿no? Y recordar, ¿no? Un poco, porque es verdad que estamos, los tiempos han cambiado mucho y ahora recordar todo esto, ¿no? Te trae como una nostalgia, ¿no? Y saber cómo funcionábamos antes, ¿no? Y bueno, básicamente sería principalmente estas personas que buscan algo diferente a la persona que le quieren obsequiar el regalo, ¿no? Algo que se salga de fuera de lo común. Y luego, obviamente, viene gente pues que también son coleccionistas, personas que buscan pues noticias del Elvis, noticias de los Beatles, sobre todo, gente que busca algún reportaje importante porque allí escribió alguien de la familia. Hemos encontrado pues muchas anécdotas sobre esto también, ¿no? Una persona nos contactó porque en una portada del Diario de Barcelona salía su madre, ¿no? Era San Jordi, San Jorge, y estaba en las Ramblas, ¿no? Comprando un libro. Esta persona era de Argentina, vio esta portada en nuestras redes sociales y enseguida no dudó en contactarnos para poder conseguir ese ejemplar donde estaba su madre, ¿no? Oye, era de los años 50 o así.
5: Qué bonito esto, ¿no?
1: Sí.
5: Sí, me parece una cosa súper entrañable, la verdad, lo que estás contando.
1: Y además luego tiene una cosa, claro, ha hablado de la nostalgia, pero también permito conocer la evolución de la prensa en España. Por ejemplo, has hablado de que había un Lecturas del día que yo nací. Claro, Lecturas no era como es ahora la revista.
4: Claro, en Lecturas empezó en los años 20. Entonces esta revista se llamaba precisamente Lecturas porque era exactamente lo que su nombre indica, para leer. Era un libro, era cultural, ¿no? En el que habían novelas, habían escritos. En cambio, esto, pues claro, ha ido pues evolucionando, imagino, con la sociedad y ahora Lecturas que conocemos hoy en día, pues claro, es más de prensa rosa, pero prensa rosa, ni mucho menos, porque imaginaros en los años 20, esto no existía, ¿no? Entonces, claro, la trayectoria de los periódicos, la verdad es que es fascinante, ya no solamente su formato, sus rotativos, sus también ideologías, etcétera, ¿no? Y cómo cada ejemplar de periódico muestra una época, ¿no? Y ya no, o sea, el ejemplar y el rotativo, porque hay rotativos que habían en la época de la República, luego estos desaparecieron, aparecieron otros, y después, ¿no? En nuestra transición, pues habían otros periódicos que surgieron, ¿no? Entonces, es fabuloso ver este mapa, ¿no? De diferentes rotativos que han ido surgiendo a lo largo de la historia, ¿no? Que nos cuenta un poquito, ¿no? Cómo ha ido, ¿no? Evolucionando
5: sin
4: todo.
5: Duda,
4: ¿no?
5: Sin duda, es un viaje en el tiempo, pero también efectivamente ver claramente la evolución, ¿no? De nuestra propia vida, la de nuestros padres. En fin, la verdad es que me parece una cosa preciosa en la prensa de aquel día, ¿eh? Es como se llama además este negocio que sí que existe y que decíamos que teníais 300.000 periódicos o revistas, pero a saber realmente lo que hay ahí. Ágata Costantini, muchísimas gracias por atendernos, ¿eh?
4: Muchas gracias a vosotros y bueno, me alegro de haber podido hablar con vosotros.
5: Gracias, ha sido un placer, de verdad.
1: Un abrazo. Pues mira, periódico es la palabra elegida hoy. Te doy mi palabra, pero lo cierto es que no es un periódico, son más de 300.000 periódicos los que hemos elegido.
5: Y de todas las épocas, qué maravilla. Gracias, John.
1: Un abrazo.

0: Lo hablábamos hace un ratito. Tenemos cientos de contactos en el móvil. Yo prefiero no contarlos, la verdad. Pero ¿cuántos amigos de verdad tienes, no? ¿Los cuidas, no los cuidas? ¿Son estupendos? ¿No lo son? Puede que sean estupendos, los mejores amigos, pero a veces tienen manías que no puedes soportar. Hoy queremos hablar de las manías de tus amigos, Rosa Rosado.
1: Sí, pues mira, en este país esto es el pan nuestro de cada día.
2: Pues mira, yo tengo un amigo que se llama José Luis, que siempre que quedo con él, en el momento de quedar, nada, 5 minutos antes me dice, oye, que no puedo. Yo, ay, madre. A la semana siguiente, oye, que no puedo. Ay, madre, pero te lo juro, 5 minutos antes de quedar. ¿Pero qué le vamos a hacer? Él es empresario y le quiero como es.
0: A lo mejor, claro, sí, sí. Si es autónomo, por ejemplo, es comprensible. Lo entiendo.
1: Pero es verdad que el amor de verdad es aguantar al que te da plantones más de lo habitual. Hay gente con ese defecto, o el que llega siempre media hora tarde, que eso también es un deporte nacional. Y es verdad, como dicen por aquí, que los amigos de verdad se cuentan con los dedos de una mano. En este caso, nos sobra uno.
3: Buenas tardes, gente. Pues nosotras somos 4 amigas desde hace más de 42 años y hablamos a diario por el WhatsApp. O sea que tenemos un grupo de las 4 y todos los días, aunque sean los buenos días, estamos en contacto siempre. Hemos pasado por todo, por lo bueno, buenísimo, y lo malo, malísimo. Así es que estoy muy orgullosa de ellas. Las quiero con locura.
1: Bueno, 4. No está mal, ¿eh? Tener 4 amigos hoy en día, 4 amigos de verdad, está fenomenal.
0: Es muy habitual lo de las 4 amigas.
1: Sí, 3, 4. Al final además son las que se quedan desde pequeñas.
0: Pero que
1: ¿no?
0: se refleja
1: desde
0: mucho también en muchas series de televisión que recordamos todas, son como 4 siempre.
1: Sí.
0: Bueno, es que sea, Sexo en Nueva York, por ejemplo. Ahora que alguna más que me venga a la cabeza, pero me suena mucho el número 4.
1: Bueno, yo he mantenido con los años, fíjate, la pandilla de mi pueblo de toda la vida, somos 13.
0: Claro. Es que las pandillas de pueblo suelen ser más amplias, aunque luego dentro de una pandilla grande suele haber grupúsculos.
1: Sí, sí.
0: Bueno, pero hablamos más que de esos amigos y que los queremos, ¿no? De esas manías que a lo mejor...
1: ¿Manías?
0: En fin, pues ¿en qué teléfono?
1: 607-150602.
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0: Son las 4, las 3 en Canarias.
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0: ¿Qué tal? ¿Cómo estás? Nosotros, los de la tarde, preparando las maletas para ir a Ceuta y a Melilla, porque desde allí, desde las dos ciudades autónomas, haremos este programa de la tarde de COPE, los días 13 y 14, martes y miércoles de la próxima semana, con motivo de la visita de los Reyes. Es una visita que va a ser histórica, porque hace 20 años que unos reyes no visitan Ceuta. Los últimos fueron don Juan Carlos y doña Sofía en el año 2007. Pero es que además va a ser la primera vez que unos reyes duerman en Ceuta, la primera vez que pernocten allí desde Alfonso XIII. Y esto hay que interpretarlo seguramente como un claro mensaje a Marruecos. En la última visita, la del rey Juan Carlos, se desató una crisis diplomática que duró 54 días. Marruecos llegó a retirar a su embajador en Madrid y calificó la visita como una humillación. Recordemos que la visita actual de los reyes llega en un contexto mucho más tenso con Marruecos, con la ciudad intentando aún recuperar la normalidad después de la entrada masiva de migrantes, y con ministros del país vecino reivindicando abiertamente el derecho geográfico e histórico sobre Ceuta y Melilla. ¿Pero qué derecho? ¿Qué derecho? Si nunca han sido de Marruecos. Si Ceuta y Melilla ya eran españolas antes de que existiese el propio Marruecos. La realidad es que es algo para lo que hay que estar preparados. Me refiero a la posible respuesta de Marruecos a la visita de los reyes. Es verdad que el viaje se produce con los ánimos un poco más templados, no en lo peor de la crisis, pero oye, todo puede pasar. Y el hecho de que los reyes duerman en Ceuta es un mensaje evidente. Es un mensaje de aquí estamos nosotros. Somos los jefes de Estado de una ciudad española como cualquier otra y tenemos derecho a visitarla y dormir en ella, pues como cualquier otra. Hoy hemos conocido ya el esquema de esa visita de los reyes a Ceuta y Melilla, y además de pasar noche en Ceuta, hay otra imagen muy relevante. Y es que el martes 13 los reyes visitarán el cementerio musulmán de Ceuta. ¿Por qué? ¿Por qué es tan relevante? Pues porque allí se encuentran enterradas las víctimas de la entrada masiva recuperadas del agua. Y esto también es un mensaje a Marruecos, porque significa que los reyes de España van a rezar delante de las tumbas de los muertos marroquíes antes que su propio rey. Y es que el cementerio musulmán de Ceuta

0: Y en baloncesto, la huelga general cambia la agenda de la selección femenina. Pilar Casado.
1: La selección absoluta tras el bronce mundial retoma los clasificatorios para el Euro del 27 y tiene que adelantar el primero de los partidos de la ventana de noviembre por esa huelga general. Inicialmente el partido contra la República Checa se jugaba el día 11 de noviembre, se adelanta el 10 a las 8 y media, el escenario el mismo, el Palacio de los Deportes de Oviedo.
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6: ¿Qué tal? Muy buenas tardes. 18 grados en Cibeles. Vamos a tener un fin de semana tranquilo con máximas de 23. En cuanto al tráfico, accidente en sentido salida en la 2 en Torrejón. Complicaciones de salida además por la 1 en Fuente del Fresno y Venturada. A3 Rivas, A4 Pinto, A42 Parla, A5 Navalcarnero, A6 Las Rozas y M607 Tres Cantos. Lo peor de la M40, Coslada, Vicálvaro y Villaverde en ambos sentidos y en Pozuelo hacia la A5. El delegado del gobierno, Francisco Martín, ha acusado al PP de querer distraer demasiado y con lo que sea para no hablar de vivienda, en referencia a la denuncia de los populares ante la policía por las declaraciones ayer en la Asamblea de Madrid de la portavoz de Más Madrid, Manuela Bergeró, quien aseguró que no habrá paz en la calle. 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

0: 6 y 7 minutos, hora menos en Canarias, tarde de viernes, estamos ya 9 de octubre, soy Pilar Cisneros y sí, esto es la tarde de COPE. Quiero hablarte ahora de Marcos. Marcos cogió la baja en diciembre del año pasado. Llevaba 5 años trabajando como especialista en seguridad de la información en una empresa que prestaba servicios a entidades financieras. Desde el verano había empezado a acumular cada vez más trabajo y en otoño empezó a encontrarse mal. Infecciones, bajadas de tensión, hasta que su médica de familia vio que detrás de aquello había también un problema de ansiedad relacionado con el trabajo y le dijo, pues lo de Marcos, tienes que parar. Marcos ha estado 6 meses de baja. Volvió a trabajar en junio. Pero hay un detalle de su historia que explica bastante bien por qué queremos hablar hoy de esto. Fíjate, la primera cita con el psicólogo que le han dado en la sanidad pública es para abril de 2027. Sí, has oído bien. Marcos se enfermó en diciembre de 2025, estuvo 6 meses de baja, volvió a trabajar y cuando llegue esa primera cita llevará ya casi un año reincorporado. Marcos, ¿qué tal? Buenas tardes.
1: Buenas tardes.
0: Vamos, si te parece, a volver por un momento a diciembre, ¿no? ¿Qué te estaba pasando para que tu médico te dijera eso de Marcos, tienes que parar?
1: Bueno, yo estaba yendo a revisiones periódicas y seguimiento por parte del médico porque yo tuve infecciones y alguna otra cuestión médica más y en una de esas visitas me vio que estaba como con un ataque de ansiedad y entonces yo le conté cómo estaba en el trabajo y me ofreció, bueno, me dijo, tendrías que cogerte la baja, tendría que dar la baja ya mismo. Uh-huh. Y de hecho yo estaba con tanto trabajo que le dije, no, por favor, que tengo a mi compañera que no puede hacer esto sola, la semana que viene sí eso. Y entonces solucionamos el problema y volví a la semana siguiente y le dije, sí, dámela porque yo veo que no estoy bien.
0: Uh-huh. ¿Pero tú en ese momento imaginabas que podía ser un problema de ansiedad?
1: Yo a lo mejor no llamaba ansiedad sino estrés, a veces. Que es el primer paso. Yo tenía el estrés normal pues, para poder trabajar bien y bajo presión, pero tenía más síntomas, como pues, la hiperventilación, opresión en el pecho, temblor en las manos, pues que se indicaban que ya no era solo estrés, sino que tenía bastante ansiedad.
0: Bueno, te dan de baja, por tanto, y empieza aquí otra parte de la historia, porque necesitas, claro, ayuda psicológica. ¿Qué pasa cuando intentas conseguirla en la sanidad pública?

0: Bueno, a mí me dijo la médico, te damos cita con el psicólogo, si quieres, de la Seguridad Social, pero sería recomendable que lo cogiera por privado, por tu cuenta, porque la primera cita disponible es en abril de 2027. Y yo, es una broma, o sea, 15 meses tengo que esperar para la primera cita con el psicólogo. Y me cogí el psicólogo por mi cuenta. Y yo, pues todavía no me llega. Bueno, sí me llegó una notificación diciendo que me adelantaban 2 meses, a febrero de 2027.
1: O sea que tienes que buscar un psicólogo y pagarlo, vamos.
0: Sí, bueno, sigo en terapia con el mismo psicólogo que me ha ido atendiendo. Al principio, pues era cada semana, cada 2 semanas, que es lo normal cuando uno está en esta situación, pues que tiene que coger mucho ritmo para poder curarse bien y pronto.
1: ¿Ibas también al psiquiatra?
0: Y al psiquiatra, no, el psiquiatra, yo no, o sea, he ido al psiquiatra, pero me dio cita para el psiquiatra si no recuerdo mal, en mayo de 2026. Es decir, pues eso, 5 o 6 meses después de que me diera la baja. Para poder confirmar la dosis de la medicación y qué medicación, porque yo tuve efectos adversos, de hecho me cambió una medicación, me subió la dosis, me cambié a otra, entonces necesitaba confirmarlo la médico, porque no es experta la médico de
1: Claro, o
0: familia
1: sea,
0: en
1: porque a ti
0: esto.
1: la medicación así de entrada te la puso el médico de familia.
0: Sí,
1: Vale.
0: ella, pues con sus conocimientos generales
1: Sí.
0: me da una medicación. No me iba bien, subió la dosis y dije que todo no mejora porque en enero tuve un cuadro depresivo y dije, pues vamos a cambiar a otra. Entonces aparece que está mejor, que es estable, sigo teniendo efectos secundarios, pero ella me pidió cita con el psiquiatra para confirmar que ya lo estaba haciendo bien, porque no sabe tanto de este asunto.
1: Ahora sigo con tu historia, Marcos, si te parece, pero también nos ha servido para poner en contexto lo que está pasando en España con las bajas, porque cada día en nuestro país hay alrededor de 1.270.000 trabajadores de baja médica. Esto supone, claro, que se ha incrementado de una manera extraordinaria el dinero, ¿no? El dineral a costa de estas bajas. Y la factura estimada de todas ellas puede superar este año, este 2026, los 36.000 millones de euros. Claro, dices tú, ¿eso cuánto es? Mucho, poco, porque no nos movemos fácilmente, ¿no? En estas cantidades. Bueno, pues estos son prácticamente 100 millones de euros al día. Y es mucho poco, bueno, no sé, pero mira, en 2025, por ejemplo, el gobierno fijó algo más de 33.000 millones para todo el gasto en seguridad y defensa. Aquí estamos hablando ya de 36.000 millones, ¿eh? Además, ese coste, el coste que decimos por bajas médicas, se ha duplicado desde el año 2019. ¿Que quién lo paga? Bueno, pues prácticamente a medias, ¿eh? Alrededor de 18.700 millones corresponden a prestaciones de la Seguridad Social y unos 17.400 millones son costes directos para las empresas. Pero volvamos al tema que nos está planteando Marcos, porque todavía falta una parte de su historia. Porque tú, Marcos, pasas, como decimos, 6 meses de baja. Pero luego un momento en que incluso tú querías volver antes al trabajo. ¿Pero qué te dice el médico?
0: Sí, yo quería volver porque a mí me gusta trabajar y me gusta lo que hago y lo que hacía en esa empresa, pero me dice que todavía no estaba preparado, que me relajara, que ya veríamos el momento oportuno para poder volver a trabajar. De hecho, fui yo cuando quien le exigió la reincorporación, pero porque tenía una oferta de trabajo, de un trabajo distinto, sobre la mesa, y era pues que me diera de alta para poder empezar en otra empresa.
1: Bueno, llega junio y por fin te dan el alta después de 6 meses fuera. ¿Cómo fue ese momento? ¿Cómo fue volver al trabajo?
0: Yo, en primer lugar, o sea, me pedí el alta y volví a la misma empresa en la que estaba. Y en una hora que estuve ahí en la empresa, vi cómo estaba el percal, cómo estaba la situación y que era igual o peor que cuando yo me había ido. Es decir, las cosas no habían cambiado y me vinieron los fantasmas del pasado, porque dije, yo no quiero volver a pasar por lo mismo en lo que estuve y entonces hablé con la empresa y bueno, porque yo me iba a ir a otra empresa y uh-huh. y bueno, pues para despedirme y decirles adiós, pero yo me callé para que en un primer momento, porque quería ver cómo estaba la situación y dije, madre mía, menos mal que tengo otra oferta de trabajo, que si no me vuelve a dar otro ataque de ansiedad y me tengo que volver a pedir la baja o me la tengo que volver a dar, uh-huh. porque la situación no era buena y me dio mucha pena por mis compañeros de ahí, porque lo que tenían ahí no era nada bueno.
1: Bueno, el caso es que tú al final efectivamente tienes otra oferta y te cambias a otra empresa. ¿En algún momento tuviste miedo de que pudieran llegar otra vez esos ataques de ansiedad y acabar en la misma situación?
0: Sí, por supuesto, porque a mí lo que me ocurrió fue, puede ser así como que yo exploté o imploté por dentro, ¿sabes? Porque yo me creía fuerte, que tenía que sostener a la familia con el trabajo y hacerlo muy bien y que yo valgo mucho. Y de repente, de un día para otro, que no, estás trabajando, que no puedes, que no tienes capacidad. Entonces, ya mi muro psicológico ya se había derrumbado. Entonces, yo tenía que recomenzar. Y estuve 6 meses trabajando en mí mismo para ganar confianza, para cómo manejar el estrés o la carga de trabajo. Y ahora era el momento de ponerlo a prueba. Y yo no sabía cuánta fortaleza tenía, si era la misma que antes, o iba a ser gradual y la iba a tener que joder poco a poco con uh-huh. el ritmo de trabajo y además sin conocer la empresa, cómo funciona el equipo de trabajo, cómo va la distribución de cargas. Entonces, eso daba mucho miedo porque la incertidumbre a mí me genera mucho estrés y ansiedad. Entonces, he tenido que volver a trabajar mucho sobre este asunto.
1: ¿Y qué tal vas?
0: Muy bien, porque aquí tengo un buen equipo, unos buenos responsables y también con los consejos que voy poniendo en práctica, los consejos que me ha dado el terapeuta, el psicólogo, lo voy manejando bien. Hay momentos en los que tengo uh-huh. estrés, pero no es la ansiedad que tuve hace un año.
1: Oye, por curiosidad, Marcos, en abril del año que viene vas a ir a la consulta que tienes programada con el psicólogo de la sanidad pública.
0: Pues a lo mejor sí, ya que me lo dices me puedo plantear ir, porque nunca viene mal que escuchar la opinión de otro experto psicólogo y para ver si me ayuda más.
1: Marcos, gracias por contarnos tu historia.
0: De nada, vosotros
1: buenas,
0: por escucharla.
1: Buenas tardes. Fíjate, en la primera mitad de este año, el número total de nuevas bajas, es cierto que ha bajado un poco, sin embargo, la duración y el coste es mucho más elevado. Y además hay una excepción especialmente llamativa, la salud mental. Las bajas relacionadas con problemas de salud mental están aumentando y además son especialmente largas, duran de media unos 117 días, es decir, de media 4 meses. Recordemos que Marcos estuvo 6. Claro, queremos entender qué pasa, ¿no? ¿Qué pasa durante todo ese tiempo? ¿Qué ocurre desde que alguien entra en una consulta y dice no puedo más, hasta que realmente está ya preparado para volver? ¿Y por qué está pasando esto de forma tan frecuente, ¿no? Con todas las consecuencias que estamos viendo. Voy a saludar al doctor Darío Fernández, es médico de familia, psicólogo clínico, con larga experiencia además en atención primaria. Doctor Fernández, ¿qué tal? Buenas tardes.
2: Hola, ¿qué tal? Buenas tardes.
1: Bueno, ha estado escuchando también a Marcos, ¿no?
2: Sí, perfectamente, sí. Marcos ahí pues nos refiere a alguna de las explicaciones o de las causas por qué se están alcanzando estas cifras históricas de bajas y por qué estas bajas de larga duración. Ajá. Y él ha dicho una muy importante, la primera, que es la lista de espera para los especialistas, que se alarga muchísimo.
1: Sí, sí.
2: Es una causa de que haya tantas bajas. Y luego también...
1: ¿Es una carga o es una causa de que haya tantas bajas y que sean tan largas? Porque claro, desde que alguien necesita, por ejemplo en este caso ir al psicólogo, hasta que finalmente tiene esa cita, permanece de baja.
2: Claro, es la causa de que se alarguen las bajas, no la causa de la baja.
1: Yeah.
2: La causa de la baja, en el caso de Marcos, que es una de las causas más frecuentes, es pues el incremento de la patología de salud mental, de la ansiedad, del estrés. Pues eso es otra cosa. Y bueno, pues también hay otra causa que explica por qué estas bajas se alargan tanto. Bueno, las bajas de salud mental, como muy en el caso de Marcos, ya has comentado, pues llegan hasta 130 días, porque son procesos cuando llega la persona a solicitar una baja por causa mental, por ansiedad o depresión, viene ya muy machacado. Y claro, pues el médico de cabecera ponemos un tratamiento más o menos prudencial que entendemos nosotros que es el adecuado, pero luego tiene que confirmarlo un psiquiatra y eso pues también alarga la baja, ¿eh? Entonces, esto y la falta, y también otra cosa de que se alarguen tanto la baja es la falta de inspectores, porque claro, cuando la persona lleva 12 meses de baja, ya el control de la baja pasa a manos del inspector, y como hay pocos inspectores, pues no tienen tiempo para hacer estas evaluaciones y decir si hay que dar el alta a esta persona o tiene que seguir. Y luego, otra cosa que me ha llamado la atención y que es verdad de Marcos es que, porque este incremento de baja hay que dejarlo bien claro, no es por fraude, ¿eh? No es por incremento de fraude, sino porque hay una patología. Y en el caso de Marcos, pues queda bien claro que el paciente pues quiere reincorporarse y se reincorpora sin estar preparado. Y una de las medidas quizás que deberíamos tomar para evitar esta prolongación de las bajas y está el número de bajas, pues es procurar una reincorporación gradual, facilitar el regreso progresivo al trabajo después de una baja laboral tan, tan larga. Entonces, en el caso de Marcos no se cumplió y tuvo la suerte que pudo cambiar de trabajo.
1: Es decir, que claro, pasar de la inactividad a de repente de golpe estar las 8 horas en el trabajo no puedes, a lo mejor no es la mejor fórmula. Lo que pasa es que claro, esto las empresas dirán, bueno ya, pero es que para mí es intentar una recuperación progresiva es un lío y además es un coste, ¿no?
2: Claro, pero invertir en prevención y en bienestar laboral no solo mejora la calidad de vida de los empleados, sino que también es un ahorro para a largo plazo para la empresa, incluso un impulso para la productividad. O sea, que la empresa tiene que invertir un poquito a largo plazo.
1: Claro, porque ¿cuál es la causa del incremento tan exagerado de bajas por salud mental?
2: Pues el estrés que hay, las prisas que tenemos, el prontismo, la oferta que hay en las empresas del trabajo, las exigencias, pues todo este estrés laboral pues incrementa mucho los problemas de salud mental. Fíjate, más que en las empresas, las bajas por accidentes laborales, han bajado bastante, ¿eh? Han bajado bastante. Lo que no han bajado son los accidentes in itinere cuando va la gente a trabajar. Pero los de por accidentes laborales sí que han bajado. ¿Por qué? Porque hay más prevención, porque hay más ergonomía, porque se invierte en la mejora de las condiciones físicas del trabajo, ¿eh? Pero si no hay esa inversión, pues vamos a pagarla todos.
1: Por lo tanto, ahora sería necesario también para intentar efectivamente bajar este número tan elevadísimo de bajas, que sean de tan larga duración y que supongan un coste tan enorme, ¿no? Tanto para la seguridad social como para las propias empresas, invertir también en este problema, ¿no? Invertir en la prevención de este tipo de enfermedades. ¿Cómo se haría esto? ¿Se cambia en este sentido esa manera de actuar de determinadas empresas o bueno, por qué camino se tiene que tomar?
2: Bueno, primero tenemos que cambiar nosotros los trabajadores en una formación de hábitos saludables, ¿eh? Donde, pues bueno, pues fomentemos la actividad física, una buena alimentación, una buena higiene del sueño para poder abordar es la jornada de trabajo. Y luego la empresa, pues eso, en la ergonomía, en adaptar el puesto de trabajo a las personas, el facilitar momentos de descanso, el fomentar el trabajo en equipo, el repartir responsabilidades, pues todo eso puede descargar un poco el estrés al que está sometido el trabajador. Pero mira, no, déjame que te diga otra causa que hay de que haya tantas bajas, además de estas que hemos comentado, pues es el envejecimiento de la población trabajadora. El alargamiento de la vida laboral pues provoca que haya más trabajadores en edades donde la incidencia de las enfermedades es mayor. Y luego también pues hay otro problema, es que las enfermedades crónicas, pues bueno, pues a esas edades es más fácil que aparezcan, que esa persona al prolongar la edad laboral pues tenga una diabetes un poco ya con muchos años de patología o una hipertensión, que eso también pues mina bastante su salud y su resistencia, no solamente física, sino también mental.
1: Comprendo. Claro, pero esto que ha apuntado de que de que hay trabajadores cada vez de mayor edad y más que va a haber, porque si es cierto
2: claro,
1: lo que...
2: Claro,
1: exactamente, la jubilación se tiene que retrasar por cuestiones elementales de que si no, no hay dinero suficiente para pagar las pensiones del resto de la gente, cada vez tenemos por tanto más mayores trabajando.
2: Sí,
1: esto
2: sí.
1: Requeriría una preparación a todos los niveles, por supuesto, la propia
2: claro.
1: De, porque yo estoy pensando, como trabajadores, ¿cómo nos preparamos para trabajar ya de más mayores? ¿No? Esto también es una parte importante, pero tendremos que mentalizarnos para hacerlo.
2: Sí, es que hace falta programas de salud mental con apoyo psicológico para reducir el estrés laboral. Bueno, pues el trabajo también tiene que concienciarse que hay vida después del trabajo, que podemos trabajar con honradez y con interés, pero que no nos va la vida tampoco en eso. Entonces hay que, el trabajador cuando se estresa en el trabajo es que pues a veces le cuesta poner límites y decir no. Y sobre todo, muy importante para el estrés laboral y para la ansiedad, el desconectar cuando se sale de la empresa, pues quitarse el bono, el hábito, la bata, lo que sea, y desempeñar otros roles. Somos trabajadores, pero también somos padres, abuelos, maridos, centrarnos solamente focalizándonos en el rol del uh-huh. trabajo.
1: Darío Fernández.
2: Un ocio saludable después, fundamental, casi obligatorio, después del trabajo. Sobre todo si no está relacionado con nuestra profesión, pues mejor.
1: Y si se pueden reducir las listas de espera, especialmente para psicólogos y psiquiatras, tampoco estaría mal, ¿eh? Porque realmente lo que nos ha contado Marcos es tremendo. Darío Fernández, médico de familia y psicólogo clínico, muchas gracias, ¿eh? Y buenas tardes.
2: Muchas gracias, buenas tardes.
1: Las 6:26 son a menos en Canarias y nos vamos a Ceuta, donde llevan más de 2 meses, como sabes, afrontando una crisis migratoria terrible que ha dejado a miles de personas viviendo en condiciones precarias y ha alterado completamente el día a día de los vecinos de Ceuta. La verdad es que se ha desalojado el asentamiento de la playa del Trampolín, pero, oye, muchas de esas personas que dormían allí en realidad se han trasladado a los montes o se refugian en los túneles. Es decir, han ido de un lugar a otro. Esto lo ha comprobado Ángel Espósito, que está en Ceuta con el equipo de La Linterna, y todo esto mientras se prepara la visita de los Reyes para los próximos días 13 y 14 de octubre. Ángel, ¿qué tal? Buenas tardes.
3: ¿Qué tal, Pilar? Buenas tardes.
1: Bueno, sigues en Ceuta, ayer ya sí. Programa especial de La Linterna, hoy también, y se están montando, nos dices, nuevos asentamientos a pesar del desalojo de la zona de la playa del Trampolín, ¿no?
3: Mira, la playa del Trampolín había miles de inmigrantes, una situación de salud pública absolutamente insostenible, por eso lo han desalojado, por eso y por imagen, para no dar el espectáculo ante el mundo. Y digamos que se han sido trasladados en 3 direcciones. Una, a nuevos asentamientos, digamos carpas más o menos controladas, tanto en el monte de los cuarteles como en otros puntos de la ciudad. 2, han sido trasladados directamente al monte, han echado a correr y han cruzado la carretera literalmente al otro lado, y unos pocos cientos, los menos, habrán vuelto a Marruecos. Cuando dicen del gobierno pomposamente, no, aquí han vuelto no sé cuántos mil, mentira.
1: Yeah.
3: Han vuelto unos cuantos cientos, si acaso, ni siquiera les toman nota ni les filian cuando salen, por lo tanto, pueden volver a intentar entrar en cualquier momento. Pero lo gordo y lo preocupante es que quien no quiere ser controlado, quien no quiere ser filiado, está en el monte, está en las cañerías o está en los túneles del Sarchal. Es escalofriante. Mira, hay un montón de chavales, en este caso son hombres jóvenes, la inmensa mayoría, en nuevos campamentos, en nuevas carpas, en nuevas chabolas o chamizos, en el polígono del Tarajal, en las aceras, ya ni siquiera dentro de las naves. Hemos estado con Ami. Ami es uno de estos chicos. Escucha.
4: Mi amigo tiene una hija de 7 años enferma de cáncer. Tiene años, tiene cáncer, está muy enferma, necesita esta medicación urgente y no tengo dinero ni trabajo. Por favor, trabajadora social.
3: Uh-huh. Mira, aquí se dividen los inmigrantes en 3 categorías. Los más los más hundidos, que pueden ser africanos, mujeres, niñas, o muertos de hambre, literalmente. Pero también están los malos muy malos,
1: ya,
3: que son los que no tienes controlados, que son militares, espías o gente con antecedentes penales. Ahí lo dejo.
1: Y Ángela, la situación de los menores, ¿se ven por las calles ahora o no?
3: Sí, se ven, pero es muy curioso los horarios. Tú ves a algunos menores por las calles por la mañana, pero el problema es por la noche y al atardecer. O sea, salen menores, salen mayores. Por la tarde-noche hay zonas, plazas o parques donde no puedes aparecer literalmente porque están completamente tomados. Solo oyes sirenas y solo ves luces azules de policía y guardia civil por todas partes. Y una cosa terrorífica. Donde hay campamentos, donde no están controladas las niñas o las mujeres, llegan furgonetas, llegan coches por la noche, las captan, las meten...
1: Uf.
3: Y las devuelven a las 2 horas.
1: Ay, qué horror.
3: Te puedes imaginar entre medias qué ha pasado.
1: Madre mía. Oye, y en este contexto, Ceuta, bueno, se sigue preparando para la llegada de los Reyes. ¿Eso se nota?
3: Sí. Se nota porque están pintando hasta el último banco y están limpiando la fachada de la alcaldía presidencia. Se nota porque hasta donde se van a hospedar los reyes están dejando... Lo hemos dejado todo maqueado y perfecto para cuando vengan. Se nota, se nota, se nota ya la policía. En la propia Plaza de la Constitución hay furgones de policía por todas partes. Esto, lógicamente, se nota. Pero, fíjate, hay una sensación... A ver cómo lo digo, ¿eh? Hay una sensación de ilusión, de ganas, de historia, porque el último jefe de Estado que vino aquí fue Niceto Alcalá Zamora en la Segunda República, calcula. Ni Franco visitó estas tierras antes del golpe de la Guerra Civil, imagínate. Pero a la vez, junto a esa ilusión, hay una sensación de algo así como, coño, ya era hora. Mira, escucha a esta vecina que nos hemos cruzado esta mañana por Ceuta.
5: Un poco tarde, pero la verdad, bien, bien. Es que tiene que haber venido antes.
6: Sí.
5: Y que vea cómo es en realidad, ¿no? Que le están arreglando todo y están quitando todo del medio y no lo va a ver. Uh-huh. Porque me supongo que vendrá por el centro y nada más.
1: Ya.
3: Bueno, a mí me consta que, por propia voluntad de Felipe, él quiere estar con los ceutíes. Y quiere ver a los ceutíes. Y obviamente por cuestiones de seguridad obvias no le vas a meter en el mogollón más complicado. Pero quiere estar con la gente, yo creo que va a estar. Y nos quedamos con esa expresión del más vale tarde que nunca. Pues mira, vendrá, eso es lo bueno. Pero la gente aquí en Ceuta, tú lo comentas, les miras y hacen así con las cejas como... Vale, ya, bien, venga, sí, que venga, venga, ilusión y ya está.
1: Bueno, pues lo veremos y lo contaremos, porque tanto el programa de Herrera en COPE como nosotros los de la tarde estaremos allí precisamente el día 13. Pero hoy ya, Ángel Expósito, ya sabes, con la linterna, pues a partir de las 7, las 6 en Canarias. Gracias, Ángel.
3: Os lo hemos dejado todo niquelado.
1: Ya estoy notando. Gracias.
3: Chao, Pilar.
1: Adiós,
3: gracias.
1: Adiós.
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1: Ya es viernes y puede que a esta hora estés volviendo del trabajo, en tu coche, quizá paseando, buscando un rincón de tu casa también para descansar. O bueno, a lo mejor no, ¿eh? A lo mejor estás deseando que llegue ese momento del día en el que nadie te moleste y puedas poner tu canción.

0: Dime una cosa, ¿cuándo fue la última vez que subiste el volumen de la radio, de los altavoces o de los cascos porque empezó a sonar una canción? Esa que te hace cantar, aunque no te sepas la letra, que te lleva a lo mejor hacia una persona, un lugar, una época tal vez de tu vida. Porque hay canciones que no envejecen, canciones que empiezan siendo de un grupo, pero que terminan perteneciendo a millones de personas. Hoy vamos a hablar de 12 canciones que forman parte de la historia del rock y que nuestros compañeros de Rock FM han decidido reunir de una manera muy especial.
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0: Me acompaña Marta Vázquez, compañera de Rock FM, que viene con algo bajo el brazo. Marta, por favor, ¿qué tal? ¿Cómo estás? Buenas tardes.
1: Muy bien, Pilar. Muy buenas tardes. Encantada de estar aquí contigo y de enseñarte esta preciosidad.
0: ¡Qué cosa tan bonita es esta!
1: Bueno,
0: es
1: tócalo, bonito. Tócalo.
0: Lo toco.
1: Es nuestro cuarto vinilo ya en Rock FM.
0: Es bonito por fuera y bonito por dentro.
1: Sí.
0: Porque encima me lo ha abierto y es azul.
1: Azul. Azul jean, que se llama.
0: Es azul jean. Bueno, qué
1: una
0: maravilla.
1: Pasada.
0: O sea, esto es Rock FM on vinyl.
1: Sí,
0: que
1: sí,
0: hay que
1: sí.
0: decirlo así. El cuarto vinilo de la casa.
1: Eso es,
0: qué
1: eso
0: pasada.
1: Es. 12 canciones que, como decías, forman parte de nuestra vida. Y para quienes amamos la música, volver a poner la aguja sobre un disco tiene algo especial. Ya lo sabes tú, Pilar.
0: Oye, y además creo que se ha fabricado, por cierto, en un lugar muy especial, ¿no?
1: Efectivamente, en Mad Vinyl, en Algete. O sea que fenomenal, en Madrid. Que han vuelto a abrir un montón de fábricas, gracias a Dios. Y bueno,
0: porque
1: nosotros
0: cada
1: queríamos
0: vez se
1: formar
0: venden
1: parte
0: más
1: de eso.
0: Vinilos.
1: Por supuesto,
0: que me
1: tanto.
0: Parece fantástico.
1: Ha subido una barbaridad. Creo que es el 70% de toda la música física que se consume en España, el 70% casi es para el vinilo.
0: Claro. Bueno, dentro de este vinilo hay mucho más que canciones, porque estáis vosotros, los compañeros de Rock FM. También aparece gente como Alejo Stivel, que
1: sí.
0: ha producido discos de artistas fundamentales de nuestra música. ¿Qué nos vamos a encontrar cuando empecemos a curiosear en este vinilo?
1: Bueno, queríamos llevar un poquito más allá lo que hacemos cada día en Rock FM, ¿no? Compartir canciones que nos acompañan toda la vida, reunirlas en un disco que puedas tocar, regalar, guardar y con nuestras voces presentándolas dentro. Es como si te llevaras un pedacito de Rock FM a casa.
0: Bueno, le he pedido a Marta la difícil tarea de elegir cinco canciones de todas las que están en este vinilo. No sé si habrá sido tarea fácil, pero bueno, la primera pues tenía que ser esta.

0: Los Rolling Stone, que escuchas esos primeros acordes y parece que alguien ha pulsado ese interruptor, da igual cómo hayas empezado el día, algo de repente se pone en marcha con este tema.
1: Totalmente. Bueno, no sabes hasta qué punto, Pilar, porque fue Microsoft quienes la utilizaron para presentar el Windows 95 y arrancar todos los ordenadores. O sea que, ¿cómo no te va a poner en marcha? Los Stones tenían que estar sí o sí, sí y o este sí. Tema es que te enciende.
0: ¿Qué tiene este riff para que lo reconozcamos en cuestión de segundos? ¿Cómo se consigue que algo tan sencillo sea tan inolvidable?
1: Pues les costó muchísimo trabajo, porque de hecho nació la canción como un reggae, no daban con la tecla y la guardaron durante años y años en el cajón y al final dijeron, venga, vamos a darle este aire, fue Keith Richards y en el año 81 la sacaron, pero tardaron muchos años.
0: Fíjate, ¿y cómo se consigue que una canción sea tan inolvidable para tantas generaciones?
1: Siendo un Rolling Stone. Siendo un genio como Keith Richards.
0: Ellos tienen el secreto, ¿no?
1: Claro, efectivamente.
0: Bueno, es verdad que hay canciones, Marta, que te ponen en marcha y otras que consiguen a lo mejor justo lo contrario, que pares un momento, que te acuerdes de alguien y que te entre una especie de nostalgia y te dé una especie de pellizquito en el corazón. Mm.

0: Esta canción de Scorpions, el Still Love You, está también dentro de este precioso vinilo Rock FM on Vinyl, ¿no?
1: Sí.
0: No podía faltar. Esta canción es un poco controvertida. Hay gente que la ama y gente ¿sí? que dice, madre mía, no, por favor.
2: Pero sí, para mí es como el baladón por excelencia.
0: ¿Sí?
2: Es como,
0: ¿en
2: de
0: serio?
2: Verdad, es para mí como que se detiene el mundo.
0: Es
2: yo creo que para mí la definición de power ballad.
0: ¿Sí?
2: Es esa.
0: En la máxima representación.
2: Para mí sí. Sí,
0: curioso,
2: sí, tenía
0: no sé.
2: que estar. Luego te va a encantar esta historia,
0: a ver,
2: Pilar.
0: Cuéntame.
2: Porque en un programa francés les dijeron que habían sido los responsables del baby boom de los 80. Y de hecho hay muchísimas niñas que se llamaron Sly por las iniciales de Still Loving You. O sea, alucinas.
0: No.
2: Sí, esto es así.
0: No sabía,
2: o sea,
0: yo eso.
2: Sí, sí, que algunos no solo se enamoraron escuchándolas, sino que también ampliaron la familia. O sea, fíjate si es importante.
0: Pues, y tanto, ¿qué tienen los grupos de rock, lo que llamamos habitualmente rock duro, ¿no? Para pasar de hacerte saltar con una guitarra a dejarte luego el corazón encogido con una balada.
2: Es que es impresionante porque para mí son los mejores, o sea, los más duros, los que componen las baladas más románticas. Yo creo que, bueno, al final tienen su corazoncito, parece que no, pero lo tienen.
0: Ya lo creo. Bueno, lo tienen y podríamos poner miles de ejemplos, pero desde luego si tiene que estar una canción aquí, hombre, ¿cómo no va a estar?
1: Hombre,
0: el estilo
1: claro.
0: Y de una canción que habla de sentimientos, nos vamos a otra que para muchos, supongo, es viajar en el tiempo.

0: ¡Qué grandes héroes del silencio! Una de esas bandas con identidad propia, con esa voz inconfundible de Bunbury, este sonido que es totalmente reconocible. Yo no sé si somos capaces de valorar lo grandes que fueron Héroes del Silencio. O sea, no. O sea, sí lo fueron en su momento y tuvieron muchísimos seguidores, lo siguen teniendo. Sí. Pero no sé si somos capaces de darle la entidad que realmente tienen, fíjate.
1: Nosotros en Rock FM, sí, de hecho siempre decimos que es nuestra banda más internacional, cómo triunfaron en Alemania con las cintas pirata incluso. Uh-huh. Es impresionante. ¿Quién no llevaba además, acuérdate Pilar, esos vinilos en el coche con el logo de Héroes del Silencio? ¿Te acuerdas? Que era como, bueno, lo lleva todo el mundo. No eres nadie si no lo llevas. Es impresionante esta banda y con el tiempo yo creo que somos así en España y lo vamos apreciando y valorando cada vez más.
0: ¿Qué tenían Héroes del Silencio para convertirse en ese grupo que ha trascendido más allá de su época?
1: Bueno, Héroes es que pues tomaron la imagen de grupos internacionales y se lo tomaban súper en serio. Fíjate que hablar, bueno, esas letras también, ¿no? Esa iconografía, sus propios símbolos como Led Zeppelin. Yo creo que era la banda más internacional que teníamos y que se fijaban, que era como un espejo, las bandas internacionales para ellos. Y además es que eran, tremendamente obsesivos con la canción, con la producción y demás. Esta canción, te va a encantar también esta historia, Pilar, porque se grabó, un local súper cutre de Zaragoza que se colaba el ruido de la lavadora del vecino y fíjate cómo eran que trabajaron la intro del tema obsesivamente y lo repitieron hasta 500 veces, se dicen. O sea, imagínate lo importante.
0: 500 veces.
1: Sí.
0: Eran perfeccionistas,
1: ¿eh? Muy perfeccionistas. Entonces, lo clavaron para que en 2 segundos reconozcamos el tema.
0: No, eso es verdad. Sí. Eso es verdad. No hay ninguna duda. Bueno, hablando de bandas españolas con personalidad, hay otra que desde luego rompió moldes y demostró que desde aquí también se podía hacer un rock con un sonido muy particular.

0: Dover, que está también, por derecho propio además, en este fantástico disco, este vinilo de Rock FM, On Vinyl. ¿Qué lugar ocupa Dover en la historia del rock español, Marta, y qué recuerdas tú de aquello?
1: Bueno, Dover era una presencia obligatoria en Rock FM, On Vinyl. O sea, cuatro chavales de Madrid con dos mujeres al frente en los 90, cantando en inglés desde España y en un sello independiente. Y consiguieron lo que parecía imposible, vender cerca de 800.000 discos y poner patas arriba la industria musical española. O sea, tenía que estar sí o sí.
0: Y aquí está, desde luego. Y como cualquiera de las canciones que están, desde luego las vamos a volver a poner mil veces. Y seguimos con otro grupo que consiguió algo parecido, convertir una historia cotidiana en un himno que se canta a pleno pulmón en cualquier parte del mundo. Mira.

0: Bada Bon Jovi con este Living on a Prayer, qué pedazo de canción, ese estribillo, es imposible quedarte quieto, lo tienes que cantar sí o sí. En fin, detrás de toda esa energía, Marta, están Tommy y Gina, dos personas corrientes que intentan salir adelante cuando las cosas se ponen difíciles.
1: Eso es, te suena, ¿no? Pilar, tú lo has dicho, es el himno de los que no se rinden. Tommy y Gina son una pareja de currantes que llega justita a fin de mes, pero sigue adelante porque se tienen el uno al otro. O sea que...
0: Pues qué bien, qué bonita historia,
1: por supuesto,
0: ¿no?
1: Totalmente. Y ¿sabes qué figura el Living on a Prayer? Esto me encanta, en una famosa selección de canciones que nos ponen de buen humor.
0: Anda, además.
1: Sí, sí, sí, o sea, entonces... que lo tiene todo.
0: La verdad es que es una maravilla. Bueno, y si hablamos de canciones que consiguen unir a miles de personas, esta no falla, una que hemos escuchado después de ganar el Mundial, al levantar una copa o al celebrar una victoria que para nosotros lo significaba todo.

0: Bueno, Queen tenía que estar. Hombre, tenía que estar, hombre. En este disco tenía que estar. Lo difícil seguramente ha sido elegir una canción.
1: Elegir cuál. Pero nos hemos quedado con la que, según la ciencia, es la canción más pegadiza de la historia.
0: Qué pasada, qué
1: ahí
0: pasada.
1: Ahí es nada. Y no celebraban ninguna copa, ¿eh? O sea, Freddy lo que quería es que todos, después de superar nuestras dificultades, pues nos sintiéramos campeones.
0: Pues lo ha conseguido, ¿eh?
1: Lo ha conseguido. Sin duda.
0: Por décadas, además. Oye, tengo... Para acabar, un juego final contigo, si me
1: claro,
0: lo permites, si me dejas.
1: Por supuesto, por supuesto.
0: Tres canciones, tres respuestas. Vamos a ver cómo hemos organizado la cosa. Te voy a dar tres situaciones y tienes que elegir una canción del repertorio de este vinilo para cada una de ellas. No
1: vale.
0: sé si te parece.
1: Me encanta,
0: venga.
1: Me encanta.
0: Pregunta uno. De todas las canciones de este vinilo, ¿cuál elegirías para levantarle el ánimo a alguien que está teniendo un día horroroso?
1: Uy, la que hemos dicho... Living on a Prayer de Bon Jovi.
0: Sin duda, ¿no?
1: Claro, si lo dice un estudio, ¿qué voy a hacer yo? Claro.
0: Di que sí. Ahí es, esa, exactamente. Es que es verdad. Tú después dices, se acabaron los problemas. Marta, pregunta dos. ¿Cuál elegirías para escuchar a todo volumen en el coche y cantar como si estuvieras en un estadio y olvidarte del mundo?
1: Uy, Born to be Wild de Steppenwolf, el himno del motor, por supuesto.
0: Por ejemplo,
1: eso te
0: ¿no?
1: sientes ahí al Easy Rider, eso es insuperable.
0: Bueno, y tercera, ahí está.
1: Claro.
0: A ver.
1: Es que dime,
0: espera, a ver,
1: Melena
0: a ver.
1: Al viento.
0: Born to be Wild. Si tú ya estás pensando, perdona, en el desescapotable es también,
1: totalmente.
0: Claro. Dije,
1: la
0: no,
1: moto,
0: claro,
1: todo.
0: Claro, o sea, Melena al viento,
1: sí,
0: dice
1: sí.
0: ahí. Venga, y última pregunta. Que es quizá, yo diría que la más difícil, pero a lo mejor no para ti. Si tuvieras que elegir una canción de este vinilo para que alguien que no te conoce entendiera un poquito mejor quién eres tú, Marta, ¿cuál sería y por qué?
1: Pues yo diría Start Me Up, de los Stones.
0: ¿Sí?
1: Sí, sin duda.
0: Y es Marta tal cual, si pones la canción de los Stones inmediatamente dices... Es ella, es Marta Vázquez de Rock FM. Ahí
1: ¡Toma!
0: Está.

0: Qué buen punto final, ¿no? Para este ratito que he compartido contigo, que me ha encantado, Marta.
1: Y a mí, Pilar,
0: para presentar
1: quieras.
0: A todos los oyentes este lanzamiento, que es el cuarto vinilo ya,
1: sí.
0: ¿Verdad? De Rock FM, y que es Rock FM on Vinyl. Tú lo dices mejor.
1: No, que va.
0: 12
1: no.
0: canciones que forman parte de la historia del rock y que nuestros compañeros han querido reunir en esta edición tan especial. Y además, que es precioso el disco. Y el vinilo es azul. Es una
1: ¿Qué
0: pasada.
1: ¿Qué más queremos?
0: Marta Vázquez, compañera de Rock FM. Cuando quieras, ya sabes, pásate por aquí por la tarde.
1: Muchísimas gracias, Pilar.
0: Un abrazo.
1: Verdad, gracias, un abrazo enorme.
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0: Tenemos amigos, unos más, otros menos, los queremos mucho en cualquier caso, pero tienen manías que a veces no aguantamos, de eso hablamos con los oyentes.
26: Bueno, Pilar, ¿quién no tiene una amiga a la que quieres, pero algunos días le arrancaría los pelos?
27: Estar de gente. Pues yo tengo una amiga
1: que si en mi estado he puesto una foto, pues ella enseguida, no sé cómo la saca, me la saca aumentada y encima me dice que estoy ya mayor. Esas son sus bromas. De jovencita ya no te queda nada, ¿eh? Tú sabes que ya estás mayor, madre mía. Así que al final las quiero un montón, pero hay veces que le arrancaría los pelos.
0: De verdad, vaya bromita, eso no.
26: Que hay amigas que en vez de sumar te quitan 3 años de vida cada vez que abren la boca, ¿eh? Muy mal. Bueno, hay gente también que necesita hacer un congreso internacional de cocina antes de comerse, en este caso, una ensaladilla.
4: Hola, gente. Yo tengo una amiga que yo me pongo nerviosísima cada vez que voy con ella a tapear. A ella le gusta la ensaladilla y ella siempre termina pidiendo una ensaladilla, pero tiene una manía y es que le gusta marear al camarero y le gusta coger la carta y hace todo tipo de preguntas. ¿Y esta tapa cómo la hacen? Y esta tiene mucha sal a la carne y está picante. Pero no tienen sangre encebollada. Esto está bueno. Y le pregunta todo tipo de cosas, pero al final yo sé y siempre lo hace. Pide ensaladilla.
0: En todo grupo de amigas hay una amiga que es así. Y tú estás ahí y dices, bueno, hay que dejarla porque que lo hace siempre. Pero dices, madre mía.
26: Y hay otra que tarda muchísimo en decidir lo que quiere comer.
0: Exactamente.
26: Mira, no puedo contigo, de verdad.
0: Ay, pero bueno.
26: Es así.
0: Las queremos mucho.
26: Sí, claro. Con todas vuestras chifladuras os queremos.
0: Buen fin de semana. Llega la linterna.

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2: La jurista sudafricana Nabi Pillay será condecorada con el Premio Nobel de la Paz en una ceremonia que se celebrará en Oslo el próximo mes de diciembre. Pillay, nacida en Durban, en el seno de una familia originaria de Sri Lanka, ex alta comisionada de Naciones Unidas para los Derechos Humanos, ha sido jueza del Tribunal Superior de Sudáfrica, presidenta del Tribunal Penal Internacional para Ruanda, así como jueza de la Corte Penal Internacional. Su servicio a la paz desde órganos jurisdiccionales nacionales e internacionales se ha materializado siempre a través del derecho como instrumento que sirve a la justicia. Pillay cree firmemente en las normas del derecho internacional para promover de manera efectiva los derechos humanos y las relaciones entre los pueblos. Dirán algunos que sus convicciones en materia de derecho internacional no gozan de buena salud. El Comité del Nobel reconoce no solo el mérito profesional de Pillay, sino el valor del derecho internacional. Precisamente en un contexto en el que el desorden nacido de la imposición de los fuertes parece ser la regla de oro de la política internacional, la voz de Pillay, gracias a su Nobel de la Paz, quizás ayude a formular las preguntas adecuadas acerca del modo de promover un orden que reemplace al desorden existente, para que la libertad, la justicia y la seguridad sean de nuevo vistos y considerados como valores por los que merece la pena luchar.
3: Son las 7, las 6 en Canarias. ¿Qué tal? Soy Ángel Expósito. Encendemos la linterna de este viernes. Seguimos en Ceuta.
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3: Estamos en las naves, en el polígono del Tarajal. A 100 metros de la frontera, completamente desierta, por cierto, se oyen gritos, ruidos de fondo, y lo que llama la atención de este lugar es el olor a orines y a suciedad. Resulta muy curioso visitar la playa del Trampolín y toda aquella zona del Guano, cómo está quedando desierta, limpia, pero limpia, completamente desinfectada, de verdad, y cómo esa gente que se dice que por parte del gobierno que han vuelto directamente es mentira. Habrán vuelto unos cientos, si acaso, pero es falso. Ni siquiera los filian cuando salen. Se han trasladado, se han cambiado de sitio. O están en los montes o están en campamentos a lo bestia como este. Otra vez, en vez de estar en las playas, están en las aceras, en sitios improvisados.
4: Asmático, soy asmático mucho. Duermo aquí mismo en la casa, estoy muy enfermo y mi hijo, hija también necesita tratamiento. Soy asmático grave, tengo asfixia. Por favor, necesito ayuda médica urgente y un sitio digno donde dormir. No puedo seguir en la calma, mi vida corre peligro. Mi amigo tiene una hija de 7 años enferma de cáncer.
3: Un par de datos, qué ruido, es tremendo. Un par de datos que confirman cuál es la situación. Fíjate, me comentaban que el número de operaciones en los cajeros automáticos de los bancos se han disparado en los últimos 2 meses. ¿Y por qué? Pues porque muchos traen tarjeta y sacan dinero de los cajeros de aquí, dinero que les meten en Marruecos, con sus tarjetas de crédito. Y otro mercado que se ha disparado, que también es muy curioso, es el de la albañilería. Porque se dispara la albañilería y las obras ilegales y de construcción en el polígono del Príncipe, que lo tenemos justo allí detrás. Están aumentando áticos, están aumentando terrazas, sótanos, readaptando viviendas, y esos son los famosos pisos patera. Por lo tanto, la situación continúa y mi duda es si el próximo martes los Reyes, aparte de la recepción y aparte de la ilusión de la gente al recibirles, mi duda es si verán y si pasarán por campamentos y sitios como este.
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3: Aquí en Ceuta seguimos recogiendo miles de imágenes. Llama especialmente la atención la situación de los menores, claro, a los que ves en grupos, de un lado para otro, chavales de todas las edades. De repente te encuentras con niños de 4, 5, 7 años, preciosos, sonrientes, se acercan a chocarte la mano, a jugar a la pelota, ajenos a todo lo que les rodea. Es imposible no empatizar, de verdad. Te mueres de la pena pensar cómo estos chavales quieren jugar un ratito contigo. Dentro de unas horas, cuando sea de noche, van a dormir sobre asfalto, en el mejor de los casos, sobre un cartón. Noelia es ceutí y nos contaba la historia de Marian, una chavalita rubita que entró el día de la invasión, tiene 5 años.
5: Pues mira, Marian vino el primer día que pasó la invasión, llegó con su padre. Al principio estaba solo con su padre y con otro hermanito que tiene, un poquito más pequeño que ella. Y a los días ya apareció su madre. Está sola con el padre, no tienen comida, no tiene nada, porque aquí no viene ni Cruz Roja ni viene nadie. Duerme ahí en una caseta de estas de plástico, cuando llueve está ahí, y ni colegio ni nada, o sea, nada de nada. Y lleva ahí desde el primer día. Futuro ninguno, no tiene futuro ninguno. Es una pena porque son niños, son preciosos, son súper cariñosos, vamos, y es que no tienen ni pan para comer, o sea, nada.
3: Ceuta está llena de carteles de apoyo a sí misma. Apoyo a los ceutíes. Banderas de distintas comunidades como la aragonesa en señal de apoyo. Muchos pósters animando a los vecinos a seguir luchando. Me llama la atención

0: Ceuta que añoramos del 30, de antes del 30 de julio.
1: Ya conocemos, por cierto, la agenda de los Reyes aquí en Ceuta el próximo martes. Alberto Escalante, buenas tardes.
2: Buenas tardes, Ángel. Van a llegar a mediodía y su primera parada será el ayuntamiento. Recibirán las llaves de la ciudad y mantendrán una reunión de trabajo con las autoridades locales. De allí irán al Colegio Vicente Alexandre y ya por la tarde uno de los momentos más emotivos, el homenaje en el cementerio musulmán a los migrantes fallecidos en el mar durante la entrada masiva de finales de julio. Su jornada va a terminar con un encuentro con la sociedad civil en el Parador, donde van a pasar la noche, algo que no hicieron en 2007 los reyes Juan Carlos y Sofía. Al día siguiente volarán a Melilla.
1: Visto desde aquí, de verdad, te puedo asegurar que la campaña electoral y el politiqueo me da hasta vergüenza, pero es lo que hay. Pedro Sánchez pretende aprovechar cada minuto en Moncloa antes de las elecciones y atención a uno de sus próximos movimientos. Cuidado que es capaz, ¿eh? Hoy ha abierto la puerta a utilizar uno de los próximos consejos de ministros para indultar, con un par, ¿eh?, al exfiscal general del Estado, Álvaro García Ortiz. Es capaz, ¿eh? Ricardo Rodríguez, buenas tardes.
3: Buenas tardes. El mensaje ha sido diáfano en tres palabras, no lo descarto. Pedro Sánchez ha asfaltado así la medida de gracia a Álvaro García Ortiz. El presidente nunca ha digerido el mazazo del Supremo contra el exfiscal general encajado como injusto, además de carácter político.
4: ¿El Consejo de Ministros va a aprobar el indulto para el fiscal general del Estado antes de las elecciones?
5: Estamos estudiando todas las leyes, todas las medidas que nos han quedado pendientes para ver la factibilidad de poder aprobarlas.
4: No lo descarta.
5: No lo descarto.
3: Sánchez en el diario.es. El núcleo duro niega de todas las maneras posibles que existiesen pruebas contra García Ortiz y desacredita la resolución achacándole más creatividad que en Hollywood. Textual, la decisión ha quedado ahora en manos de alguno de los consejos de ministros que restan de aquí a las generales, aunque el criterio desfavorable del tribunal sentenciador solo posibilita a Álvaro García Ortiz recibir un indulto parcial y no uno total. En el mismo ejecutivo circulan pésimas opiniones del exfiscal general. Estaba tan agradecido, según traslada COPE, un alto cargo que por hacer méritos nos metió en un lío.
1: El juez Santiago Pedraz no imputa de momento al PSOE por el caso Leire, como pedía el PP, que coordina las acusaciones particulares. Siguiendo el criterio de la Fiscalía, explica que en estos momentos no hay una conexión objetiva entre los delitos que podría haber cometido Santos Cerdán y el partido como persona jurídica. Patricia Rossetti, buenas tardes.
6: ¿Qué tal? Buenas tardes. En este momento, no. Son necesarias varias diligencias y una vez finalizadas habrá que escuchar a Cerdán, dice el juez Pedraz, tal como pide Anticorrupción. Explica que es necesario valorar los indicios de responsabilidad criminal del PSOE por los delitos presuntamente cometidos por Cerdán. Se tienen que concretar los pagos efectuados a Leire y a otros, la finalidad, y si fueron ordenados y abonados por Cerdán desde cuentas de titularidad del PSOE. También es necesario saber quién ordenó esos pagos, quién estaba autorizado, si existían límites, si el sistema de control permitió estos pagos sin control. Y practicadas todas las pruebas, será el momento de escuchar a Cerdán. Anticorrupción también considera necesario que lo hagan Leire y Zarrías. Con lo actuado, dice Pedraz, que recurre a doctrina del Supremo, no se acredita lo que se denomina un principio de prueba para atribuir la condición de investigado. Es un dato, pero no demuestra el hecho. Por todo ello, no en este momento.
1: Mientras tanto, el PP anuncia que Núñez Feijóo acepta debatir cara a cara con Sánchez en A3 Media y también participar en el debate a cuatro con Sánchez, Abascal y quien sea del Frente Amplio. Recordemos que en la última campaña no acudieron al segundo debate, la silla se quedó vacía. Miguel Tellado, director de campaña del PP, dice que están dispuestos a una entrevista en Televisión Española, pero con condiciones.
7: Candidato del Partido Popular, el presidente Feijóo, estaría dispuesto a entrevistas en la televisión pública de nuestro país siempre y cuando las realicen profesionales de la casa, no de productoras externas contratadas por el Partido Socialista. Nosotros no elegimos periodistas, eso lo hace Sánchez. Nosotros no. Esa es la gran diferencia nuestra con respecto a Sánchez.
1: Y un apunte para terminar. La Audiencia Nacional confirma la imputación de Jessica, ¿te acuerdas, no?, la churri de Ábalos, y también del exalto cargo de Adif, Ignacio Zaldívar. La sala de lo penal rechaza sus recursos y ratifica la decisión del juez Ismael Moreno.
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1: Deportes en la Linterna, Charlie Sáez, buenas tardes.
10: ¿Qué tal, Ángel? Muy buenas.
1: Oye, Mou defiende a Mbappé.
10: Pues sí,

0: Tenía ganas de escuchar al técnico del Real Madrid esta mañana en sala de prensa, después de las últimas semanas que ha tenido el francés. Pues bien, una defensa encendida que ha hecho el técnico portugués de su estrella de delantero. Básicamente, Ángel ha dicho que la prensa ha sacado punta a todo lo que ha ocurrido en los últimos días con el delantero francés. Y también, por supuesto, ha defendido a Vinicius en pos de que pase mañana en el Bernabéu algún pito o alguna protesta por parte de la parroquia blanca. Vuelve por fin la Liga. Ojo al sábado que tenemos por delante. Dime. Mañana Getafe-Barça, a la vez Atlético de Madrid y Real Madrid-Villarreal. La jornada arranca esta noche, lo hace a las 9 con un buen partido entre el Málaga y el Español. Te cuento también que hoy tenemos baloncesto, Euroliga desde las 8:30, Barça-Zalgiris y Baskonia-Besiktas en Fórmula 1. En Singapur, Verstappen ha sido el más rápido y en MotoGP en Indonesia, Raúl Fernández de momento ha sido el más rápido en los primeros entrenamientos.
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5: ¿Qué tal? Buenas tardes, Madrid. A esta hora 18 grados en la Puerta de Alcalá, en un día bastante soleado, pero algo fresco. De cara a la noche, las temperaturas bajarán hasta las 7 de mínimas. Entramos ahora en este Puente del Pilar, en el que tendremos tres días muy similares al de hoy, con algo de nubes, pocas probabilidades de lluvia y con máximas de 24 grados. En cuanto al tráfico, pendiente de un accidente que se está produciendo, retenciones en la M45 a la altura de Villaverde, sentido A5, mientras de salida tenemos tráfico lento en la A1, es la carretera más complicada, con puntos difíciles cerca del circuito del Jarama, del Morar y de Lozoyuela. También retenciones en la A2 en Torrejón de Ardoz, A3 en Rivas, A4 Butarque y Pinto y A42 en Parla. También mucho cuidado el M40 en Vicálvaro, dirección a la A3, a la carretera de Valencia. Seguimos contándote todo lo que te interesa aquí en La Linterna con Ángel Espósito.

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1: Comienza el tiempo de Mundo Natural en COPE+, pero si quieres seguir escuchando La Linterna, puedes hacerlo en el 106.3 de la FM. En un instante vamos con el doctor Pérez León y con Adrián González Ortiz.
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0: Seguimos en la sintonía de la cadena COPE en el programa Mundo Natural. Hoy vamos a hablar de un tema que preocupa muchísimo a partir de los 40, como es el colesterol. Solemos pensar, ¿no?, en él como algo negativo. Lo cierto es que es fundamental para la vida, mantiene la integridad de nuestras células y hace que nuestro cerebro pues funcione bien. El problema aparece cuando el colesterol LDL, es decir, el malo, se eleva demasiado o muchísimo. Bueno, pues para explicarlo contamos con nuestros profesionales, con el doctor Domingo Pérez León, licenciado en medicina y cirugía, especialista en medicina biológica y antienvejecimiento. Bienvenido, doctor.
1: Hola, Lourdes.
0: Y con Adrián González Ortiz, director de comunicación del laboratorio Mundo Natural. Bienvenido.
2: ¿Qué tal, Lourdes?
0: Doctor, el verdadero riesgo surge cuando el LDL se acumula en exceso. Y eso va dañando, ¿no?, las paredes de los vasos sanguíneos y puede formar pues esos trombos y esos coágulos.
1: Así es. Como bien dices, el colesterol realmente es necesario para la vida. Y de hecho, la vida no sería posible sin la presencia del colesterol. Como todo en la vida, los excesos o también tener el colesterol demasiado bajo puede afectar también a nuestra salud mental y a nuestra salud en general y a nuestra salud también hormonal. Sabemos que a nivel cerebral el colesterol se encarga de mantener el citoesqueleto de las neuronas para que esas neuronas puedan contactar entre sus sinapsis y sus axones para que se genere esa neurotransmisión cerebral. Pues si tienes una deficiencia en colesterol, pues puede afectar también a esta conducción eléctrica a nivel de las neuronas y esto puede comprometer tu salud mental y cerebral. También sabemos que el colesterol es muy importante para la síntesis, formación y producción de esas sales biliares que necesitamos para emulsionar ese bolo alimentario que nos viene desde el estómago y para poder emulsionar todo este bolo alimentario para que después puedan interactuar directamente las proteasas, lipasas y amilasas que genera y que produce el páncreas. Pero también sabemos, Lourdes, que todas nuestras hormonas se producen a partir del colesterol. Y el envejecimiento realmente es también una pérdida de hormonas. Si tienes demasiado bajo los niveles de colesterol, pues es posible que tu sistema hormonal se va a ver alterado y se va a ver perturbado. Pero también recordamos que para producir vitamina D, también deberíamos de tener unos niveles óptimos de colesterol, porque el impacto de los rayos solares a través de la piel contactan con las moléculas de colesterol, llegan al hígado, y en el hígado se produce la provitamina D, y después pasaría al riñón, donde generamos ya y terminamos de producir la vitamina D3, que desde el punto de vista terapéutico es la que es eficaz. Entonces vemos que el colesterol es muy necesario para nuestro sistema hormonal, para el funcionamiento cerebral, para la producción de sales biliares, para la producción también endógena de esa vitamina D3. Como bien decías, el exceso de colesterol, sobre todo LDL colesterol, pero ojo, cuando está oxidado, porque precisamente a partir del LDL colesterol es donde fabricamos nuestras hormonas, ¿sí? A partir del LDL colesterol, pero también la coenzima Q10, pero también las sales biliares a partir del LDL colesterol. Y cuando hablamos de colesterol, pues hay que recordar que tenemos un colesterol total cuando realizamos los análisis, HDL colesterol, que sería un colesterol protector, que son lipoproteínas de muy alta densidad que vehiculizan el colesterol desde la periferia hacia el hígado. Este tendría un efecto protector. Y el LDL colesterol son lipoproteínas de muy baja densidad que, ojo, cuando están oxidadas son las que pueden tener esa capacidad aterogénica, que se incluyen directamente en pequeñas lesiones que han podido producir, por ejemplo, la homocisteína. Sabemos que la homocisteína viene de un mal metabolismo de un aminoácido que es la L-metionina, que en la fase 2 de la detoxificación hepática, en ese proceso químico denominado metilación, si no tenemos una buena metilación, ese aminoácido, en lugar de terminar en cisteína, termina en homocisteína. Y fíjate, Lourdes, esta homocisteína, que a veces nadie hace caso de ella, es la que genera microlesiones en los endotelios vasculares. Y cuando llega el LDL, el colesterol oxidado, se engancha ahí directamente en esa microlesión y poquito a poco se van produciendo lo que llamamos células espumosas, que con el tiempo se pueden transformar en placas ateromatosas. Claro, la formación de una placa ateromatosa en una arteria coronaria te puede provocar en un momento determinado un infarto agudo de miocardio. A nivel del cerebro, la formación de una placa ateromatosa te puede obstruir un capilar, una pequeña arteria a nivel del cerebro, y te puede provocar un ictus isquémico porque no pasa de forma adecuada la sangre obstruida por esta placa ateromatosa vehiculizada por LDL colesterol y por altos niveles de homocisteína. Entonces, cuando realizamos este tipo de análisis, repito, nos miden el colesterol total, el HDL, y el LDL, es muy curioso, no lo analizan, solamente lo calculan. Aplican un algoritmo y te calculan aproximadamente cómo tienes el LDL colesterol. Si realmente queremos saber cómo está ese LDL colesterol, deberíamos de analizarlo y solicitar niveles de LDL colesterol oxidado. El problema que tenemos es que esta determinación, ella solita, pues cuesta unos 80 o 90 euros. Entonces los laboratorios hacen el cálculo aplicando este algoritmo y entonces se evitan este gasto de 80 o 90 euros. Pero en algunos casos, en algunos pacientes que lo hemos solicitado, y hemos visto que ese LDL colesterol pues realmente no estaba oxidado. Fíjate que cuando hablamos de la dieta mediterránea, hablamos del aceite de oliva, de ese oro líquido, ese aceite de oliva que contiene dos polifenoles, el hidroxitirosol y el oleocantal. Pues se ha visto que estos dos polifenoles evitan que se oxide el LDL colesterol. También la cúrcuma liposomada evita que se oxide el LDL colesterol, que se puede transformar de alguna forma en un factor aterogénico. Vitamina C, en general todos los antioxidantes evitan que se pueda oxidar de alguna forma este LDL colesterol y así evitamos que se formen estas placas ateromatosas. Pero también podemos aportar complementos dietéticos nutricionales que aportan, por ejemplo, la berberina, que también la llamamos metformina natural porque interviene en varios metabolismos metabólicos en combinación con el ácido alfa-lipoico, en combinación también con los polifenoles, con el extracto de la levadura del arroz rojo fermentado, pues son preparados que también regulan y modulan este factor de riesgo cardiovascular, que es el LDL, que repito, cuando está oxidado es cuando tiene esa capacidad aterogénica. A nivel de alimentación, pues cuidar la alimentación, evitando sobre todo pues grasas saturadas. Proponemos la dieta paleolítica, que es una dieta realmente sencilla, fácil de realizar, no se pasa hambre, pero que nos aporta pues una serie de alimentos que evitan que se inflame el intestino y está carente de este tipo de grasas saturadas. Todo esto combinado también con un buen ejercicio, con estos complementos dietéticos nutricionales, pues podemos abordar este factor de riesgo cardiovascular que si está demasiado elevado y, repito, oxidado, se comporta como un factor de riesgo cardiovascular.
0: Adrián, la buena noticia es que con un diagnóstico a tiempo y el tratamiento adecuado, digamos que podemos reducir, ¿no?, el colesterol y el riesgo de infarto, y no hay que olvidar lo básico, ¿no?, esa alimentación sana y ese ejercicio regular.
2: Exactamente, nosotros podemos revertir la situación siempre y cuando, Lourdes, no sea un factor genético donde tú tienes tu haplotipo, que no fabricas las enzimas que son responsables de regular el colesterol. Por eso siempre digo, poner un antioxidante de colesterol como es el oleomega 3, EPA, como puede ser ese Alaforce, también es una acción de protección, es una acción de evitar los efectos adversos y el riesgo cardiovascular que dispara el colesterol.
0: Doctor, importante también, ¿no?, vigilar nuestro peso. Digamos que el exceso de kilos dispara el colesterol malo y hace pues que descienda el bueno. En resumen, la obesidad distorsiona todo el perfil de grasas en la sangre.
1: Así es, sabemos que la persona que tiene obesidad pues es una persona que está ingiriendo altas cantidades de alimentos refinados. Y claro, todo el mundo piensa que el colesterol solamente aumenta por el consumo de grasa. Sabemos que a través de los alimentos refinados, a través de la acetilcoenzima A, pueden pasar por esta ruta metabólica y transformarse también en colesterol y también con aumento de triglicéridos, que los triglicéridos también es otra forma de grasa que en combinación con el colesterol, en combinación con el calcio, forman esas placas espumosas en principio que se pueden transformar en placas ateromatosas. Pero también sabemos que los problemas de obesidad generan lo que se llama inflamación de bajo grado, que es una inflamación que el paciente no va al médico porque tiene dolor, pero sin embargo puede alterar, puede perturbar también su salud mental por una neuroinflamación cerebral, puede afectar al sistema cardiovascular, puede afectar también al sistema muscular, tendinoso y articular, porque sabemos que el depósito de grasa en el perímetro abdominal está muy relacionado con el aumento de insulina. ¿Y quién altera, quién perturba el equilibrio de la insulina? Lo comentamos todos los días. El pan blanco, el arroz blanco, la pastelería, la bollería, la patata, la pizza, la pasta, el azúcar y los nervios, el estrés. Porque el estrés genera cortisol, el cortisol aumenta la glucosa y al aumentar la glucosa en sangre aumenta la insulina. La insulina te inyecta grasa en el perímetro abdominal, en esos adipocitos abdominales. Y estos adipocitos se empiezan a hinchar, a hinchar, a hinchar, se inflaman y empiezan a gotear citoquinas o adipocitoquinas proinflamatorias que pueden inflamar la práctica totalidad de las estructuras de nuestro organismo. Por eso deberíamos de contemplar los problemas de obesidad no con un concepto puramente estético, sino también por un concepto de salud, para regular esos problemas metabólicos que pueden afectar a la práctica totalidad de las estructuras de nuestro organismo. Proponemos dieta cetogénica o la dieta paleolítica o la dieta también del índice glucémico, que en realidad, bueno, no es una dieta, es una dieta en la cual evitamos los alimentos cuyo índice glucémico estén por debajo de, o sea, por encima de 40, que son los que pueden tener efecto perturbador o estimulante de los niveles de insulina. Entonces, un buen ejercicio, una buena dieta y complementos dietéticos que nos pueden ayudar en este sentido. Si tenemos los niveles elevados de estos triglicéridos, recordamos que el omega 3, DHA y EPA son complementos dietéticos micronutricionales que nos ayudan a modular este exceso de grasa. Si tenemos exceso de colesterol, pues recordamos esa berberina que interactúa también en regular esos niveles de colesterol con el ácido alfa-lipoico, que es el antioxidante universal, con policosanoles, con el extracto de la levadura del arroz rojo fermentado, pues son remedios que podemos utilizar también sin efectos secundarios que nos ayudan a modular y regular estas formas de grasa que en exceso, como bien decías, se pueden convertir en un factor de riesgo cardiovascular. Pero ojo, recordamos que la homocisteína hay que medirla en los análisis sanguíneos. Es la que tiene un efecto nocivo y lesivo en los endotelios vasculares. Y si esa homocisteína está por encima de 10, deberíamos de aportar también un tratamiento específico, como nos ofrece Mundo Natural, con vitaminas del grupo B que participan en los procesos de metilación hepática. Vitamina B6 metilada liposomada, vitamina B12 metilada liposomada, vitamina B9 o ácido fólico metilado y liposomado. Metilado significa que es una vitamina bioactiva y que desde el punto de vista terapéutico es mucho más potente, en este caso para regular los niveles de homocisteína. Y en los análisis sanguíneos deberíamos de solicitar estos niveles de homocisteína porque para mí es un factor de riesgo cardiovascular incluso más importante que el colesterol. Otro parámetro que podemos solicitar a nivel sanguíneo es la proteína C reactiva ultrasensible. Hay dos tipos de proteína C reactiva, la normal y la proteína C reactiva ultrasensible. Cuando observamos niveles de proteína C reactiva ultrasensible por encima de 2, ya sabemos que nuestro endotelio vascular, esos 300.000 kilómetros de arterias, vénulas y capilares que recorren todo nuestro organismo, está inflamado. Y si el endotelio está inflamado, la capacidad que tiene el colesterol, los triglicéridos y la glucosa de formar esas placas de ateroma en combinación con el calcio es muchísimo mayor. Entonces, bueno, pues tenemos criterios diagnósticos a partir de los cuales nos permiten adaptar un tratamiento micronutricional específico y contundente para evitar estos factores de riesgo cardiovascular.
0: Y además personalizado. Adrián, perder peso cambia, digamos que todo el panorama, ¿no? Mejora esos niveles de colesterol, reduce riesgos. Y la obesidad, como dice el doctor Pérez León, no es solo estética, es una enfermedad metabólica que multiplica los problemas de salud.
2: Exactamente, es una cuestión que dispara, Lourdes, todas las estadísticas con las patologías. Y esto pues no lo podemos permitir, tenemos que trabajar en todo lo que es el control del peso. Y ahí nos pueden ayudar algunos suplementos, Lourdes, que quede claro que nosotros en el programa no somos partidarios de bloquear nutrientes de la dieta. Hay que ser más listo, hay que ser más inteligente. No compres elementos, no metas en tu bolsa de supermercado, no introduzcas en esa bolsa de supermercado esos alimentos más hipercalóricos para después buscar un absorbe grasa, un bloqueador de las grasas, un bloqueador de los carbohidratos. No, busca de buena calidad y aprovéchalo. Ya que lo pagaste, no lo tires directamente pues, al baño por bloquearlo, por ser cómodo. Entonces, por eso es interesante hacer un trabajo más de base, más sostenido. Ahí siempre me preguntan, ¿una dieta? Digo, un estilo de vida. No una dieta, un estilo de vida más paleolítico. Esto te permite comer, te permite estar satisfecha y te permite también combinarlo, la alimentación con la actividad física. Hacer algo donde no tengas que preocuparte en medir, empezar y estar detrás de las calorías, pues es interesante para sostenerlo en el tiempo. Por eso, como ahora tenemos todos los equipos electrónicos, para tener más información, informarse, documentarse, a ver cómo funciona la dieta paleolítica. Verán que es la dieta mediterránea, pero también limita el consumo de algunos alimentos que también están relacionados con la inflamación, están relacionados con la permeabilidad intestinal, con el metabolismo. Por lo tanto, es interesante. Y desde el punto de vista de suplementos nutricionales, ¿cuál es la propuesta? Mira, a mí me gusta mucho, y es lo que utilizo, el Simbioline Quemagras. Yo ahora mismo no tengo un problema de exceso de peso, pero sí lo que me interesa, Lourdes, por mi edad, es el metabolismo. Me interesa que mi metabolismo sea dinámico, sea joven, porque nosotros nos ponemos crema para lucir más jóvenes, para retrasar el efecto del envejecimiento. Pues si tú ayudas a tu metabolismo a estar joven, dinámico y rápido, tú quemas grasa, tú pierdes peso como cuando eres joven. Por lo tanto, ¿qué necesita tu metabolismo para ser joven? Vitaminas, minerales y aminoácidos, básicamente. Esto es lo que necesita para que tu hígado transforme las hormonas tiroideas activas para quemar la grasa. Entonces, cuando nos referimos a la quema de grasa, a un metabolismo dinámico, ahí el Simbioline Quemagras es mi primera elección. También ayuda al metabolismo de la glucosa. Muchas veces nos despistamos, tomamos, no sabemos cuál es la mejor, cuál es la regular. Pues aquí, con ese Simbioline Quemagras, estamos aportando el fenogreco, estamos aportando el depinitol, que también ayuda a combustionar incluso la grasa infiltrada. Esta para el hígado le viene muy bien. Entonces, tenemos este tipo de recursos, el picolinato de cromo, que hace que los receptores de la insulina pues sean mucho más dinámicos, sean mucho más eficientes, y rompemos resistencia a la insulina y a las lectinas, provocando ese engrasamiento, sobre todo en el cinturón abdominal. Pues estos recursos los tenemos que aprovechar. Y me gusta combinarlo con un suplemento que se centre en la combustión de la grasa. Grasa subcutánea, grasa visceral. Ahí el fitolí capta grasas, es interesante porque desdobla los ácidos grasos para ser combustionado, y porque también tiene la capacidad de bloquear el crecimiento graso en el organismo, inhibiendo los procesos de angiogénesis, que no es más que expansión y creación de nuevos vasos sanguíneos para el crecimiento de las grasas. La grasa para crecer depende mucho de la sangre, y por eso si tú le bloqueas el aporte sanguíneo, pues estás bloqueando también todo lo que es la expansión de las grasas. Si por un lado desdoblas y quemas, por el otro lado impides el crecimiento, haces un trabajo doble e intensivo con efecto licacta grasa sobre las grasas. ¿Se pueden combinar ellos dos? Se pueden combinar perfectamente. Las personas que tienen ansiedad, compulsividad, le puede venir muy bien ese gabasol. Es una forma también de ponerle freno a las neuronas y calmar esa ansiedad que muchas veces la matamos, muchas veces la combatimos desde la nevera, con paseitos a la nevera, ya sea dulces o salados. Entonces, por eso es muy interesante apoyarnos en estos recursos, mantener un buen ritmo de actividad física y un estilo de vida más paleolítico es una forma de sostenernos y adaptarnos a comer sano posiblemente para siempre.
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0: Seguimos en Mundo Natural con el doctor Domingo Pérez León y con Adrián González Ortiz. Son muchos ya los estudios, doctor, que sugieren que el magnesio actúa como una estatina natural que reduce el colesterol malo y los triglicéridos. Digamos que el magnesio ayudaría a regular la enzima necesaria para producir colesterol y su déficit hace que fabriquemos de más y se vaya acumulando.
1: Así es, sabemos que realmente el magnesio participa en unas 300 reacciones bioquímicas del organismo. También sabemos que el magnesio está implicado en la síntesis, formación y producción de energía, porque interviene en todas las reacciones bioquímicas que están implicadas en la producción de energía. Y también pues, actúa como cofactor en estas enzimas metabólicas que ayudan a que el colesterol más o menos pues, se vaya reduciendo. Pero fíjate, también es muy importante que sepamos que a veces puedes tener un infarto agudo de miocardio no por un aumento de colesterol, no por un aumento de los triglicéridos, no por un aumento de la glucosa, por un déficit micronutricional, el magnesio, porque sabemos que en la capa media de nuestras arterias es una capa media muscular. Y si tienes un exceso de estrés, pues puede ser que estés excretando y eliminando altas cantidades de magnesio a través de la orina. Y esto pues, te puede provocar, si no entra por vía alimentaria el magnesio y la estás perdiendo por vía urinaria, pues te puede provocar un espasmo de la capa media muscular de una arteria coronaria y te puede generar, te puede producir también un problema de infarto agudo de miocardio, no por obstrucción directa de una placa de ateroma, sino por ese vasoespasmo coronario. También sabemos que a nivel del corazón el magnesio se comporta como un auténtico beta bloqueante natural. Esto significa que mejora la contractilidad del corazón y esto pues, optimiza y mejora el funcionamiento global de esa contracción cardíaca en combinación también con la coenzima Q10, porque el corazón tiene muchas mitocondrias y necesita también de la acción directa de la coenzima Q10, proponemos la coenzima Q10 bioactivada, pero que tiene que estar también presente el magnesio para poder cortar esos enlaces fosfato del adenosín trifosfato para que, en este caso, pues las células cardíacas puedan utilizarlo como fuente de energía. Sabemos que gran parte de los alimentos que consumimos en la actualidad vienen de invernadero. Vienen de terrenos de cultivo que están agotados, que están desmineralizados, que están también sobreexplotados. Entonces, ¿qué sucede con esto? Pues llenas la tripa de esos alimentos, pero esos alimentos no están aportando la cantidad de magnesio que el organismo necesita en el día a día. Y si además tienes estrés y lo estás excretando en altas cantidades por la orina, pues el resultado final es que vas a tener una deficiencia micronutricional. El magnesio, que puede afectar en este caso a los problemas metabólicos que regulan los procesos de eliminación del colesterol, pero también puede afectar al sistema muscular, al sistema osteoarticular y también a todo lo que es esa capa media muscular de esos 300.000 kilómetros de arterias, vénulas y capilares que recorren todo el organismo.
0: Por eso, Adrián, incluir magnesio en nuestra dieta puede ayudarnos, ¿no?, a controlar de forma natural el colesterol elevado.
2: El magnesio es un mineral que participa en muchas reacciones bioquímicas y va a influir en el comportamiento de muchas reacciones. Fíjate, cuando se empezó a estudiar todo lo que es el genoma humano, uno de los elementos que más predominaba en todo lo que era el genoma es el magnesio. Está involucrado en, no sé si en unas 5.000 uniones proteicas, una barbaridad. Y entonces muchas personas empiezan a hablar del magnesoma, como el magnesio está también vinculado a la regulación de todo el organismo en general. Por eso muchas veces cuando las personas, Lourdes, están así un poco inestables, energético, emocionalmente, que no duermen bien, metabólicamente, la propuesta es comienza a suplementar con ese bitanano magnesio, con ese Tendiplus. Uno es Tendiplus, es magnesio quelado, el bitanano magnesio es magnesio liposomado. Muchas personas utilizan una mezcla de los dos para obtener mejor resultado. Pero en definitiva dice, pues a mí no me puede faltar. porque energéticamente voy mucho mejor, porque metabólicamente voy mucho mejor, porque voy mucho más relajado, porque duermo mucho mejor. Es decir, que notan el efecto allí donde está llegando el magnesio. Y es muy importante este detalle, allí donde está llegando el magnesio. No puedes utilizar cualquier fuente de magnesio, tienes que utilizar un magnesio que esté en una forma química, en una sal, que llegue en una concentración adecuada para que tu organismo lo note. Y por eso nosotros, la propuesta es el Tendi Plus, con un magnesio quelado, que es como si hicieras un sándwich con dos aminoácidos de glicina, por eso se llama bisglicinato de magnesio, y este llega mejor porque triplicas la capacidad de absorción en el intestino y porque se distribuye mejor por el organismo, incluso penetra mejor en la célula. Pero el top, el padre de todos los magnesios, es el bitanano magnesio, magnesio microencapsulado en liposoma. Y cuando escuches esta palabra, representa en tu cabeza una aguja introduciendo magnesio en el interior de la célula. La única vía que compite con los liposomas es la intravenosa, en concentración en sangre, porque en penetración en la célula es mucho más segura, es mucho más potente los liposomas. Por eso es tan importante esa tecnología liposomal. Y el bitanano magnesio somos los únicos que lo tenemos liposomado en cápsula, limpio, sin ningún tipo de conservante y estabilizante, que hace que sea uno de los productos más elegidos, incluso cuando hay problemas de nervios. Entonces, como puedes ver, el mundo incluso para seleccionar un magnesio es más complicado de lo que te imaginas, porque no todos los magnesios se absorben iguales, y cuando hablamos de Tendi Plus y Vitanano Magnesio, estamos hablando de las mejores formas químicas para reponer esos buenos niveles de magnesio.
0: Y luego, como dice el doctor, ¿no?, tener muy cerquita también esa coenzima Q10.
2: Por supuesto, cuando tú hablas de energía, cuando tú hablas de vitalidad, la coenzima Q10 es un factor que no puede faltar. Encender, activar las mitocondrias, el trabajo mitocondrial, nuestras centrales energéticas, dependen de los buenos niveles de coenzima Q10. Por eso es un gran aliado. Esa Q10 Plus viene preparada en la forma química que se encuentra en el 90% de nuestros tejidos para reactivar la energía y la vitalidad.
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0: 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Adrián González Ortiz, muchísimas gracias.
2: Gracias, Lourdes.
0: Y doctor Domingo Pérez León, gracias y hasta el próximo día.
1: Hasta el próximo día.
0: 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En el control técnico, Mila Sánchez, gracias por estar siempre ahí. En nombre de todo el equipo, te saluda Lourdes Martínez.

0: Nos acercamos a las 8, las 7 en Canarias. 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
3: Estamos a las puertas de que comience el Puente del Pilar en la región, unos días clásicos de estas fechas con viajes cortos, escapadas nacionales, planes familiares. Oye, o simplemente aprovechar para descansar, que uno también lo necesita. Por delante, 3 días en los que Madrid encabeza las preferencias de los viajeros que optan por el turismo interior. El interés por alojarse en la capital se ha disparado hasta un 107% si lo comparamos con el año pasado. Mientras, las reservas de turismo rural superan el 80%, y todo ello sin contar con las reservas de última hora. Escucha a Gustavo, es dueño de varios alojamientos en la Sierra Oeste de Madrid.
4: Tienes grupos, tienes familias, tienes parejas que quieran escapar, tienes un poco de todo, o sea, y más con estas temperaturas. Acordémonos que 12 de octubre es lluvia, ¿y dónde está? Sí, no, está un poco más fresco, no es verano, pero todavía estamos con calor. En la Comunidad de Madrid es bueno, tiene justamente la ventaja de tener tanta gente viviendo en Madrid con ganas de salir, normalmente es una buena temporada.
3: Lo cierto es que el calendario ha favorecido este año porque el Día de la Hispanidad cae el lunes y además hay un amplio programa de actos para estos 3 días, así que las perspectivas en hoteles y casas rurales son muy optimistas. También como alternativa están los apartamentos turísticos. En este caso, mucho cuidado porque puede darse la situación de que llegues allí y te encuentres que el piso no exista y encima te quedes sin reserva y sin dinero. Sofía Carrillo.
5: 800 personas han sufrido durante 3 días esta estafa. Al llegar, se han encontrado con un cartel en el que ponía "no existe alojamiento anunciado, tienen que denunciar el pago en la comisaría de la Policía Nacional". Una estafa bastante complicada de evitar. El anuncio estaba en el principal portal de alquiler turístico, tenía fotos decentes, un 7,7 de puntuación y 700 comentarios. La pregunta es, ¿cómo percatarse antes de tiempo? Ileana Ibernicianu, portavoz de la OCU.
6: Los consejos esenciales serían desconfiar de mensajes que pidan transferencias urgentes, comprobar que el alojamiento y la dirección realmente existen y guardar, por supuesto, capturas de la reserva y de todas las comunicaciones.
5: Y nunca pagues ni te comuniques con el propietario fuera de la aplicación. Al margen, siempre puedes llamar al alojamiento para comprobar que no sea una estafa.
3: Durante estos días esperan cerca de 5.000 vuelos programados en el aeropuerto de Barajas, además de reforzarse el servicio de las estaciones de autobuses y de trenes. Uno de los puntos clave es la estación de Atocha, donde ya había muchos afortunados que se disponían a disfrutar del puente.
7: Pues nada, me voy a Málaga de puente con amigos, pasarlo bien y a disfrutar de unos días de fiesta.
8: Que nos vamos de puente a Zaragoza, a Festa del Pilar, y ahí vamos de fiesta a conmemorar un poquito y pasar un puente un poco largo allá.
3: ¿Qué tal? Soy Adrián Gil, escuchas la linterna de COPE en Madrid. Enseguida te cuento el bonito homenaje que se ha realizado a nuestro compañero el gran Pepe Domingo Castaño. Pero antes, y teniendo en cuenta que se prevén 1.100.000 desplazamientos por carretera durante el puente, es buen momento para saber cómo está el tráfico. Dirección General de Tráfico, Elena Lozano, buenas tardes.
9: Muy buenas tardes, Adrián. Pues en estos momentos pendientes de esa operación salida que está complicando la circulación en las carreteras madrileñas, pendientes también de un siniestro que dificulta la salida de Madrid por la A42 en el entorno de Parla, y al margen de ello se complica también la salida por la A1 en el entorno de Circuito de Jarama, donde encontrarán al menos 4 kilómetros de tráfico denso. También por la A2 en Guadalajara, la A3 en Rivas, la A4 en Pinto, la A5 en Arroyomolinos y Navalcarnero, y por la A6 en Las Rozas, también con al menos 4 kilómetros de retenciones. Y en la M40 encontrarán dificultades en el entorno de Villaverde en ambos sentidos de la marcha, por lo que les pedimos mucha precaución en estos tramos y vías.
3: 18 grados en la puerta de Alcalá en un día en el que ha salido el sol, pero que ha sido frío, sobre todo en las primeras horas de la mañana. Durante la madrugada tendremos mínimas que llegarán a los 7. De cara al fin de semana y a ese puente del Pilar, tendremos algo de nubes, pero con temperaturas que serán similares a las de hoy, con máximas que rondarán los 23 grados.
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3: Parece mentira, pero hace ya 3 años que Pepe Domingo Castaño nos dejó, pero su recuerdo sigue muy vivo, tanto aquí en COPE como en el que fue su barrio, en Valdemarín, donde está la glorieta que lleva su nombre. Con ese himno nacional se ha izado allí una enorme bandera de España. En un acto que ha sido muy emotivo, su figura dejó un enorme vacío en esta relación y sobre todo entre sus compañeros de deportes, de tiempo de juego, que siguen haciendo que su voz y su presencia no desaparezca de las ondas. Escucha lo que decía en ese acto Paco González.
12: Hay personas que unen y personas que enfrentan. Pepe era de las que unía. Por su forma de ser, unía a los amigos de toda condición y por su misma forma de ser ante el micro, unía a oyentes de toda condición. Yo creo que eso es un legado que debemos de cuidar siempre y saber que al final nuestro producto, que es la radio deportiva, está más para unir en las emociones que para dividir y enfrentar.
3: Más cosas. La portavoz de Más Madrid, Manuela Bergueró, ha negado que cuando ayer dijo en el pleno de la Asamblea que no habrá paz en las calles, no se trataba de una amenaza, sino que se refería al estado de ánimo que hay en las calles. Lo ha dicho después de que el PP de Madrid haya presentado una denuncia ante la Policía Nacional por amenazas. Una denuncia, por cierto, que justificaba así el consejero de Medio Ambiente, Carlos Novillo.
13: Parecía una declaración de guerra y, bueno, yo creo que es algo que está fuera de lugar en nuestra sociedad y en nuestro Parlamento. Por mucha tensión que haya, yo creo que hay límites que no se pueden superar y que llamemos a la tranquilidad y a la convivencia, que es lo que tenemos que hacer los representantes de los ciudadanos, ¿no?
3: Y el valor de las cosas no es fijo, se construye a través de la mirada, del contexto o de lo que representa para cada uno de nosotros. Esa es la idea que parte la exposición Piedra de Toque, que ya se puede ver en la Casa Encendida en la Ronda de Valencia. Muy atenta a esa exposición ha estado nuestro compañero Ramón García Pellegrín. ¿Qué tal? Buenas tardes.
14: ¿Qué tal? Buenas tardes. La exposición recurre al valor de las cosas como punto de partida y deja algunas preguntas en el aire. ¿Qué hace que una obra sea valiosa? ¿Quién determina ese valor? Preguntas que construyen esta apasionante muestra donde conviven obras de arte con objetos vinculados al Monte de Piedad, como joyas, maletas, electrodomésticos o enciclopedias. Objetos que fueron empeñados en su día, pero nunca recuperados. Cristina Garrido, comisaria de la exposición.
15: En ese pequeño objeto confluyen muchos tipos de valor, ¿no? Un valor sentimental, un valor histórico, una historia de amor, una muerte, ¿no? Y en ese momento de la tasación se traduce ese valor a una cifra.
14: Hasta el 7 de marzo, Piedra de Toque y la importancia de las cosas en la Casa Encendida.
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3: Y tenemos por delante un fin de semana lleno de actividades con el Mercado Cervantino de Alcalá de Henares, conciertos gratuitos en la Plaza Mayor, la Esplanada de Madrid Río, donde por cierto se han tenido que trasladar los conciertos previstos en la Puerta del Sol porque aún continúan las acampadas, y también conciertos en la Plaza de España, donde mañana actuará Sebastián Yatra.
14: ¿Qué tal? Buenas tardes.

0: uno de los platos fuertes del Festival de la Hispanidad, que el lunes se centra en el desfile de las Fuerzas Armadas y que incluye también actividades culturales y gastronómicas en los mercados de la capital. Es todo, escuchas La Linterna de COPE en Madrid, tan solo desearos un buen Puente del Pilar. Seguimos contándote todo lo que te interesa en La Linterna desde Ceuta con Ángel Espósito.
1: Son las 8, las 7 en Canarias.
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1: Lo último, desde aquí, desde Ceuta, se oye y se escucha y se valora con especial intensidad. Lo último, el aviso a navegantes de Mohamed VI a 4 días de la visita de los reyes a Ceuta. Dice que nuestras leyes migratorias están obsoletas y alimentan la actividad de las redes criminales. Añade que la relación con España no puede estar sometida a amenazas ni chantajes, comillas, de ciertos círculos políticos y mediáticos.
5: Esa cooperación se enfrenta a importantes desafíos relacionados con ciertas disposiciones legales obsoletas, decisiones judiciales alejadas de la realidad. Esto dificulta la repatriación de menores y de quienes solicitan falsamente el estatuto de refugiado y alimenta la actividad de redes criminales. Ante declaraciones irresponsables de ciertos círculos políticos y mediáticos y su flagrante explotación de la situación, afirmamos que la asociación es una elección soberana, un compromiso voluntario que no puede estar sujeto a presiones, amenazas ni chantajes.
1: Vamos a ver, con toda la tranquilidad y con toda la calma. Hablar de leyes o normas obsoletas por parte del rey de Marruecos, ¿en serio? ¿Quién le ha escrito eso? Luego, cuando le escuchas el tono y ves las imágenes y demás, en fin, te explicas muchas cosas de lo que está pasando en Marruecos, ¿eh? Y ahí lo dejo. Y claro, cuando se refiere a círculos políticos y mediáticos, a mí lo de los políticos, mediáticos, fíjate, me siento hasta por aludido. Y estando aquí en Ceuta, se sabe a la perfección que al otro lado de esa frontera no se mueve un lapicero sin que lo sepa Mohamed o el régimen. Como que no se supiera que 80.000 almas iban a cruzar la frontera hacia España. En fin, el drama continúa y el problema de seguridad y defensa nacional en España también. El próximo martes, la foto de portada y apertura de todos los informativos será el rey aquí, en Ceuta. Por fin, y pese al gobierno. Los reyes Felipe y Leticia visitarán Ceuta y Melilla el martes 13 y el miércoles 14, y se les espera con ilusión. Se analizará cada gesto, cada mirada. Mira, se les espera con la sensación de por fin. Kisi Chamaramati es la vicepresidenta de Ceuta.
6: Sabiendo dónde vivimos, te digo admiración porque desde que hemos sufrido esta invasión, el rey ha demostrado una implicación absoluta. Y no solamente porque ha habido 5 llamadas de teléfono del presidente Sánchez, solo hemos hablado una vez con él, por esos 2 discursos que ha dado el presidente Macron y el presidente de Finlandia, que me parecen contundentes.
1: A la espera y mientras tanto, la vida y el problema continúan en Ceuta, ¿eh?, mezclando la crisis de seguridad y el drama humano. Niños y familias tiradas, tiradísimas, y a la vez espías y militares marroquíes. Mira, 3 datos o sectores que me han sorprendido estos días aquí en Ceuta. Los cajeros automáticos de los bancos están registrando récord de retiradas de dinero en efectivo, porque muchos inmigrantes vienen con tarjeta de crédito, con saldo o ingresos en origen y retiran aquí para sus gastos. Récord de retirada de billetes de euros en los bancos de Ceuta en los últimos 2 meses. Mira, otro. Las obras y construcciones ilegales, otro récord en material de construcción para trasteros, terrazas, techos, pisos, patera. Escucha a Judith, es arquitecta.
7: Porque estamos viendo obras, obviamente sin papeles, sin titulación, estamos viendo cómo terrazas se cubren para hacerlas parte de vivienda, para poder acoger a estas personas, o incluso viviendas, una planta, ampliar una segunda planta, bueno, para ampliar la vivienda, ¿no? Poder alojar a todas estas personas.
1: ¿Y los malos? Militares, espías marroquíes desperdigados por aquí, servicios de inteligencia y soldados que entraron aquellos días de la invasión y que permanecen. ¿Para qué? Pues para eso, para espiar y coordinar a los que quedan por los montes, los pisos patera, los túneles o las alcantarillas. En fin, desde aquí, la campaña electoral en la península se ve como muy chiquitina, hasta ridícula, ante la magnitud de este drama en Ceuta. Con toda la gravedad de las cloacas y la eliminación de la jueza Batín Viedma, con el plasta de Puigdemont, con la izquierda de la izquierda como el ejército de Pancho Villa, mira, pese a todo, lo ocurrido aquí en Ceuta es mucho más grave. Como precedente y como posibles consecuencias de futuro, porque hablamos de seguridad y defensa nacional, y también de humanidad. Y no hay derecho a que nos olvidemos de esta gente, de los

0: Vamos con ellos. Por parte del Málaga Club de Fútbol, Alfonso Herrero bajo palos, línea de cuatro en defensa con Carlos Puga en el lateral diestro y en el izquierdo Rafita, pareja de centrales para Fernando Calero y para Ángel Recio, doble pivote el que forman Rafa Rodríguez y Pablo Martínez. La derecha es de David Larrubia, la izquierda de Joaquín Muñoz, en el enganche el Marbella y Dani Lorenzo, y arriba para el gol Chumbe, que viene de debutar con la sub-21. Y en el cuadro de Manolo González, el Real Club Deportivo Español sale con Ángel Fortuño, una de las novedades en portería, lateral derecho para Omar, lateral izquierdo para Harman, en el eje de la zaga forman Riedel y Cabrera, en el doble pivote para el centro del campo por Lozano y Edu Espósito, banda derecha para Dolan, banda izquierda para Brian Zaragoza, en la media punta Javi Hernández y arriba les del Málaga Roberto Fernández.
1: Para comentar el partido en tiempo de juego están el Mister Javi Gracia. Hola Mister, muy buenas.
2: Hola, buenas tardes.
1: Y el gran Tomás Guas. Hola Tomás, muy buenas.
3: Tomás.
4: Pero Javi Gracia.
1: Javi Gracia, ¿qué? Nos ponemos de pie.
3: Qué lujo, qué categoría. Quedo mudo hasta el minuto 80. Habla, querido.
2: Lo mismo digo.
3: Madre mía de mi vida, no lo sabía. Qué ilusión, querido. Qué ilusión. Con tanto zoquete que tengo que aguantar y llega por fin un hombre, de verdad.
1: Sabía que nos la íbamos a llevar los que estábamos alrededor.
3: Pero
1: es que el míster sabe mucho y es muy bueno.
3: Además, se explica de cuando era pequeñito. Es de los tíos que yo escuchas y entienden. O sea, si mi abuela volviera al mundo y escuchara a Javi, sabría lo que es un 4-2-4 y cómo es esa casa del punto álgido y el báquido. Javi, encantado de escucharte, querido.
2: Igualmente.
1: Y encantados todos. Él no se va a acordar, pero en un partido, cuando estaba entrenando al Watford, en un partido navideño del Watford, un Watford-Chelsea, creo recordar, pudimos saludarnos fugazmente, pero nos saludamos. Cuidado a este ataque primero del Español.
5: Llegó directamente la pelota a las manos del cancerbero del Málaga, de Alfonso Herrero. 7:30 esta primera parte. De momento ningún equipo se hace con las riendas del partido. Y para mí sí que es una ilusión estar con Javi Gracia, estar con el gran Tomás Guas. Es mucha historia del deporte de primera división del Málaga y del Español.
3: Hombre, Chato, yo
1: dime, Tomás.
3: No, hombre, que este es otro fenómeno, chicos. Es gran noche, ¿eh? Esto no puede perder ni el Málaga ni el Español. Que acaben 0-0 y pasa.
1: Nos lo vamos a pasar bien en la radio, que es de lo que se trata. Digo, Mister, ¿qué estás viendo en los primeros minutos de la primera parte en Málaga?
2: Bueno, pues a ver, yo creo que los dos equipos están manejando el partido con cierta prudencia de inicio. Vemos al Español atacando más, sobre todo por su banda derecha, un poquito con Dolan, alguna también picada entre central y lateral de Javi Hernández, que se mueve muy bien por esa zona intermedia, pero sobre todo por la banda derecha. Y el Málaga está tratando de llevar un poco ahora mismo la iniciativa más del partido. Vamos a ver si también enseña un poco más de lo que está careciendo, ¿no? De esa agresividad en las dos áreas, pero bueno, hasta el momento con 3 goles a favor es un bagaje un poquito corto para un poco los méritos que en ciertos partidos están haciendo también.
1: El medidor de aguas revueltas en Barcelona con el Español, Tomás, en el parón, ¿ha habido tranquilidad? ¿Se han calmado un poquito las aguas o siguen un poco agitadas?
6: Hay preocupación porque el partido con el Elche hizo mucho daño. El Elche con 10 desde el minuto 5, 1-3... complicado. Hay una víctima que es Dimitrovic, a por al niño este.
5: Perdona, Tomás Larrubia, vaya parada de Fortuño. Vaya parada abajo de Fortuño, la gran novedad hoy en el 11 de Manolo González. Muy buena la jugada combinativa del Málaga. Joaquín, línea de fondo, el pase de la muerte. Y vaya mano abajo complicada, mano dura que ha metido Fortuño.
1: Gracias, Tomás.
3: No, que os iba a decir que este niño, hombre, pues siempre nos gusta comparar y demás, es otro proyectito del Español de Joan García. Entonces, que hablan muy bien de él, es un niño que lleva toda la vida ahí puesto y que bueno, que un día u otro tiene que llegar la ocasión. Si el Español está condenado, en el buen sentido, a nutrirse de gente de cantera. Pues claro, Dimitri ha tenido 2 años muy buenos, ahora no está bien, la criatura, pues a ver este muchacho qué tal sale. Pero hablan muy bien de él y los que le conocen, tipo con una cabeza bien puesta, bien, bien, vamos a ver.
1: Pita Francisco Hernández Maeso y López Toca está en el VAR. ¿Algo que decir para uno?
7: Pues que los dos partidos que le han concedido López Maeso en esta temporada de lunes y viernes ha estado notable. Yo creo que terminó los dos con un 8. O sea, que es una noticia.
1: A ver si no lo gafamos.
7: En sí misma. Sí.
1: A ver si no lo gafamos hoy. Que a veces los viernes y los lunes los árbitros que llevan buen historial los tropean los viernes o los lunes. Pregunta rutinaria para cerrar la presentación del partido. Bueno, hay que decir que el partido se está viendo en DAZN La Liga y como no estamos en las opciones de audio, pues se sincroniza en el audio con la imagen en la aplicación de tiempo de juego. Público y temperatura que tenemos en Málaga en esta noche de viernes.
0: Más de 27.000 espectadores y rondando los 22 graditos.
1: 22 grados, que está muy bien, ya lo

0: Firmaba yo aquí.
1: Pero vamos.
0: ¿Y cuál es el técnico que está en la Rosaleda dando asistencia técnica?
2: Don Javier,
1: Don Javier
2: Campos,
1: me pongo de pie Campos.
0: Javier, me pongo de pie Campos y lo apunto. Pues todo tuyo, Emilio.
2: Pues mira, está jugando ya el Málaga en terreno propio. Calero, un ex del Español que hoy debuta con el Málaga Club de Fútbol. Llegaba como uno de los grandes refuerzos del verano para reforzar la defensa. Que había lesionado, se rompió hasta tres costillas en un partido frente al Ceuta. Y hoy por fin puede debutar con el Málaga Club de Fútbol, que lo intenta por el perfil derecho. El perfil izquierdo, Rafita jugando para Joaquín. Buscaba irse de la marca de Omar. Por abajo, Rafita. Reciente internacional sub-21, no pudo llegar a la pelota. Recupera rápido el Real Club Deportivo Español. Es Dolan el que escapa por la parte derecha. Dolan combinando para un ex del Málaga, para Roberto, jugando de cara para Javi Hernández. Puede pisar área, la pelota a la parte derecha. Para Dolan, le sale al paso Rafita. Puede pisar área el jugador inglés. El centro es bueno, el área pequeña, tiene que despejar. Prácticamente con la rodilla Carlos Puga. Puede montar la contra el Málaga. Ese chupe de espalda portería que se intenta dar la vuelta. Ojo como puede salir por ahí David Larrubia. Lo intenta por la derecha el Málaga. Larrubia jugando al centro. Joaquín prolongando para Chupe. Chupe tiene campo por delante, pisando el esférico. La apertura a la parte izquierda de nuevo para Joaquín. Que bien la aguantó Omar. El balón de nuevo para Dolan. Lo intenta el Español. Partido de ida y vuelta ahora. Omar en campo contrario, jugando al centro para Roberto. Roberto jugando para Javi Hernández. La apertura a la parte izquierda. Puede encarar. Qué bueno el recorte, Por dos veces, vaya golazo. Gol de un malagueño. Gol de Brian Zaragoza. Vaya jugada, vaya contra de libro. El balón de derecha a izquierda. Fue regateando, llevaba la pelota cosida al pie Brian Zaragoza. Recortó uno, recortó dos. El disparo abajo, raso pegado al palo derecho de Alfonso Herrero, que nada puede hacer. Se adelanta el Español en la Rosaleda. 12:30, Málaga 0, Español 1, Brian Zaragoza.
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0: Ahora sí, Diego Banquillos.
4: Primer tanto oficial en Liga de Brian Zaragoza, el jugador cedido por el Bayern de Múnich, y muy caliente. Juanfran Funes dando instrucciones a los suyos, aunque Manolo González tampoco es que esté muy eufórico, ¿eh? También rápidamente dando señas, dando instrucciones de cara a la reacción que va a buscar el Málaga a partir de ahora.
0: La jugada mister es muy buena, ¿eh? De fuera hacia adentro, y el remate al primer palo muy bueno de Brian Zaragoza.
5: Sí, ya la jugada empieza, una jugada prácticamente de entrenamiento desde Dolan, que juega a punta, juega de primera a Javi Hernández, que otra vez abre a la izquierda, y en la primera internada un poco de Brian por esa parte izquierda, metiéndose hacia su pierna derecha, pues bueno, poca ayuda a Puga por dentro, tiene que salir Calero y prácticamente con opción fácil de tiro.
0: Concierto de viento, ¿eh?
2: Sí, la grada, porque mira,
0: la gente está mosqueada.
2: Pero no es porque esté mosqueada por el gol, que evidentemente también, es que Brian Zaragoza, malagueño, nunca ha jugado a la cantera del Málaga, tiene un gesto con la grada de animación que creo que le ha sobrado.
0: Ah, ¿es por eso?
6: Es una celebración del enemigo. Bueno, es que este es otro que el Español está esperando. Porque claro, este muchacho llegó, ha tenido claro, el Bayern, ¿dónde lo ha pasado? Vamos. Pero que este venía como un gran refuerzo y de momento no se ha enterado. Este es un chico que el Español espera mucho de él. Claro, hay dos tíos que se estipuado cuando vuelva, que son dos refuerzos en ataque muy importantes, ¿no? Ya estaba Roberto, está lesionado también tu paisano y tal, Quique. Pero que Brian es un tío muy esperado aquí, claro.
0: Lleva 13 goles encajados el Málaga con este, que iguala con el Valencia. Es verdad que la mayor parte de los goles se los han metido de momento fuera de casa. Pero claro, que atrás tiene problemas. Un equipo que es recién ascendido, pues que le va a costar mucho como no mejoren eso.
2: Sí, porque era la primera que tenía el Español, mala basculación del Málaga. Y a ver los nervios ahora cómo le van al Málaga, Javi, porque esa es otra, ¿eh? Después de ser el único equipo que no ha conocido la victoria todavía, más o menos no ha salido mal, y en la primera de Español te encaja el gol, a ver cómo se asienta en el campo ahora el equipo.
5: Sí, la verdad es que el equipo en la mayoría de partidos compite bien, se le ve un fútbol valiente, atrevido, pero tiene que encontrar, como decíais, ¿no?, un poco ese equilibrio en rentabilizar más todo ese juego y ese trabajo. Un equipo que ahora tiene 13 goles en contra, ha hecho solo 3, tiene un menos 10 en su diferencia de goles, pues tiene que encontrar ese equilibrio para ir teniendo más opciones realmente de sumar.
0: Y el Español, Tomás, que ha empezado bien, ¿eh? Y ahora está teniendo, después del gol, estaba teniendo un poquito el balón para bajar el ritmo al Málaga.
6: Bueno, que viene con las orejas abiertas, Chato. Lo del otro día ha sido muy complicado, 3 semanas sin jugar, después de esa decepción. Es una cosa que podría estar con 10 puntos. Que yo lo que te digo, estos equipos, y el míster me dará razón, de 10 al 20, al 30, cada decena de puntos es media salvación. Y tenías un partido en casa muy, muy apañado y jugó muy mal. Entonces, a ver, pues si he ganado hoy aquí, ha enmendado la plana, ¿no?
0: Hay gol en el único partido de Primera Federación que hay en esta noche de viernes. Marca el Ibiza en el minuto 14 de la primera parte. Además, es un buen gol también, un zurdazo raso al primer palo. Ibiza 1, Castilla 0. Dale, Emilio.
2: El centro de Puga lo tiene que despejar Riedel, el central alemán. Será balón de banda para el Málaga, muy cerquita del banderín por el perfil derecho. Recibe la rubia de primera de nuevo para Puga. Le sale al paso Harman, jugando de nuevo para la rubia. Bueno, el recorte, le llegó muy bien la ayuda de Brian Zaragoza. Ahora en labores defensivas puede montar de nuevo la contra el Real Club Deportivo Español. Javi Hernández, que pisa el esférico. La apertura a la parte derecha para Dolan. Va a cruzar divisoria el jugador inglés. Le sale al paso Joaquín. Vuelta a empezar. Conduce ya la pelota en terreno propio Riedel, raseando el coro para el Lele Cabrera. La presión adelantada del Málaga con Chupe como punta de lanza. Internacional sub-21, de nuevo Cuño. Trabajo también para la cantera del Málaga. El balón al espacio, buscaba Javi Hernández, bien atento. Recio para cortar la pelota y para que el Málaga intente sacar la pelota. Jugada de atrás, el balón para Calero. Tomás, un Calero que en el Español ha tenido buenos años y que el Málaga espera mucho de él. Hoy debuta aquí en la Rosaleda.
6: Sí, hombre, vino del Valladolid, fíjate, parece que fueron 8 o 9 millones en su época, que se considera que era un trabajo, un traspaso, digo, caro. Pues sí, hombre, ha dado resultado aquí, sí. Para que ficharon a Riedel este y tal, pues claro, tú imagino que él también le daría el Málaga igual más años de contrato. Buen defensa, sí.
0: Estamos en el 18 de la primera parte, en la Rosaleda, Málaga 0, Español 1.
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0: Dale, Emilio.
2: La tiene el Málaga, la tiene Rafita, jugando hoy a pierna cambiada, lateral izquierdo, aunque es diestro. El balón que ya lo maneja el Málaga es Pablo Martínez, zona de tres cuartos, perfil izquierdo. El balón hacia atrás para Ángel Recio. Recio, nadie sale al paso, tiene muy lejos la presión de Roberto, decide combinar entre líneas con Dani Lorenzo. A este, Javi, es al que tenemos ganas de ver en primera división, a Dani Lorenzo, porque de momento lejos de las prestaciones que ofreció en segunda, ¿eh?
5: Bueno, yo creo que es un gran jugador, como dices, y como todos los jugadores jóvenes y con esa inexperiencia en la primera división, necesitan tiempo, necesitan partidos, necesitan un poco hacerse a la competición, y estoy seguro que poco a poco mejorarán el rendimiento colectivo y poco a poco iremos viendo a sus jugadores a ese nivel que vimos en segunda, ¿no?
2: La rubia, el balón centradito, seguro, rodilla en tierra. Ángel Fortuño, el portero del Español, desbarata la ocasión del Málaga. El público, Diego, de momento apoyando lo suyo, y cada vez que toca la pelota para Brian Zaragoza, música de viento.
4: Efectivamente, pitidos, está caliente con la celebración el público local. Hay que recordar también que hay alrededor de 200 aficionados del Español, con alguna peña que ha venido desde Granada.
2: El balón que ya lo tiene el Español, y vistiendo de rojo con la segunda indumentaria, jugando en la parte derecha es Dolan. Otra vez ese duelo uno contra uno con Rafita. Dolan pisando el esférico, jugando hacia atrás para Omar. Levanta la cabeza, prolonga el balón de nuevo a la espalda para Javi Hernández, muy solo Javi Hernández, el centro abajo, ojo el rechazo Alfonso Herrero, la tiene que sacar bajo palos Carlos Puga.
6: Eso está, era la puntillita, ¿eh?
2: La tiene que sacar Carlos Puga, no pudo repeler la pelota en primera instancia Alfonso Herrero, el balón que se quedó suelto, bombeadita, picadita, Carlos Puga ha emergido como salvador, porque el segundo gol que iba para dentro de la puerta del Málaga se salva de esta el equipo blanquiazul.
0: Bonito el remate de Roberto, ¿eh?
6: Roberto es un tipo interesante.
9: El otro día me recordó Manolo a ti, ¿eh? Nos dijo que vino a decir que era un mollicao, Roberto. Sí. Que a ver cómo venía, que estaba descansado y en forma tal, y que si fuera, si le gustaran los hombres, que está de muy buen ver.
0: Roberto lleva...
6: Sí, que se enamoraría de él, sí.
0: Seis goles en esta liga, que ha estado a punto de marcar el séptimo, y es que el Málaga ha metido la mitad.
9: Es un recurso enorme de Roberto en esta jugada, ¿eh? Pero lo hace con toda la mala leche, ¿eh? Porque es taconazo picado, sí, abajo.
6: No, no, eso era un golazo, vamos. Sí, sí. Si entra es un gol magnífico. Pero creo que lo ha dicho Javi, es verdad. El Málaga, tienes que acostumbrarte a la categoría y demás. Pero el Málaga está lejos de lo que fue el año pasado. Y puede serlo. Ahora, chicos, esto es otro nivel, sí, es verdad, ¿no? Pero que ves jugadores que pueden dar mucho más de sí.
2: Roberto, hay que recordar que es canterano del Málaga, que sí. En primera federación, en el año de ascenso del Málaga de nuevo al fútbol profesional, marcó 20 goles y que es un jugador que siempre todos los entrenadores han agradecido su trabajo, la presión, el sacrificio. Le faltaba tener esa continuidad en el gol y este año, chico, pues las está teniendo casi todas las que tiene, las mete y está porque se la ha salvado Carlos Puga debajo de la línea.
0: Jugó 6 años allí, he podido leer. Bueno, sí. Habré leído entre profesional y...
2: Sí, cantera, llegó, claro, él cantera, llegó, ¿no?, en cadete, en segundo año de cadete, llegó aquí a Málaga y fue escalando. En juvenil es cierto que Lorenzo Zúñiga parecía que era el que iba a salir de esa camada y luego el que ha salido ha sido Roberto. El balón para el Español. Madre mía, qué trabajo está haciendo Javi Hernández jugando para Harman, que está solo dentro del área. Harman, Dolan, Roberto. ¡Ay, qué pierna ha metido Alfonso Herrero! ¡Rechace, córner! El rechace, Javi Hernández, córner. Se ha jugado la cabeza ahí un zaguero del Málaga Club de Fútbol, porque la pelota clara, de nuevo iba para adentro.
6: No se puede fallar
2: drama
6: esto,
2: para el Málaga.
0: Otra clarísima doble, además, del Español.
6: No se puede fallar esto.
9: El Javier Hernández este cada día me gusta más, ¿eh?
6: Juan Fulvio.
0: Es bueno, sí.
2: Pero es que está recibiendo ahí entre líneas o la espalda,
6: sí,
2: de los centrales.
6: Hace lo que le da
2: solísimo,
6: la gana,
2: sí. Le da tiempo a coger la pelota, a girarse, a tener espacio por delante. Está muy suelto Javier Hernández y de momento no se entera de nada la zaga del Málaga.
0: Es parada de pie del portero y luego la saca con el pecho el defensa.
6: Sí, sí, sí.
2: Pues será saque de esquina para el Español a la derecha de Alfonso Herrero. Levanta los dos brazos el jugador del Español buscando el punto de penalti. La gana Rafa Rodríguez, el balón repelido. Todo el interior del área del Málaga, la toca lo justito Carlos Puga. No puede darse la vuelta Javi Hernández. Será balón de banda para el Málaga en el paso casi por el 23 de juego de esta primera parte. Pasito por los banquillos. ¿Cómo está Funes? ¿Cómo está Manolo González, Diego?
4: Ambos de pie, como te comentaba, reclamaba falta David Larrubia en la salida del Español ante esa última ocasión del cuadro perico. Manolo, la verdad que ante la ventaja no es que esté muy tranquilo, ¿eh? Sigue muy pendiente porque su equipo está retrasando bastante la línea cuando el Málaga tiene balón.
0: Hay que contar dos descansos. Primero, baloncesto Euroliga en Barcelona, Albert.
10: Con la victoria parcial del Barça gracias a un muy buen segundo cuarto que se ha llevado. 23-16, ahora está 41-39, dos arriba. Y vamos a destacar al descanso los 10 puntos del azulgrana Justin Robinson. 11 minutos y restando y se reanuda el partido de Euroliga aquí en el Palau.
0: Y el otro descanso es de fútbol internacional. En Alemania no hay goles. En el Dortmund 0, Werder Bremen, o sea, Dortmund 0, Bremen 0. El Dortmund Werder Bremen es un partido que te dicen, ¿cómo podría quedar? Y dices, pues
9: 3-8.
0: 7-5.
6: 4-4.
0: 3-6. Sí, sí. Pues no, va 0-0 al descanso. Volvemos a Málaga.
2: Primera cartulina amarilla del partido, Diego.
9: Cada tarde.
4: Se la lleva Javi Hernández tras a cometer esa infracción sobre Rafa Rodríguez.
2: Sí, se quedó el balón ahí suelto. Llegó tarde Javi Hernández. Primera cartulina amarilla del partido. Casi 24 de juego de la primera parte. Sobre la pelota, Pablo Martínez, el exjugador del Levante. Hablaba ahí con David Larrubia. Va a colgar la pelota sobre el área de Fortuño, que de momento ha tenido dos intervenciones, Tomás. Y la verdad es que ha respondido bien, muy seguro.
6: Muy bien, muy bien. De momento parece que no esté debutando, como aquel que dice. Sí, sí. Ha jugado otro partidillo, pero...
2: Su segundo partido en primera división, Tomás.
6: Sí, eso sí, había jugado un partido de Copa y eso, pero... Sí.
2: Partido de Copa y el último del año pasado, de la temporada pasada contra la Real Sociedad, con todo
6: el... Sí, es verdad, es verdad.
2: También jugó y hoy de momento...
6: Tarde o temprano llega, querido.
2: Lo está haciendo muy bien. El balón para Joaquín, cae al suelo, levanta el banderín el colegiado, la falta a favor del Málaga.
4: Falta a favor del Málaga, falta de Paul Lozano.
0: Dices de los minutos de los internacionales, Parra, que me estabas diciendo aquí.
9: No, que me parece curioso que justo Fortuño juegue hoy, porque Mitrovic es uno de los porteros que ha jugado todo en este parón, igual que Oblak y Livakovic. Entonces, me llama la atención que justo sea hoy cuando no juega, cuando viene de jugarlo todo con Serbia.
2: Pues la falta para el Málaga, pegado a la línea de cal de la parte derecha. Va a ser Pablo Martínez, levanta la mano derecha, marcando la jugada como si fuera un base. La pone Pablo Martínez, buscando el área pequeña, balón prolongado. Tiene que meter la cabeza. Providencial Roberto. Providencial el delantero, que en estas cosas también, en tarea defensiva, a balón parado, suele ser de los mejores defensores que tienen sus equipos.
0: Sí, señor.
2: Ha abortado la ocasión del Málaga.
6: El tipo es impagable.
0: Encima defiende.
6: Sí, por eso te digo, es honrado, vamos.
2: Saque de esquina para el Málaga, el primero para el equipo de la Costa del Sol. La pone a primer palo Pablo Martínez, despeja por Lozano, el balón rechazado. La tiene el español, Dolan se tira el autopase, demasiado largo y no llega ni con la moto. Al cruce estuvo atento Carlos Puga, no se entendió con Ángel Recio. Balón de banda para el español. ¿Te gusta la segunda indumentaria del español? Esta roja es muy histórica, Tomás, ¿eh?
6: Sí, esto la he llevado otras veces, sí.
0: A los jugadores, verles se les ve, desde luego.
6: Sí, eso o sea, sí, no molesta, ¿no?
2: Se agradece, sin lugar a duda. Sí. Pues con una equipación similar, Tomás, ¿te acuerdas de la promoción del 90 aquí?
6: Hombre, Alvesa y compañía, sí.
2: Alvesa, Meléndez.
6: Estaba yo en el Mundial de Italia. Ahí fue. Y al día siguiente estaba allí Cono y había un partido tremendo Camerún-Inglaterra allí en Nápoles. Ahí escuchamos por la radio, claro, no hay otra cosa desde allí.
9: Bueno, con Roger Milla ahí, dándolo todo.
6: O sea, hombre, equipazo Camerún, hombre, ya lo creo.
0: Os lo habéis ganado, ¿eh?
6: Sí.
2: Y no me ha hablado del palo Musuriaga, que jugó con el Málaga, ¿eh? El colombiano.
6: El palo, sí.
2: Que en gloria esté. El balón para Omar. El lateral derecho del español jugando al centro para Edu Espósito, combinando y saliendo de cara ya el uruguayo, el Lele Cabrera. La apertura para Harman, intentaba prolongar la pelota para Brian Zaragoza. El último andar ha sido David Larrubia, jugando el equipo españolista, jugando el equipo perico. Harman se da bien la vuelta, buscando el pasillo de seguridad para Riedel. Pierna derecha, rasea el cuero, intenta salir por el perfil diestro el español. Cuando Javi Hernández, que se ofrece a todo este chico, Javi Hernández, dice que le han tocado la punta de la bota y pita la falta.
4: Falta de Pablo, sí, lo terminó rebañando y la pita el colegiado.
6: Sí.
2: Pues 27 de la primera parte, 0-1, gana el español.
0: Partido está bien, ¿eh? Porque tiene ida y vuelta, tiene alternativas, ritmo, sí. Tiene hemos visto ocasionazas, o sea, ha habido posibilidades de que vaya más que 0-1.
6: El Málaga sale grito, ¿eh? El Málaga va.
0: Está en su forma de ser, ¿no?
9: Sí, el problema del Málaga casi es que es muy noblote. El gol, por ejemplo, a Brian le han hecho dos pases de pecho a los defensas.
0: Hay que defender mejor.
2: Cuidado, que hay un más y un menos.
4: Amarilla para Carlos Puga, amarilla para el goleador, para Brian Zaragoza. Ambos se han ahí ensalzado y rápidamente llega el trencilla, para bajar la tensión.
0: Brian le iba al rival, le iba empujando y se ha revuelto el jugador.
6: El otro se ha encabronado.
2: Pero Tomás, yo, las cabezas de los futbolistas.
6: Se van, sí.
2: Yo no lo logro entender. Mira, Brian Zaragoza, cuento la historia de este chico, es un jugador con un talento tremendo. Por H o por B nunca entró en la cantera del Málaga. Siendo juvenil se marcha al Granada y allí termina explotando en el Granada. Él ha dicho muchas veces que es del Málaga, que su padre lo traía en Champions y todas estas cosas. Juegas en Málaga, por primera vez marcas un golazo de bandera y aquí vienes a enfrentarte con la grada de la Rosaleda, ahora encararte con un jugador del Málaga. De verdad, con el partidazo que está haciendo este chico, que ahora te he señalado alguna cartulina amarilla, a mí de verdad que no me entra.
9: Yo comprendo que
0: esto que está pasando ahora es una barbaridad.
9: Hernández Maeso quiere cortar cualquier posibilidad de que se vaya el partido de las manos, pero aquí Puga no tiene culpa de nada. Es Brian el que le está buscando todo el rato, le empuja dos veces por la espalda y si tarjeta para alguien tiene que ser para el jugador.
0: Están cantando una barbaridad, ¿verdad que sí? Es que estoy escuchando una barbaridad cantada.
2: Pues imagínate.
0: Pues la liga sancionará y bien le estará. Bueno. Es parte de la afición del Málaga, no lo habrá cantado todo el mundo, pero es que tenemos que irnos quitando algunas costumbres. Cuidado la falta primero.
2: La falta la remataba con la coronilla, prácticamente cayéndose Ángel Recio, sin problemas para Fortuño. Sacaba pierna derecha rápido, buscando precisamente a Brian Zaragoza. Cada vez que escuchen la música de viento, los silbidos, ya saben que es para un malagueño, pero que juega en el español y que es el autor del tanto del equipo perico, que gana 0-1 ya camino de la primera media hora de juego. Cuando Rafa Rodríguez para el perfil izquierdo, balón para Rafita, tiene encima la marca de Dolan. Rafita recorta hacia el centro, de nuevo la pelota para Recio. El español, Javi, está bien posicionado, prácticamente sin sufrir, dejando que el Málaga toque lejos del área.
5: Sí, un poco más replegado en ese bloque medio y un poco en campo propio, pero con pocas distancias. Creo que ajustan mejor a la hora de defender, porque Javi Hernández sí que repliega un poco más y se hace cargo más de alguno de los pivotes de Málaga. En el caso contrario, Javi Hernández creo que está encontrando más esa superioridad cayendo sobre todo hacia ese costado derecho y está participando mucho más. Bueno, las ocasiones del Málaga están viniendo como muchas veces por los desequilibrios de sus jugadores de banda, de David Larrubia, de Joaquín, y alguna opción de balón parado, que ha sido de la manera que hizo el gol en Vigo, ¿no? En un córner. Bueno, a ver si es un poco más contundente. Si quiere sacar algo, tiene que ser más contundente en ataque.
0: Como son las 9 y 31, una hora menos en Canarias, aprovechamos el tiempo de juego, situamos marcador, Empezando por el partido que abre la octava jornada en Primera División en Málaga. Málaga Español, Emilio.
2: Hay correr para el Málaga, camino del 31 de juego de la primera parte. Desde el 12 gana el Español con el tanto de Brian Zaragoza. Málaga 0, Español 1.
0: Sin partidos en segunda, hay uno en juego en Primera Federación, Grupo Segundo. Ibiza 1, Castilla 0 en el minuto 29 de la primera parte. Tenemos dos resultados parciales en fútbol internacional. En la Bundesliga, Dortmund 0, Werder Bremen 0 al descanso. Y al descanso también en Francia, Lens 1, Olympique de Lyon 0. Hemos llegado al descanso en Vitoria, Baskonia, Besiktas en la Euroliga de baloncesto, Robert.
11: Sí, acabamos de llegar en un partido que va tarde porque hay muchas interrupciones y eso que los árbitros no están pitando prácticamente nada de lo que está ocurriendo en la cancha. Eso lo ha aprovechado en el primer cuarto Besiktas. Luego ha bajado el porcentaje de Baskonia, después Baskonia ha subido defensa y se va dos arriba al descanso aquí en el Fernando Buesa Arena, 51, Baskonia 49, Besiktas de Estambul.
0: Y recordamos marcador en el Barça Zalgiris también, Euroliga, Albert.
10: Y también en el descanso, aquí falta menos para que se reanude, 2 minutos y medio restando según el electrónico del Palau Blaugrana. Todo muy ajustado, pero gana el Barça, 2 arriba, 41 Barcelona, 39 Zalgiris.
0: Para terminar, un marcador final en la primera división del fútbol sala. Palma Futsal 7, Ferrol 3.
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0: Tenemos en Málaga.
15: ¿Dónde?
2: Corner, lo está intentando ahora el Málaga, anteriormente la tuvo Chupe, que reclamaba que le habían pegado una patada en el pie, el árbitro no vio nada punible, se sacó el corner, así el Málaga, Javi, que ha dado un pasito hacia adelante, sí tiene un poquito más de intensidad que el Español.
5: Sí, está dominando ahora territorialmente, está teniendo pues eso, algunas jugadas de balón parado, pero el Español tampoco se siente mal así, porque las contras que está haciendo, luego encuentra espacios, y lo está explotando bien también. Bueno, con esa ventaja en el marcador que tiene, vamos a ver cómo se desarrolla un poco el partido.
2: La pone arriba Omar, el pelotazo que cae con nieve, no la puede controlar Roberto, va a la pelea ahí con Recio, le metió el brazo arriba Roberto, falta.
4: Se lleva el manotazo Recio, se queja de esa acción con Roberto.
6: Sí, pero es que el Español la portería cero no la deja nunca. Para ganar aquí tiene que hacer otro gol, Yo esto que del 0-1 yo creo que no le vale.
5: Bueno, ya lo hizo Pamplona, ¿no? Ya lo hizo en Pamplona.
6: Pamplona sí, pero bueno, aquí es un partido de...
5: Haciendo dos goles y luego manejó bien el partido.
6: Sí, pero Osasuna muy, muy rarillo aquel partido, ¿no?
5: Sí. No sé, no... Algunos centros laterales que falló, sí. En defensa y facilitó un poco los goles del Español.
6: Sí.
2: Buscaba el pase al interior del área David Larrubia, retrocede bien y repele bien la zaga del Español. Ahora muy bien Larrubia recuperando en terreno del Español. Larrubia no puede con la marca de Espósito y la recupera ya el Español. Se la quitó precisamente Edu Espósito a su compañero Roberto Jiménez. Recupera el Málaga, no llega Pablo Martínez, bien las piernas largas de Riedel para anticiparse a su par, jugando Joaquín, buscando el envío a Chupe, que es un islote, no puede prácticamente controlar ninguna pelota, el balón pasado para Fortuño, que tiene que salir de su área, la pone tocadita, pierna izquierda directamente por línea de banda, sacará de banda el conjunto malaguista, la va a poner en movimiento el lateral diestro del Málaga, va a ser Carlos Puga, el problema digo que hay dos balones en el campo.
4: Efectivamente, ya sale uno de ellos y saca de banda al Málaga.
0: De momento no se puede jugar con dos balones, de momento. Pero ya en la International Board que hagamos, nos reunamos y pongamos nuevas normas. De aquí a 2-3 años, a lo mejor, Tomás, jugamos con dos o incluso a lo mejor 3.
6: Mundial de 300 equipos, 4 o 5 balones, una cosa magnífica. 6 porteros, bien.
2: Oye, de si algo ha servido el Mundial, aparte de que para que España gane la segunda estrella, es que en el Mundial veíamos esos conos con las pelotas para que no se perdiera tiempo. Y por lo menos la Rosaleda y muchos campos de primera edición siempre están las pelotitas ahí para que no se pierda el tiempo de juego efectivo.
0: Yo creo que eso ya lo hacía la Premier el año pasado, que el míster la conoce bien, es un campeonato que conoce bien, y en Brasil se estaba haciendo también. O sea, ya se venía haciendo en algunas
15: ligas. Como marque el Málaga, voy a saber dónde van los balones. 2-1 para el Málaga, espérate.
2: Aquí está el río Guadalmedina, Tomás, que tú conoces bien, ¿eh? Lo tienes agua, pero seguro que lo meten en el agua.
15: Lo meten en el agua, sí.
2: El balón para Riddle. Madre mía, sale como Beckenbauer desde atrás. ¡Qué barbaridad! ¡Qué potencia la de Riddle! Riddle de área a área. Sigue Riddle. Sortea Riddle a Recio. ¡Joder, Riddle que va a pisar el área! El balón a la parte derecha para Dolan. Dolan para Javi Hernández. Otra vez suelto Javi Hernández. Se le echa encima a Rafita. El balón que se pierde cerquita. El banderín de córner. Será balón de banda para el Español. Madre mía, Tomás, Riddle. Parecía Beckenbauer.
15: Sí, no. Se ha vuelto loco, ¿eh?
9: No recordaba las subidas estas que hacía Piqué. Cuando le da
15: por ahí. Sí, que sale pum, pum, pum.
9: Rompo línea ya, pues tiro para adelante.
15: Claro, es que estos tíos grandes, si les dejas que cojan mano, van para arriba.
0: Se lanza el central a la aventura, Mister, y como nadie en principio le tiene que seguir,
15: va haciendo metro.
5: Ha superado a Pablo primero, luego se ha enfrentado, lo que dices, al central izquierdo y ha llegado demasiado fácil. También te digo que esas excursiones suelen terminar muchas veces con tarjeta amarilla para el central después de un balón un poquito largo y de una entrada fuera de lugar.
15: Sí. Estaba pensando, digo, este verás.
2: Estáis escuchando los pitos de Brian Zaragoza cada vez que coge la pelota. Lele Cabrera se anticipa, pierna izquierda, patapum para arriba, tan para arriba que el balón se pierde por línea de fondo. Será saque de portería para el Málaga, camino del 37 de juego de esta primera parte. Te lo cuenta el tiempo de juego de la cadena COPE, este Málaga 0, Español 1. Vale el tanto del pitado, del discutido, del malagueño Brian Zaragoza. Jugando Ángel Recio, atrás para Herrero. Y ahí está el tío, Tomás, Roberto, que no para de correr, no para de incordiar y de recuperar la pelota para su equipo.
0: Y ya está a punto de meter un golazo de tacón de escándalo.
15: Ese era un golazo tremendo, sí.
0: Empezó muy bien. No,
15: es un... Para tu equipo es una delicia y para otro es un rompehuevos importante, sí.
2: Oye, ¿lo veis de verdad como un jugador que sea alternativa de la selección?
15: A mí me hizo mucha gracia el otro día porque, claro, llegan con tantos tíos arriba con la pelota a España que el delantero centro parece que les molestaba.
9: Tal cual.
15: Porque la pobre criatura
9: sí.
15: Sí, la pobre criatura buscaba ahí asociarse y tal, y a ver si llegaba alguna y era complicadísimo, ¿no? Hombre, ese elemento que tenemos cuatro o cinco así, Spi y demás, uno u otro va tiene que entrar. Claro, porque es que tampoco vamos a pretender que Oyarzabal juegue siempre, ¿no? Claro, tienes que darle ahí estos partidos.
2: El balón de Rafa Rodríguez, perdona Tomás, centradito con mucha potencia, pero ahí estaba el cancerbero Ángel Fortuño para detener la pelota. Acabó jugada Javi, el Málaga, que se está animando y ya por lo menos está buscando con más intención la portería rival.
5: Sí, otro tipo de registros también, de tiros de fuera de área, de jugadas que terminan por el centro. Bueno, yo nunca le he visto al Málaga rendirse en ese aspecto. Siempre ha mostrado esa voluntad de ir al ataque. Sigue que tiene que mantener el equilibrio de estar controlando siempre las posibles salidas del rival mientras ataca, porque esa valentía para atacar, no tengo duda que la va a mantener hasta el final.
0: Mira, como estaba el viernes más o menos tranquilito, ha decidido animarlo el Atlético de Madrid. ¿Ha pasado algo en Málaga? No.
2: Nada, un envío a Chupe. Vamos a ver cómo acaba esta acción en ataque del Málaga. Es Chupe el que gana el balón en la mano. Buscaba el balón con el exterior directamente para Fortuño. Dale, Evangelio.
0: Publicar lo siguiente en la red social X, que normalmente es utilizada para la paz, la concordia, el cariño y la empatía, ha puesto el Atlético de Madrid. Queremos felicitar al Real Madrid, citando la cuenta del Real Madrid, por seguir haciendo historia al demostrar que el 100% de la comunidad médica mundial estaba equivocada. Recuperación milagrosa, parte médico, esguince grado 3, historia que tú hiciste. Historia que tú hiciste. Ponen en que ganas de meterse con el Madrid en la cuenta de... En la cuenta oficial, de X.
15: Pero de la yo creo que hacen... Yo creo que hacen bien, porque como no se mete nadie, yo creo que es una cosa... ¿Qué? Es novedosa,
0: sospechamos,
15: ¿no?
0: Sospechamos que lo dicen por Mbappé. Tampoco...
15: Sí.
0: Puede ser, ¿eh? Puede
9: no. Lo dicen por Valverde. Porque a Valverde le lesiona a Kangin Lee y dicen que es esguince fuerte de grado 3 y seguramente Valverde juegue mañana. Lo dicen por eso, seguro. Seguro.
15: Hombre, yo pensaba en Valverde también, ¿eh?
9: Seguro. Hazme caso, ratón.
0: Vale. Sí, es por Valverde. Y lo otro…
15: No fue con Uruguay, es él, claro.
9: No, pero que un 15 grado 3 son 2 meses mínimo. O sea, que si ya lo dijo el Moro, que tiene una carrera de 15 con su tobillo laso y que era imposible que con un grado 3 estuviera pensando en que volvería contra el Villarreal.
0: Gracias a Javi Gómez, que también nos avisa con el tuit, que sí, que es por Valverde el tuit del Atlético. Es que yo estaba pensando yo en
9: Mbappé. La rodilla de…
0: Y lo otro que hay que fijarse… ¿Ha pasado algo?
2: Nada, la rubia, el balón hacia atrás, va a recuperar el Español, cae solo Puga, ojo a la contra del Español, es Brian Zaragoza para Javi Hernández, otra vez suelto, cruzando ya el círculo central, le tiene que agarrar Chupe y el árbitro Diego que señaliza la primera cartulina para el Málaga.
4: Se la lleva el cordobés, se la lleva el califa del gol, amonestado Chupe con amarilla.
9: La segunda. Puga se la llevó también.
2: Es verdad, correcto, la segunda para el Málaga. Y dos también para el Español, Javi Hernández y Brian Zaragoza.
0: Las apunto. Hablando de cosas que ha cubierto Tomás Guas, hay Mundial Femenino de Hockey sobre Patines en Paraguay. Me dice
15: Caray, ¿cómo está eso?
0: Que se está disputando. España se ha metido en la final.
15: Cosa rara.
0: Después de eliminar a Portugal, que es una potencia en esto, 2-1. Y la final la vamos a jugar contra Argentina o Italia, que van a jugar la segunda semifinal. Cuando sepamos contra quién, pues lo decimos. Falta en Málaga.
2: La falta sí es para el Español. Levanta la mano izquierda Edu Espósito. Todo el Málaga prácticamente en su frontal del área la pone Edu Espósito. Buscaba ahí la carrera del Lele Cabrera que diciendo, macho, vaya melón que me has colocado. Me he pegado la carrera para que salga Alfonso Herrero, para que atrape la pelota sin ningún tipo de problema. 42 de juego de esta primera parte. 0-1 gana el Español. Saca la pelota el Málaga desde atrás y ya tenemos cifra oficial de espectadores.
4: 28.167.
2: Buena entrada, ¿eh? Para un campo de 30.080 espectadores, pues prácticamente lleno.
0: ¿Cuánto has dicho? ¿26.000?
4: 28.167.
0: Ah, bueno, has acertado, porque has dicho más de 27.000. Pues lo has dicho bien.
2: Sí, sí, Diego Partida lo podemos llevar al precio justo, que algo rasca seguro, ¿eh?
0: No eres Arrillaga.
15: El Diego es un fenómeno.
0: Pero oye.
2: Bueno, pues hay falta a favor del Málaga. Oye, no sé si, ya que dice Tomás que Diego es un fenómeno, no sé si podemos contar una anécdota que ocurrió hace 12 años con Diego Partida y Manolo Lama.
0: ¿Se puede contar?
2: ¿Se puede contar, Diego?
4: Bueno, sí, sí, sin ningún tipo de problema.
0: ¿Se puede contar?
2: Gracias a Diego Partida, las hijas de Manolo Lama un verano aprobaron matemáticas.
0: ¿En serio? ¿Fuiste profe o qué?
4: Tal cual, sí, sí. En un verano en Marbella, pues mira, se dio la casualidad. Y ahí estuve con las dos hijas de Manolo, que eran muy majas y la verdad que con muchas ganas de…
0: Niño, necesito ayuda para tal, y tú fuiste y cumpliste como…
15: El profesor. Padre no aprobó nunca, ¿eh?
0: O sea, que si te dan bien las matemáticas…
9: Te digo una cosa, tiene una cabeza, Manolo, para eso…
4: Bueno, siempre he sido de letras, pero fíjate, para lo que era esa enseñanza, sí, no hubo problemas y la verdad que pasamos un verano, la verdad que bastante divertido y fue la ocasión con la que conocí al gran Manolo Lama.
16: Eres un fenómeno.
0: Dale, Emilio.
2: Pues estamos ya en el 43 y medio de esta primera parte. Minuto y medio más el añadido para que termine la primera parte en el Estadio de Rosaleda con ese 0-1, con ese tanto de Brian Zaragoza. El balón va a ser para Fortuño, el balón va a ser para el cancerbero del Español, jugando su segundo partido liguero, el primero lejos del Estadio Perico. La va a poner Fortuño lo más lejos de su área. Se desgañita Funes tirando la línea entre sus cuatro jugadores de la línea de retaguardia. Fortuño que le gana también segundos al crono. Esquiva ya casi 30 segundos esperando que den el ok. Lo que no sé si el árbitro está mirando algo, ¿no? Porque se ha detenido.
9: Se la ha jugado Riddle, ¿eh? Le ha pegado un empujón por detrás. Creo que ha sido a Chupe, que se la ha jugado, ¿eh?
0: ¿Como para pitar o para no pitar? Pues de momento está parado.
2: Pues está el árbitro.
0: Pero dice.
9: Ah, lo que le está diciendo que es para jugar antes.
2: Dice que no hay nada, que haya fuera de juego, que no hay nada. Pues claro, todo el mundo se ha quedado un poco extrañado porque no se acaba Fortuño y todo el mundo apremiando que se atacara a Fortuño y es que están revisando esa acción en el VAR.
0: Eso que se lleva el árbitro, que es un lío menos para él.
2: Pues el balón es largo, lo gana por arriba el Málaga, va a ser balón de banda para el equipo blanca-azul, va a sacar a la altura del banquillo Rafita, el lateral del conjunto malaguista, el jugador de Vélez Málaga. Esperando que haya movimiento por delante de él. Rafita jugando para Chupe. Madre mía, qué mala entrega de Chupe. Recupera para Allan Zaragoza. Para Roberto. Roberto medio en el área. Roberto el disparo. La llegó a tocar Calero. Casi despista Alfonso Herrero. El balón por fortuna para el Málaga. Iba flojito. Y la pudo controlar Alfonso Herrero.
4: Un minuto de añadido. Nos vamos al 46.
2: Pierde la pelota el Málaga a partir de ahora, un minutito de añadido. Jugando Riedel, intentando el Español abrochar esta primera parte, irse como poco con ese 0-1. Que ahora mismo para el Español sería, evidentemente, un buen botín aquí en Málaga. Jugando es por Lozano, hacia atrás para Riedel, el central. Hacia atrás para Fortuño, el cancerbero que está con muy buena nota jugando en el día de hoy. Le envió el largo, Brian Zaragoza que choca con Calero, la gana por arriba el central del Málaga, balón para la Rubia, puede ser la última de la primera parte, el recorte de la Rubia, no hay falta de Espósito, recupera el Español, jugando Roberto, se le echa encima Pablo Martínez, recupera la pelota el Málaga, 15 segundos para el 46, ahora el Málaga muy impreciso cada vez que recupera la pelota, con mucha ansiedad, y eso evidentemente favorece al Español, que controla la pelota, que la brocha, que la duerme y que espera que pasen los segundos para irse al vestuario, cosa que ocurre en este preciso instante. El árbitro que decreta que la primera parte se ha acabado, vale el tanto de Brian Zaragoza en la Rosaleda para que mande el Español. En la Rosaleda, Málaga 0, Español 1, abajo Diego, partida.
4: Se marchan los 22 protagonistas, caras de enfado en el cuadro local, porque sobre todo esas imprecisiones le han privado al equipo de Funes de poder terminar la primera parte con alguna ocasión que pudiera darle el empate. Abandonan los 22 protagonistas al descanso en la Rosaleda.
0: En este Málaga 0, Español 1, que ahora mismo dejaría al Español con 10 puntos, daría un salto hasta la octava posición. Igualaría a la Real, pero le pasaría por goles y los mismos puntos que el Deportivo de La Coruña, que está séptimo. Tendría el Español, que ha marcado por mediación de Brian Zaragoza en el 13 de la primera parte y que va ganando al Málaga, que se quedaría colista con los 3 puntos que ya tenía. Los mejores de la primera parte, ¿a quién elegís?
2: Yo en el Español me quedaría con Javi Hernández, en el Málaga, Diego.
4: David Larrubia es el único que ha tenido esos dos lanzamientos entre los 3 palos de la portería de Fortuño.
0: Los números hablan de igualdad, quizá las sensaciones es más para que el Español fuera ganando pues 1-3 tranquilamente. 55% de posesión de balón para el Málaga, 45% para el Español. Remates 5-5, desglosados en la puerta 3-3, bloqueados 0-2 y fuera 2-0. Saques de esquina 3-1 y faltas 5-8. 3 más ha hecho el Español. La nota que le ponemos en la primera parte a Francisco Hernández Maeso es...
9: Yo le pongo un 6, ha estado bastante bien. El partido no ha tenido mucha cosa más allá de lo de Púa con Brian Zaragoza. Y ha llevado bien el partido, un 6.
0: Valoración de la primera parte de nuestros comentaristas. Mister, ¿qué te ha parecido la primera parte del Málaga y del Español? Nos estamos divirtiendo, nos estamos entreteniendo. Quien no sea del Málaga y del Español, porque es un partido entretenido, ¿no?
5: Sí, un partido con ocasiones que llegan los dos equipos, pero desde el punto de vista del Málaga, creo que lo que hemos comentado, falta ya esa contundencia en área contraria para sacar fruto de todas esas llegadas, de todo ese juego ofensivo, y luego, paralelamente a eso, pues también el control ante las pérdidas, la organización ante las pérdidas. Creo que el centro del campo de Rafa Rodríguez, de Pablo Martínez, de Dani Lorenzo son buenos jugadores en ataque. Les está también faltando cierta organización para tener más controlado al mejor jugador del Español, que ha sido Javi Hernández en esta primera parte.
0: Y en el Español, Tomás, que va ganando, Brian en la actitud con el público mal, pero está jugando bien.
15: Sí.
0: Y Roberto ha tenido, bueno, sobre todo la ocasión esa que saca un taconazo que si lo mete es uno de los goles de la jornada y ya veríamos si del mes.
15: No, sin duda alguna, no. Yo creo que ha tenido, le ha faltado rematar el partido. Por lo menos poner un 2-0, que ya eso sería quizás demasiado para el Málaga ahora, ¿no? Pero ese hombre ha sido superior. Ha sido superior y ha venido, te lo digo, ha venido muy atento. Yo no sé lo que puede evolucionar la cosa, pero ha tenido 2-3 semanas complicadas y no iba a regalar nada, ¿no? Le ha faltado la espada, chico, no ha acertado.
0: Los comentaristas, que son premium en tiempo de juego, son los oyentes. ¿Qué dicen en los mensajes, Bruno?
16: El Málaga va a tener mucha plancha, me da a mí, en este próximo mercado de invierno, siquiera aunque sea pelear por la permanencia. Decirle a Guas, decía este oyente, que podemos jugar con un 4-6-0 y ni falso 9 ni leches. Darle una vuelta y a ver si el mensaje le llega a Manolo, que hay que buscar sobre todo el factor sorpresa. Una pena, decía otro que Diego Partida no pillase también por banda a Manolo Lama, que seguro hubiese hecho de él aún más bicho. Y el último oyente que decía qué largo y dramático ha sido este parón de selecciones. Parecía que no volvía nunca a la Liga, pero menos mal que en noviembre volvemos a parar, para que no nos malacostumbremos.
0: Sí, lo que pasa es que el parón de noviembre va a ser más corto.
16: O sea, es más cortito, sí.
0: El parón de noviembre es antiguo.
16: Es el de toda la vida.
0: De dos semanas, que al final no son dos semanas, porque en la segunda, el fin de semana, ya hay Liga. O sea, son siete días de competición, ¿no? Son siete o son seis, de jueves a martes, y España tiene que jugar los dos partidos que le quedan. Que ya está clasificada para los cuartos de final de la Nations League, pero tenemos que jugar dos partidos más. Que, por cierto, ha dicho Juanma en este parón que se le ha hecho un poco largo y que él hubiera repartido 3-3. Yo creo que 3-3, tres partidos y tres partidos no se pueden repartir. O al final, o haces la semana de dos semanas, o haces el parón de dos semanas, o lo haces de tres, pero no puedes hacer un término medio. O sea, tiene que ser cuatro o dos, que es como ha decidido la UEFA. O lo que se hacía antes, que eran tres parones de dos partidos cada uno. Pero claro, si lo queríamos cambiar y ahora no lo queremos cambiar, es que somos la gata flora. Mira, antes de contar una cosa que hemos estado esta mañana en un acto muy chulo, muy bonito, con alguien que tiene mucho que ver con este programa, os pregunto, antes de dejaros que vayáis al baño o a descansar o a lo que queráis, a los dos comentaristas si queréis algún cambio para la segunda parte. ¿Quieres ver a alguien en el Málaga que esté en el banquillo, mister?
5: Bueno, más que querer, creo que los que más van, más posibilidades tienen de salir y más como va el partido, pues lógicamente tienen que ser jugadores de ataque, tiene que ser un Adrián Niño, que es uno de los jugadores que ya hizo gol contra el Celta de Vigo en un córner. Neco Jauregui viene de jugar titular en el último partido. Bueno, alguno de los puntas seguro que entran. Aitam, que viene también de un tiempo de estar al margen del equipo, pues es hoy en día, con la ausencia de Juan Cruz, una de las bandas que posiblemente entre en el partido, al igual que Dotor, que suele ser un fijo en el equipo y que te da mucho trabajo también por dentro. Si quieren sostener el centro del campo, pues al igual que con Izan Merino o Ramón, que suele ser uno de los jugadores, de los pivotes, que le pueden dar un poco más de consistencia al equipo ante momentos de mucho ataque.
0: Javi Puado, Tomás, llevaba sin jugar desde enero, está en el banquillo, sí. Podría jugar en la segunda parte.
15: Eso te iba a decir, que de momento no tocaría nada, porque esto está bien, el equipo está bien puesto, pero me sigue una alegría ver a Javi, sí, la lesión grave, y vuelve ahora, yo creo que es la primera convocatoria, sí, sí, sin duda. Sería buen hombre. Sí, este es un tipo, además, de toda la vida, es un de los personajes que hacen vestuario y que conviene que vaya entrando, que le va a costar, claro.
0: Esta mañana el equipo de tiempo de juego, casi al completo, ha estado en Aravaca, que al final está fuera de Madrid centro, pero es un barrio de Madrid. Ahora contamos por qué.
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0: siente Guadalupe.
1: Aravaca pertenece al distrito en Madrid de Moncloa. De hecho, el distrito se llama Moncloa-Aravaca. Está unos kilometritos saliendo por la carretera de La Coruña fuera de Madrid. Y desde hace 2 años y medio hay una glorieta al final de la avenida de Valdemarín, que yo siempre la defino como una avenida marítima, paseo marítimo sin mar, porque tiene pinta de paseo marítimo, pero no tiene mar. Al final de esa avenida de Valdemarín, la glorieta que hay ahí se llama Glorieta Pepe Domingo Castaño. Y hemos estado esta mañana, el equipo de Tiempo de Juego casi al completo, capitaneado por Paco González, Erifrade y Andrea Peláez, para estar en el izado de la bandera de España, que ha sido parte del acto de reinauguración de la glorieta. La han dejado bonita, hay un jardincito ahí muy chulo, ¿verdad que sí, Parra?
2: Estaba preciosa, sí, sí.
1: La han dejado muy bien. Estaba el día precioso, estaba la familia de Pepe al completo.
2: Por supuesto.
1: Y la interpretación del himno, creo que la banda de Leganés, me parece que lo ha interpretado, la interpretación del himno de España, y se han tocado un par de pasodobles. También ha estado muy chulo. Ha sido un acto breve, presidido por el alcalde de Madrid, por José Luis Martínez Almeida, que ha sido muy chulo y que a nosotros nos ha gustado mucho. Porque...
2: sobre todo lo del sol, ¿no? Lo hablaba con Tere, con la mujer de Pepe, que digo, fíjate tú que nos ha acompañado hasta el tiempo para el acto.
1: Ha sido muy chulo, ha sido breve, ha sido... bueno, Pepe tampoco hubiera querido una cosa muy larga, pero había gente, había oyentes también, y estaba ahí presidido, como digo, por el alcalde de Madrid y por el equipo de este programa y de la emisora, que hemos estado allí acompañando a la familia de Pepe y acordándonos, como cada día hacemos en este programa, de nuestro adorado Pepe Domingo Castaño. Todos los días le echamos de menos a Pepe y todos los días está presente Pepe en este Tiempo de Juego, que va a llegar dentro de poquito a las 10 de la noche, las 9 en Canarias. Situaremos todos los marcadores de este viernes 9 de octubre.

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0: abrir este fin de semana de tiempo de juego, en este viernes 9 de octubre, abrir la octava jornada del Campeonato Nacional de Liga en Primera División. ¿Cómo lo llevamos en la Rosaleda? En Málaga, Español, Emilio Guerrero.
1: Estamos en tiempo de descanso, aunque ya salta el Málaga. Todavía en la caseta el Español, vale el tanto de Brian Zaragoza. Málaga 0, Español 1.
0: Eso en Primera División, no hay partido de Segunda, porque ya nos ha recordado Parra que el lunes, que es festivo, hay 4 partidos en Segunda. Por eso no hay partido de viernes. Sí que hay partido en Primera Federación, al descanso, el único que se está jugando, el Ibiza 1, Castilla 0. En fútbol internacional hay 2 partidos en Grandes Ligas. En Alemania, recta final, quedan 20 minutos del Dortmund 0, Werder Bremen 0. Esto me sorprende muchísimo. Que en un Dortmund-Werder Bremen no hayan goles, me sorprende mucho. Igual es que ya mis tiempos de horda internacional han pasado y me he quedado atrás, puede ser. En Francia, queda media hora del Lens 1, Olympique de Lyon 0. Tenemos 2 marcadores que situar en la Euroliga de baloncesto en la cuarta jornada en Barcelona. Barça Zalgiris, Albert.
2: Acaba de comenzar, Fernando, el último cuarto. Venimos de un tercer acto donde el Barça ha vuelto a dejar a su rival en solo 16 puntos. Abre brecha, está 10 arriba el Barça. Llevamos 14 segundos del último cuarto, últimos 10 minutos por delante. 65 Barcelona, 55 Zalgiris.
0: ¿Y en el Baskonia Besiktas, Roberto Arrillaga?
3: Pues llevamos hora y media de partido, no sé si esto es récord, todavía estamos aquí en el tercer cuarto. Ha habido un récord en la Euroliga, en la primera parte, 29 tiros libres ha tirado Baskonia. De momento va uno abajo, a 1.57 para que termine el tercer cuarto. 6-7 Baskonia, 6-8 Besiktas.
0: 3 marcadores terminados hoy de la Liga Sobal, jornada número 5. Hay 2 victorias visitantes y hay una victoria local. Ha ganado Alicante al Puerto Sagunto 18-22. Ha ganado Logroño en Cuenca, en el Sargal, al Revi Cuenca 32-36. Y ha ganado el Ciudad Real en casa 34-33 al Granollers. Y un marcador de momento final en la primera división del fútbol sala, jornada número 5 también, el Palma Futsal 7, Ferrol 3. Terminamos la ronda y antes de que empiece la segunda parte en Málaga, con el número premiado en el sorteo de la 11 de hoy, Noa García.
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0: ¿Ha empezado la segunda parte en Málaga?
1: Sí, con el Málaga intentando poner cerco a la meta de Fortuño. El centro pasado directamente para Fortuño. Directamente para Fortuño. Por cierto, Diego, ¿hay novedades, hay cambios en Málaga en Español?
7: Nada, continúan los 22 protagonistas. Sí que han salido a calentar 3 jugadores en el banquillo del Málaga y también en el del Español.
1: Pues primer minuto de la segunda parte, Evangelio La Rosaleda, 0-1, gana el Español.
0: Dale, dale.
1: Va a jugar ya de banda el equipo malaguista. Va a sacar, finalmente no es el Málaga, va a ser el Español el que ponga el balón en movimiento. Desde la parte derecha, jugando ya ese Riedel, que anteriormente no se entendió y le pudo costar un disgusto con su portero, con Fortuño. Riedel raseando el cuero, jugando para Harman. Harman por el perfil izquierdo, prolongando para Brian Zaragoza, metido a la punta de la bota Dani Lorenzo, a punto de recuperar el Málaga. Harman hacia atrás para el Lele Cabrera, pierna izquierda arriba. Ese Rafa Rodríguez que se anticipa, el despeje se convierte en un pase orientado para Chupe. Chupe, cae al suelo Chupe, dice el árbitro que se levante. Dice el árbitro que se levante.
7: No protesta. Toda la Rosaleda, sí. Dejó la mano suelta ahí el Lele y Chupe cae en área. No sé cómo lo habréis visto.
1: Y ya está el Español del otro lado. Es Dolan. El recorte de Dolan. El balón repelido a punto de llegarle a Brian Zaragoza. Jugando para Carlos Puga. Intenta seguir a la contra el Málaga. ¿Habéis visto algo punible en el área del Español?
0: En directo no. Pero a ver si lo repiten ahora.
8: A mí me parece muy poca cosa. Es verdad que le desplaza un poco Lele Cabrera. Pero yo creo que es que Chupe se le ha echado muy larga y le tiene ganado. El sitio.
0: A ver, que lo están repitiendo. Le pone las manos. Y el otro dice, uy, contacto.
8: Sí.
0: Chafún.
9: Comeo, se la juega, querido.
8: Sí, sí, se la ha jugado. Si se lo pita, se lo tiene que comer.
0: Siempre que sacan las manos a pasear, claro, aunque sea para protegerte, aunque sea para separar al rival, siempre que sacan las manos a pasear.
8: Si se lo pita, el VAR no se lo despita. Pero toda vez que no lo ha pitado, a mí me parece bien que el VAR no entre en esto.
1: estamos viendo un uso de mano excesivo, ¿eh? En fútbol. Esto, Tomás, sí, antiguamente eran faltas normalmente.
9: Sí, no, aquí no pitan nada.
0: A ver qué tipo de árbitro serías, mister. ¿Tú lo pitarías o no lo pitarías?
5: No, como decís, es una moda, yo creo que más de estos últimos años, en las que se está tolerando todo ese tipo de empujones con las manos, cuando hace unas temporadas cualquier contacto con las manos, cualquier acción de ese tipo era castigada con falta, incluso hasta con penalti. Hoy en día
9: que sí.
5: Esas acciones no se pitan, la verdad es que no se pitan.
1: Balón para Chupe, el disparo de Chupe, abajo Rasita para Fortuño. Claro, Javi, porque antiguamente se decía mucho lo de la carga legal, ¿no? Lo del hombro, te iba desplazando, sí, te ibas metiendo, no te ibas chuchando.
5: Te enseñaban, claro. A utilizar el cuerpo para frenar al contrario, el pecho, el hombro, tal, para
1: te metías un poco en la carrera.
5: Evitar ese contacto con las manos.
0: Cuando saca las manitas.
1: Sí, pero que ahora en cualquier tipo de acción, y como bien decía Lele Cabrera, se la juega porque es que está dentro del área. Pero bueno, el árbitro no vio nada punible, se salva el español de esta acción completamente innecesaria, diría, del central uruguayo, del español.